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0: Final de otro vibrante episodio de Tropicaneando, donde hemos compartido juntos la alegría, el ritmo y la pasión de esta música tropical que tanto nos gusta. Ha sido un verdadero placer acompañarles en este viaje sonoro, pero como toda buena fiesta, llega el momento de despedirme. Desde el corazón de la salsa, del merengue, de la cumbia y de todos los ritmos que nos hacen mover, les agradezco por sintonizarnos. Recuerden que siempre estoy aquí en los 98.7 de la FM Universidad de 20 a 22. Yo soy Paola Torres y no se les olvide, recuerden llevar con ustedes el calor de la música y la alegría de la danza hasta nuestro próximo encuentro. Chau, chau. Tropicaneros, tropicaneras y tropicaneres. Y no olviden seguir tropicaneando en cada latido de su corazón. Chau, chau.
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3: ¿Cómo les va? Bienvenidos, bienvenidas a El perro y la luna, Lamcho, para arrancar desde Nashville. Vienen haciendo música alejada del mainstream desde los años 90, una estética y un sonido bastante indie. Suena If Not I'll Just Die, Lamcho.
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Robert Wyatt llega, cantante y compositor británico, sobre todo conocido por su carrera también solista, pero por su importancia en la escena de Canterbury como baterista de Soft Machine. Suena Robert Wyatt, el tema Shipbuilding.

Saludamos a Mark Eitzel, el conocido líder y cantante de la banda American Music Club. Llega con el tema I Love You, But You Are Dead.

Priestess es la canción que dejamos de Cass McCombs. Y le damos la bienvenida a Paolo Fresu, el trompetista italiano, una figura clave del jazz europeo de los últimos años. Never Entered My Mind.

Más de Paolo Fresu, jazz desde Italia, del álbum Kind of Miles, obviamente un juego, ¿no? Con Miles Davis y Kind of Blue, ese disco icónico. El trompetista italiano Paolo Fresu hace un verdadero homenaje a Miles Davis en este trabajo. No solo haciendo temas que Miles Davis popularizó y que tocó, sino también atravesando las distintas etapas de Miles Davis. Lo que ahora llega a una versión de Time After Time de Cyndi Lauper.

Un clásico, Autumn Leaves, Take One, en la versión de Paolo Fresu y su banda, del álbum Kind of Miles, con un recorrido por distintos estilos, donde está la parte acústica y la parte eléctrica también. Y aquella que es aquella, ¿no? La que lo llevó a la fama del gran público a Miles Davis. Autumn Leaves, Paolo Fresu en El Perro y la Luna.

Robert Glasper, un nombre ineludible a la hora de hablar de lo nuevo que reavivó el jazz, es lo que se va con Maiden Voyage, Everything in its Right Place, y llegan los The Bad Plus haciendo The Beautiful Ones.

suena en El Perro y la Luna, de su nuevo álbum, Weirdo. Es una cosa muy vertiginosa que tiene instrumentos de Menico muy joven. Es conocida sobre todo por ser una trompetista, por los instrumentos de viento, trombón. Pero además, en este álbum pone su voz, guitarra, baterías, teclado, producción, dirección artística, hace todo Emma en este disco. Así que aparece entonces señalando su nombre 123 veces el álbum, porque quiso mostrar que podía hacer todo. Weirdo, el tema que da nombre al álbum, es lo que suena. Emma Jean Sacro.

algo más de Emma Jean Thackeray, de su disco Weirdo. Aparece el lenguaje del jazz como base para una cosa muy ecléctica de broken beat, jazz, spiritual, hip hop, funk y mucho más. Lo que suena, Stay.

Se va Said Soul de Little Barry y Malcolm Cato y le damos la bienvenida a Static Selecta haciendo The Louvre.

Dejamos Music Will Explain de Mocky y recibimos a Nels Klein, el guitarrista y compositor estadounidense, más conocido por ser el integrante de Wilco, pero que tiene un enorme trabajo ligado al jazz, mucha improvisación, es conocido también por el uso de los pedales, de efectos, los dispositivos para generar loops, que le da un sonido característico. Tocó con muchos grandes del jazz, Charlie Haden, Time Bern, entre otros. Y tuvo un grupo que se llamó Quarter Music, una banda de jazz de Los Ángeles. Y también integró, bueno, una gran cantidad de grupos de jazz. El disco que vamos a compartir ahora se llama Concentric Quartet, Nels Klein. El tema de 23rd.

Question Marks, dejamos este tema y este cuarteto con Nils Klein al frente. Está formado también por la saxofonista Ingrid Lovrock, el contrabajista Chris Lightcap y el baterista Tom Raine. Estuvieron de gira antes de sacar este disco, antes de entrar al estudio de grabación. Lo que suena ahora, Surplus.

se va a media luna el tema del compositor argentino Juan Botta. Y vamos ahora con Josh Rose haciendo May I.

La versión de Durazno Sangrando que Roxana Ahmed incluyó en su repertorio yacero tiene muchos temas del rock argentino. También hizo ahora un álbum llamado Todos los Fuegos, donde la cantante y compositora de jazz se mete de lleno con canciones del rock local. Vamos con Salir de la Melancolía de Serú Girán en la versión de Roxana Ahmed.

se va a salir de la melancolía en la versión de Roxana Ahmed, la cantante radicada en los Estados Unidos desde hace más de una década. Y en este trabajo también participa el pianista argentino Leo Genovese, que vive en Nueva York, ganador de Grammys. Lo que escuchamos ahora, el tema de Fito Páez, Ciudad de Pobres Corazones, hecho por Roxana Ahmed.

Nos despedimos, es hora de decir adiós en El Perro y la Luna. Nos vamos con Julieta Lazo haciendo El Pescante. Diego Carrera está en la edición, Agustín de la Giovanna musicaliza. Mi nombre es Cintia Rodil. Nos pueden escuchar en la sección contenidos en la web de Radio Universidad. También tenemos un Instagram, El Perro y la Luna. Y nos reencontramos en la próxima.

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2: Yo creo que sería el año 1995, con dos amigos. Nos fuimos al barrio de Palermo, cuando todavía no era Palermo Soho, todavía quedaba algo del resabio de esa zona que se inundaba mucho. Y nuestra idea era
3: ir al hipódromo.
2: No. Era más para el otro lado, no la zona tan concheta. Entrevistar a Daniel Melingo, que por aquellos días volvía a la Argentina después de un periplo español. Con estos amigos teníamos una revista que salía cuando podía, llamada Bongo. Y los tres coincidíamos que Melingo era el tipo que tenía que ocupar la tapa. Pero más allá de su historia cercana con los Twists, con los Abuelos de la Nada, por aquella época también teníamos los discos de Lions in Love, de ese periplo español donde había grabado dos discos que para nosotros eran geniales. Era la mejor banda del mundo por aquella época, Lions in Love, un trío junto a su pareja, Stephanie Ringes y Pablo Guadalupe, que era algo así como todo lo que uno quería escuchar, porque era moderno, era clásico, era rockero, tenía un groove increíble.
4: Tenía dub.
2: Dub, mucho dub. Y lo llamativo, bueno, esperamos, tocamos el timbre, habíamos arreglado por teléfono en aquella época, era otro siglo, se arreglaban las cosas de otra manera, habíamos conseguido un teléfono de Melingo, le dijimos que íbamos a entrevistarlo, y él nos citó en su casa. Y bueno, estuvimos 15, 20, media hora y nadie aparecía. Estuvimos más de una hora esperando y la entrevista nunca se realizó. Tampoco la Bongo volvió a salir. Pero nuestra intención era eso, ¿no? Entrevistar al tipo que admirábamos los tres, ¿no? Y por sobre todas las cosas, que siempre Melingo era hasta ese momento como una especie de actor de reparto. Había tocado con Charlie, había tocado con Fontova, formó parte del Ring Club, era parte también de ese underground de
4: los primeros discos de los Twists, pero los Twists después siguieron su carrera,
2: sí,
4: su camino.
2: Y él siempre se desmarcaba, iba, sí, a otros lugares. Y también nos interesaba mucho el humor que manejaba, no solamente Pippo Cipollatti manejaba el humor, sino el contenido irónico que había también en sus canciones. Bueno, la nota nunca se hizo, pero esa admiración por Melingo permanece hasta hoy. Bueno, y por eso nos puso muy triste la noticia de su fallecimiento hace poquito tiempo. Y bueno, había feriados, el mundial, muchas cosas, se postergó este programa que lo queríamos hacer aquí en Detectives Salvajes. Celebrar la vida y la obra de Daniel Melingo como uno de los artistas fundamentales de nuestro país, ¿no? Y excedía lo musical, va más allá. Es, yo creo que un innovador, un músico único, ¿no? Y también eso, un planeta único. Melingo para mí, por lo menos, es un planeta único.
4: Sí, estoy 100% de acuerdo. Yo diría una recorrida por el legado. Voy a elegir la palabra legado en vez de herencia, porque herencia es el todo, es la vida, las deudas. El legado es algo cierto, ¿no? Cuando te dan un legado, bueno, su obra musical, cuando uno se entera de la noticia del fallecimiento de Melingo, hace una semana, más o menos, redes sociales, alguien lo puso, no nadie conocido así, o entre comillas famoso. Y lo primero que pensé yo, esto es una fake. Este tipo vivió mil vidas y tiene mil vidas más. O sea, Melingo, ¿qué va a fallecer? Bueno, después los portales, qué sé yo, uno ya cae en la situación. Y esa misma noche dije, ¿qué obra tiene, no? ¿Qué legado musical tiene Melingo? Desde sus participaciones o fundaciones, ya dijimos, fundacional con los Abuelos de la Nada, fundacional con los Twists, pero también que venía de antes, que uno se fue enterando, no ahora, pero sino antes de la historia, Brasil, haber tocado anecdóticamente en algún lugar con Milton Nascimento, un periplo brasileño.

0: brasileño, llegar acá, el Ring Club, el comienzo del underground, si se quiere, con el final de la dictadura, el principio de lo que después fue la primavera democrática, etcétera, etcétera, y siempre Melingo, ¿no? Un planeta propio, siempre Melingo, siempre estando y siempre desmarcándose, siempre con un proyecto o con varios proyectos paralelos. Y en todos, nunca de relleno, no quiero ser peyorativo, pero siempre como algo fundamental, ¿no? Después dice, yo pensaba también, las Polaroids, otro término que puede tener uno, dice, el saxo, tocando el saxo en los abuelos, el clarinete primero, ¿no? Tres saxofonistas, había más o menos de eso, podemos llamarlo nueva camada o segunda camada, donde uno pensaba, Willy Crook, el Gonzo Melingo. No voy a decir nada en contra ni de Willy Crook ni de El Gonzo, todo lo contrario, uno más sesionista, más adaptable, más músico general. Willy Crook tiene algunos contactos, muchos contactos con musicalmente, se hizo un soul man, un funk man, si se quiere, jazz funk man, como Melingo se hizo un milonguero, canchengue tanguero, ¿no? Pero decía, qué legado, un legado musical que siempre está y siempre hay que volver a escuchar. Así que me parece que este detective salvaje, para no hablar de herencia y pesada herencia y esas huevadas que se ponen, si hay pesada herencia, la pesada herencia es que no te quede nada.
1: Es la deuda.
0: Salvo deuda. La deuda externa es una pesada herencia. Después, olvídense. Así que el legado siempre vivo de Melingo, como subtítulo.
1: Vamos es una mínima parte lo que vamos a recorrer en estas dos horas y por supuesto no vamos a hablar tanto nosotros, sino personas más cercanas o gente que estuvo en ese momento o que tiene una hermandad con Melingo importante, también como para dimensionar su figura. Vamos a arrancar con Chalamán. Yo pensaba, siempre el tema emblema del reggae es Jamming, ¿no? De Bob Marley. Siempre cada vez que quieren poner algo sobre Faso, ponen Jamming, ¿no? Uh-huh. Y nosotros
0: como
1: tenemos
0: introductorio, ¿no? Al reggae.
1: Nosotros tenemos nuestro Chalamán, que es como un Jamming al mismo nivel, ¿no? Uh-huh. Y bueno, es la única canción que cantó Melingo, más allá de hacer coros en Los Abuelos de la Nada, pero elegimos una versión bastante nueva, debe tener 2-3 años, junto a Andrés Cotter, un músico de reggae que tocó con Satélite Kingston, con Reading, productor también, y es como la última versión de Chalamán en la voz de Daniel Melingo.

0: Esto es Detectives Salvajes hasta las 22, hoy celebrando la vida y la obra de Daniel Melingo. Escuchamos una versión muy nueva, tal vez sea lo último que grabó Melingo, más allá de que estaba preparando un disco de reversiones de tangos bajos, donde iba a haber muchos invitados, muchos amigos de Melingo. La más trascendente fue la reunión con Pitti, para hacer uno de los temas, y yo creo que va a salir dentro de muy poco tiempo porque el disco estaba casi terminado. Pero bueno, esto se editó el 5 de junio, está subido en todas las plataformas digitales, y Melingo muere el 30 de junio, ¿no? Así que creemos que es una de las últimas grabaciones, y nos gustaba, siempre es lindo escuchar también el corito de Miguel Abuelo, ¿no? Es como tan identifica perfectamente a la canción, y Melingo es de esos artistas adorables, digo, que uno no sé, yo lo entrevisté varias veces, vivió acá en La Plata, es como alguien cercano, muy cercano, y además con esa fragilidad que uno lo veía a veces en situaciones cuando venía a tocar a La Plata, bastante frágil, más allá que también se plantaba y era bravo en otras situaciones.
1: Tenía agallas.
0: Muchas agallas.
1: Tenía
0: muchísimas agallas.
1: Pero también era esa imagen hasta vampiresca, ¿no?
0: Sí,
1: un poco por su propia tez. Después contó en un reportaje allá por el 2020 que cómo descubrió sus orígenes griegos, más allá de sus orígenes italianos, ahí pues, del sur de Italia para alguna isla de Grecia, y dice, con razón, así salí, morochón, así, de ahí viene esa cosa cetrina.
0: Tiene una cosa gitana, ¿no?
1: Sí.
0: Y musicalmente también.
1: Y Grecia,
0: es,
1: después
0: y la cosa balcánica,
1: claro.
0: Muy presente. En una entrevista, año 2014, justo era el Mundial, me acuerdo que yo esperaba el momento de la nota en un café viendo el partido de Italia-Uruguay. El día
1: del mordiscón.
0: De Luis Suárez. Y me acuerdo que, bueno, nos sentamos en otro bar y el grabador fue un desastre, salió todo mal, además había música. Entonces lo llamé por teléfono y digo, mirá, no, necesito media hora más. Y bueno, y ahí rescaté, tengo el audio todavía. Y pues, van a ser tres fragmentos muy cortitos que un poco habla de sus modos a la hora de hacer música.
1: 2014, estamos hablando de la época de la edición de Linchera.
0: Sí, y también de su obsesión a la hora de grabar, cómo él, a partir de los avances tecnológicos de los últimos 25 años, puede retener mucha de la música que estaba grabando en ese momento, y él la almacenaba para después buscar la toma perfecta. Son tres fragmentos cortitos donde habla también de justamente

0: De ahí en Linchera hay una canción, Juan Salvo, que fue como una especie de parábola que da del 98, cuando aparece, del 95, cuando aparece H2O y aparece esa canción. Después vamos a contar un poco de dónde viene su fascinación por el Eternauta. Y él hace como una especie de cierre, y también después va a hablar sobre por qué eligió el tango, ¿no? Y esa necesidad casi de la infancia, porque él se crió en una familia tanguera. Su mamá estaba casada con el manager, el apoderado de Edmundo Rivero.
1: Así
0: entonces
1: es.
0: En su casa pasaban todos los tangueros y los conoció de primera mano, ¿no? No era algo que en una salida snob dijo, bueno, ahora me voy a dedicar al tango electrónico. No, fue al tango más orillero, al más
1: barrio bajero canchengue,
0: prostibulario, si querés. ¿No?
1: Milonguero, si querés.
0: Muy milonguero, de lo más simple, y también meterle esa energía rockera. Por eso su grupo se llamaba Los Ramones del Tango. Pero bueno, vamos a escucharlo a Melingo y también escuchar algunas canciones de su etapa solista.
2: Yo en realidad no sé hacia dónde voy cuando comienzo, ¿viste? Entonces me voy cubriendo con las posibilidades de timonear el proyecto o la canción o lo que esté laburando, hasta ir asimilándolo y asentándolo, tener posibilidades de cambiarlo, ¿viste? El sonido. Entonces, por eso, como hoy tenemos las posibilidades de tantas multipistas y multitomas, ¿viste? Acumulo mucho material, que es el tiempo que después perdés, en seleccionar, porque con todas estas posibilidades apareció un nuevo lugar que antes no estaba, que es como la curadería de pistas y de edición y de elegir todo el material que grabaste, ¿entendés? Que te lleva un montón de tiempo, que es entre después de que grabaste todo, antes de mezclar, hay todo un proceso de edición y de escucha de todo el material. Generalmente cuando grabo muchas pistas es porque, por si llega a haber en la pista usada o que se va a usar, la principal, si llega a haber algún error, yo generalmente cambio de la misma sesión otra toma, el sector donde pueda llegar a haber habido algún error o algún problema de ritmo o de sonido, o una nota rara que no se puede corregir, ¿viste?

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Consalvo pertenece a mi primer álbum solista, que fue exactamente hace 20 años. Entonces, de alguna manera, yo hago un recorrido que comienzo mi carrera solista, digamos, con este H2O en el 95. Y bueno, termino de alguna manera con todo este... esta parábola que hago desde H2O, que voy al tango reo y después voy saliendo como del tango reo hacia un lugar que tranquilamente, de hecho, versiono un tema de esa camada de canciones, y digamos lo que adapto es el sonido, pero digamos la canción hace como de broche de cierre a este trayecto de 20 años, ¿viste? Que no es poco. Tampoco no fue un desarrollo somero ni superficial, ni duró un disco, ¿entendés? Fue toda una evolución en todos estos años, que fueron 20, ¿viste? Entonces, de alguna manera, sintetiza todo mi pensamiento musical de todos estos 20 años de solista, que a pesar de que hay tal vez más discos de tango reo, tiene también que ver en ese porcentaje a mi personalidad hoy por hoy, a mi show de hoy, porque hay toda una faceta, o sea, la cuestión real no la dejé, ¿entendés? Voy también sumando de alguna manera estética, a mi estética, todo este recorrido.

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fui evolucionando de alguna manera de este tango medio prototango, medio simplista, porque de alguna manera yo arranqué con el tango de una manera simple, de la tríada, del acorde de tres notas en séptima. A veces nos reímos, los mismos que estamos tocando juntos, de que la exigencia era que tenía que ser así, de esa manera. No había una cabida de un tipo de armonización o de un tipo de arreglo, una sonoridad que fuera a otro lado. Y de alguna manera partimos de una base muy básica que nos ayudó, digamos, a comprender todo este corrido y aprenderlo, ¿no?, en esta evolución, porque evidentemente me resultaba más fácil hacer ese tango sencillo.

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0: Ahí pasaba las canciones de Daniel Melingo y las explicaciones de por él mismo sobre, bueno, en aquel momento era 2014, ¿no? Cuando tuviste ese reportaje primero cara a cara y después terminó siendo telefónico.
1: Me dijo, son gajes del oficio.
0: Eso es lo que pasa, son cosas que pasan, muchacho. Y estaba pensando, además uno no es músico, pero de las letras, la cadencia que fue encontrando a través del tango y de otras melodías, ¿no? Porque las canciones que pasaban primero era una versión exquisita en castellano y adaptada de Intoxicated Man de Serge Gainsbourg. Primeramente, algunos la conocerán también por Mick Harvey, por supuesto. Después Juan Salvo, ¿no? En su relectura, que venía desde H2O, ya lo explicó Daniel Melingo. Eso estaba en Linchera, la versión de Intoxicated Man en Anda. Y recién ayer, con el acompañamiento también en voz de Fabiana Cantilo, Daniel Melingo y Fabiana Cantilo, de Tangos Bajos, ¿no? El primer disco, si se quiere, de aquel tango linchera y milonguero, sobre todo. Y déjame que te diga algo. Cuando en la letra de Juan Salvo, cuando dice, Juan Salvo viaja despacio en el tiempo, llevándose o moviendo las fronteras, hay mucho de Melingo también, de la vida de Melingo. Y cuando él explica de cerrar determinado círculo y cómo vuelve a Juan Salvo, también hay mucho de la vida de Melingo, que terminó finalmente viviendo 20 años cuando volvió a la casa materna, que ya era de él, ¿no? Y, o sea, todo está concatenado en la inmensa y exquisita, la gran y exquisita obra de Daniel Melingo.
1: Y también sus conexiones con los músicos. Nunca se separó de Andrés Calamaro, de Piccolini, de Fabiana Cantilo. Siempre estaban, era como una especie de comunidad. Hay posteos muy lindos de Vivi Telas. Juntos formaron el Ring Club y él musicalizaba las obras de teatro.
0: Otro muy hermoso de Katy Aleman en Facebook.
1: Sí, pero
0: alguien
1: que a todos les provocó, además de una increíble sensibilidad, que a veces también lo querías matar, porque
0: todo pero viene, bueno, junto en el paquete, no se pueden elegir los caramelos, nada más con que el
1: lo azul. Con lo que el tipo te da, ¿qué importa lo otro, no? Entonces, obviamente, siempre está. A mí me encanta, por ejemplo, justamente en ayer, el tema de Tangos Bajos, Fabiana Cantilo interpreta como una especie de modelo de cantante que era muy de la década del 70, que era Rosana Falasca.
0: Sí.
1: Y también tiene esos detalles. Y Rosana Falasca, que aparecía mucho en Grandes Valores de Tango,
0: falleció muy joven.
1: Muy joven, 35 años o menos.
0: Más o menos era Rosana Falasca, Jorge Falcón, serían, sí, las figuras que estaban en Grandes Valores del Tango.
1: Chiqui
0: nuevas.
1: Pereira.
0: Claro, nuevas. Bien. Y fallecieron los dos muy jóvenes, Rosana Falasca.
1: Y también Falcón. Había eso. Y siempre estaba ahí al borde de, bueno, ese coro que acompaña, ¿no? Hablando del sí, barrio me
0: te
1: voy,
0: vas,
1: ¿no?
0: Te vas.
1: Es
0: genial.
1: Hay mucho detalle que también le abrió a muchísima gente el campo del tango. Y no era necesario, obviamente, que después ibas a buscar otras cosas. Pero a partir de ahí, y sobre todo, él arranca con un libro de Cadícamo, que era de poemas bajos, ¿no?
0: Claro, conociendo a la familia, lo ha contado.
1: Eran poemas
0: en la
1: prohibidos. Son todos los tangos prohibido de Cadícamo, varios los hizo Melingo, después vamos a escuchar uno.
0: Tal vez. Él llega al tango, no es una revista del tango.
1: No.
0: Llega primero porque se escuchaba en la casa, lo estudió y después se lo apropió, ¿no? Que en la mejor de las formas y de los términos.
1: Unos cuantos años antes le hice una nota para Irrecuptible, uh-huh, justamente para UFA, y ahí él me contaba que, bueno, esta conexión con el mundo Rivero, su mamá estaba en pareja con el manager, como dijimos antes.
0: Sí.
1: Y cuenta, un día estábamos en la casa del marido de mi vieja y se escucha un grito en la habitación. Era la mujer de Rivero, que salió gritando, una rata, una rata. En realidad era el peluquín de Rivero, que era finito y lo escondía entre las toallas. Bueno, ese es Melingo. Y si no,
0: va a haber alguna más de anécdotas
1: son
0: protagonistas.
1: Bueno,
0: del asunto, no spoilemos.
1: Ahora nos vamos a meter, Guillermo Piccolini es casi como el copiloto de buena parte de la obra de Melingo. Siempre trabajó como ingeniero de sonido, grabaron en su casa.
0: La etapa europea, ni hablar.
1: Formó parte de Lions in Love. Juntos tocaban en Los Toreros Muertos. Piccolini era uno de Los Toreros Muertos y lo invitaban a Melingo.
0: Y Melingo producía y a veces metía cosas.
1: Sí, metía cosas y además giraba Los Toreros Muertos. Mi agüita amarilla, recuerden esa canción, ¿no?
0: Que, los que tienen cierta edad y vivieron en los 80.
1: Fue muy importante, era un hit en la rock and pop,
0: sí,
1: ¿no?
0: Señor.
1: Y bueno, Piccolini va a hablar un poco de todas estas cuestiones, de la personalidad artística de Melingo. Por eso yo digo, pido perdón, porque es imposible. Es como una cosa reduccionista, en pocos minutos poder contar tanto de Melingo, pero bueno, allá vamos. Va a hablar sobre la personalidad artística. También hay algo que Melingo tiene, es muy popular, su música tiene un costado muy popular. No cualquiera versiona un tema de Antonio Tormo. Antonio Tormo era el cantante de la primera etapa peronista, ¿no? Y la canción del Linchera. Bueno, Melingo se anima a traer esa canción del pasado a Antonio Tormo.
0: Fue censurado, por supuesto.
1: Sí, la Libertadora era uno de los artistas populares más importantes.
0: No lo fusiló porque era demasiado.
1: Porque se escondió en Mendoza.
0: Exacto.
1: Por eso. Entonces, pero al mismo tiempo era un músico de formación académica. Y también muy fanático de Stravinsky, de Varese. Y él podía combinar las dos cosas. Lo que estamos escuchando es A Ti, hecho por la banda de Melingo, llevado a otro ritmo, ¿no? Pero es A Ti puro. Así que el que habla va a ser Melingo, Guillermo Piccolini, y también va a aparecer Lions in Love en cuanto a esta cuestión de, bueno, cómo romper fronteras, ¿no? Y estar adelantado, y un poco en el aire se respiraba lo que estaba viniendo de Bristol, pero Melingo podía ser
0: un
1: capaz de mezclarlo con el flamenco, ¿no? Porque él estaba en España junto a los Lions in Love. Bueno, aquí escuchamos a Guillermo Piccolini, que muy gentilmente, y además sabemos que todo esto es muy doloroso para él, porque era...
0: Va
1: era
0: nuestro
1: muy,
0: agradecimiento muy, desde acá, total.
1: Muy amigos, casi hermanos, ¿no? Ahí va.
2: Melingo veía música más allá de las etiquetas, escuchaba la música sin anteojeras, digamos. Y bueno, uno escuchando música toma elementos a veces, ¿no? Se los apropia, sonidos o maneras o ritmos o... No sé, la música está ahí, está para eso también. Es parte del proceso creativo. La música es como una creación acumulativa. Y Dani se dejaba influir. También era un músico que en el estudio probaba muchas cosas. Era una persona curiosa y también muy abierta. Entonces, a veces se prueban cosas que son un disparate y quedan genial, y a veces se prueban cosas que parecen que van de cajón y no. Y justamente esa manera, esa obviedad las hace inviables, ¿no? Dani era muy busca, y creo que eso es lo que le permitía encontrar esos rasgos de originalidad que tenía también, ¿no? Y después, bueno, lo de la rigurosidad en el estudio, bueno, cuando uno acumula ideas, después tiene que separarse del cariño que uno puede tenerle a tal o cual idea y ser certero en la elección de lo que aporta y lo que no aporta, ¿no? Y Dani tenía ese don también.

justamente, es que bueno, parte de la herencia de Dani venía de su infancia del tango, del rock y de la música, llamémosla culta, académica, ¿no? Que, digo, el instrumento principal de Melingo fue el clarinete, no es un instrumento habitual en otras músicas, bueno, en el jazz, pero no en músicas ni en el tango, ni en el folclore, ni en el rock. Es un instrumento habitual, o sea que él tenía un enfoque que iba hacia otro lado, ¿no? Y bueno, desde ese otro lado llega al primero al rock de amplio espectro, siempre con ciertas ideas vanguardistas para la época.

El rock le queda chico. Y bueno, se va, expande el panorama hacia una especie de trip hop, dub, reggae, un poco lo que estaba de moda en los 90, ¿no? Que incluso, si uno se fija las fechas del primer disco de Lions, con lo que se tardó en hacer ese disco, porque el proceso este de prueba y descarte de ese disco fue largo, y está ahí, o antes que lo que se estaba haciendo en Londres con L Massive Attack. Así que Dani en su búsqueda encontraba puntos muy originales o que estaban en el aire pero todavía no eran parte del mainstream, ¿no?

0: y vamos de un lugar a otro sin solución de continuidad. Lo que estamos escuchando es Candonga, un gran tema, está en Anda, creo, y es, qué sé yo, es obviamente, hay un toque de candombe, pero también una cosa gitana, ¿no?
1: El canchengue, viene también de la mezcla del ritmo del tango milonguero y el candombe, y una forma de bailar el tango muy más cadenciosa, con más cadera, más bailonga que el tango de salón clásico con el firulete ahí más estricto, si se quiere. Así que una cosa lleva a la otra y ahí está eso, sin olvidarse del baile. Bueno, escuchábamos a Guillermo Piccolini hablando de él, buena parte de la experiencia de Lions in Love y de Daniel Melingo. Me gusta cuando arranca diciendo, bueno, todo, me gusta, muy claro, Guillermo, le volvemos a agradecer la participación. Que dice, veía la música, ¿no? Sin anteojeras. Y yo pensaba también que tiene mucho la música de Melingo, de música itinerante, de oídos abiertos, de curiosidad y después de mezclar, de apropiación artística en el mejor de los sentidos, no robo, otra cosa, apropiación, mezclar y hacer algo Melingo, ¿no? Sea metiéndose con el tango, escuchamos a los Lions in Love con ese dub, las referencias nos llevaron a Bájara, a
0: John Barry,
1: si querés unos años antes a que con algunas cosas de los Fine Loving Criminal, si querés algo más en aquel momento moderno, pero estamos hablando de eso del 97 y esto es anterior, es 91.
0: Massive Attack, 93, también.
1: Massive Attack, el dub, el trip, bueno, todo eso estaba en Lions in Love. Y antes, el primero de los temas que escuchábamos entre los audios de Piccolini era Viéndolo de los Twists, del tercer disco, La Máquina del Tiempo, que fue en definitiva el último disco en el que estuvo la alianza Melingo, Pippo Cipollatti. Que igual Melingo no se iba nunca, ¿no? Porque no dejaba atrás a los amigos, se los llevaba. Se iba de los proyectos, pero se llevaba a los amigos. Por ejemplo, cuando los Abuelos de la Nada graban el disco en vivo en el ópera, el famoso que tiene Costumbres Argentinas, que ya era una banda en disolución, ¿no? Porque después de eso se irían Cachorro López, iría Calamaro, creo que queda Polo Corbella nada más. Lo invitan a Melingo, que ya se había ido, y uno de los vices que está en el disco es Chalamán, cantado por Melingo, ¿no? Con Miguel Abuelo. Él siempre estaba, no permanentemente, pero siempre estaba, arrastraba todo. Me parece genial eso.
0: Después escuchábamos tanto de Lions in Love, del primer disco, año 92. Pero, contaba ahí Piccolini que el disco tenía por lo menos un año y medio antes lo empezaron a grabar, pero en ese proceso, y también les costó un poco, y fueron bastante incomprendidos en España, no les cacharon la onda. Y después África, de Lions in Love, donde bueno, ahí estaba las referencias, no solamente de
1: psicofonías, primero sí, de Lions in Love y África de psicofonías.
0: De psicofonías del 93, sí, sí. Que es un vinilo doble, pero en esa época ya no había más vinilos. El CD todavía sigue siendo una pieza de colección, los dos. El primero se editó en nuestro país, el segundo creo que no.
1: No, el segundo no. Después creo que hubo una reedición mezclando los dos. Algo, esas cosas que pasan, pero no se editó, me parece, el segundo.
0: Acá vamos a meternos a partir del testimonio de Piccolini con esa conexión, ¿no? La conexión Piccolini-Melingo. No solamente producía los discos de tango Piccolini, sino que también ha participado en varias canciones de los discos solistas de Piccolini, que hace muy poquito arrancó su etapa solista. Piccolini iba a ser el tecladista de Los Redondos, pero se fue a España. Uh-huh. Miren la importancia. Y después en España formó junto a Roberto Pettinato Pachuco Cadáver, que debe ser una de las grandes bandas de culto de la Argentina, aunque algunos que detestan a Pettinato por eso no lo reconocen.
1: Bueno, no,
0: pero escuchen esos Pachuco, dos discos. Life in La Pampa tiene. Es impresionante, ¿no?
1: Se quedan con la tapa.
0: Sí, con la boludez. Es
1: la
0: un disco. Bueno, el costado más experimental de Sumo se lo lleva Pachuco Cadáver,
1: sí.
0: ¿No? Y también, bueno, Sumo, tocó en Corpiños en la madrugada. Melingo tocó el saxo, ¿no?
1: Nombraste a Los Redondos. Sky iba, cuando se escapaba, podía escaparse para España, terminaba tocando, zapando con Piccolini, Melingo.
0: En Los Toreros Muertos también, claro. Sky muy amigo de Los Toreros Muertos. Bueno, lo que sigue es también Melingo, y va a hablar de esas conexiones de algunos temas, y va a volver a Lions in Love para explicar una cosa clave en Lions in Love, el groove.
2: Su avant-garde, yo creo que viene de ahí, ¿no? De la música académica del siglo XX, Stravinsky, Varese, que eran cosas de las que hablábamos mucho porque a los dos nos gustaban, y esas sonoridades, ¿no? De hecho, en el último tema que trabajamos juntos, que fue Cara de Loco, para el disco que acabo de publicar, peor, la idea original era que tocara un clarinete bajo porque yo estaba buscando esa sonoridad. Después él me embaucó y me dijo, voy a cantar, y yo, obviamente, encantado de que cante. Pero la idea original tenía más que ver con el clarinete bajo. Y así que venía por ahí, por la avant-garde de los 40, 50.

Cuando estaba haciendo Futuro Imperfecto, se me ocurrió que la comida era un tema que podía estar bien que cantara Melingo. Pero bueno, al mismo tiempo era mi primer disco con mi nombre, digamos, y era la pandemia. No nos veíamos mucho, de hecho no lo grabamos juntos ese tema. Y bueno, el tema le encantó, me hizo llegar la pista y quedamos en esta versión. Pero no tuvimos mucho ida y vuelta porque era, bueno, eso, la pandemia y no se pudo hacer la interacción que hay cuando uno está en persona, ¿no? Recuerdo que para convencerlo de que estaba haciendo un disco que a mí me parecía que valía la pena, le mostré varios temas, diciendo, bueno, te estoy invitando a este tema, pero hay más temas, ¿no? Y Van por acá, como para que se haga una idea de dónde, a dónde lo estaba invitando, ¿no? A qué fiesta lo estaba invitando. Y estaba como loco que quería cantar Abejitas. Y ahí le tuve que decir que no. Dije, no, Abejitas ya es así. Tenía como sus, ya Abejita tenía su destino ya medio escrito. Pero bueno, la interpretación que hacen La Comida es maravillosa. Igual que la que hacen Cara de Loco, o sea, es una barbaridad lo que hizo. Cuando lo estaba haciendo, lo miraba y decía, ¿este qué está haciendo? ¿No? Y cuando fuimos avanzando en el proceso y él fue afinando lo que hacía, la verdad, nada, uno se maravilla del talento, ¿no? Porque normalmente te muestran una parte que no, algo que no esperabas.

Los Lions fueron una escuela desde un punto de vista, desde varios puntos de vista, pero desde el punto de vista técnico de lo que es un grupo sonando y tocando, independientemente de si las canciones o si la parte física y de un grupo tocando, yo nunca toqué, no volví a tocar en un grupo con esa intensidad y precisión. Toqué otras músicas y bueno, artísticamente quizás comparables, pero la precisión tenía ese grupo especialmente en vivo, era algo digno de ver. Yo a veces veo algún video viejo, no hay muchos, y es brutal. De repente te enfrentas a un audio de cámara VHS de la época y dices, ¿cómo puede sonar así un grupo en vivo tomado con la cámara pedorra esta? Lions fue una escuela, ¿no? Y ahí, claro, mucho Dani, sus composiciones increíbles, Stephanie, que llevaba adelante de todo, y Pablo Guadalupe, que era un poco el motor de esa precisión, ¿no? Te pinchaba con el palo de la batería si te ibas del grupo.

0: Continuamos en Detectives Salvajes hasta las 22. Hoy todo el programa dedicado a Daniel Melingo, Mondo Melingo. Ese es el nombre que le pusimos a esta edición de 2 horas, donde solamente vamos a abordar, es una aproximación a lo que es ese universo de el genial músico argentino. Recién escuchábamos a Guillermo Piccolini, su gran amigo, productor, compañero de tantas aventuras, hablando de conexiones que no son tan conocidas, porque las dos canciones que sonaron al principio en esta parte del programa, tanto Cara de Loco como La Comida, pertenecen a los discos solistas de Guillermo Piccolini. Uno es de Peor, del 2026, y Futuro Imperfecto, del 2021. Muy recomendable la música de Piccolini. Es un músico, además, que no solamente es un gran pianista, sino que es un enorme productor, y que se arregla con muy poquito.
1: Sabe dónde colocar cada una de las cosas para formar la música. ¿Viste cuando decía que es una secuencia de un montón de cosas que entran y se descartan? Bueno, Guillermo Piccolini lo sabe hacer y muy bien, y lo demuestra.
0: Lo que vamos a escuchar ahora son dos anécdotas.
1: Dijo, definió a los Lions in Love, si escucharon, como un grupo con precisión e intensidad, y había que ser preciso. Y lo último que escuchamos recién, que era Tijera,
0: me olvidaba de
1: psicofonía,
0: sí.
1: Y habló de Pablo Guadalupe, que decía, y si le errabas al grupo, te salías del grupo, te pinchaba o te pegaba un palazo. Y escuchando la canción, yo, si hubiera sido Pablo Guadalupe, me arruinan el tema con el laburo que había hecho, los mato a palillazos a todos. No, pero bueno,
0: en el 2009 estaba claro. Estuvieron acá en el estudio Bar, y después tocaron en Niceto. Una noche importante, yo diría hasta transfigurada la noche.
1: Yo te diría, el túnel del tiempo nos llevaría a mediados de los 90, duro, duro.
0: Lo que vamos a escuchar ahora son dos anécdotas. Me interesaba también que hablara un poquito Piccolini del humor de Melingo. Ese humor que viene mucho antes de los twists, que tiene que ver con cines de superacción, con las películas de Corman, con Narciso Ibáñez Menta. Hay de todo ahí metido, ¿no?
1: Totalmente.
0: Y eso es realmente algo para valorar y reconocerle a Melingo. Cómo eso también convive en su música.
1: Totalmente. Spoileando, yo te voy a hacer, solamente te voy a dar un consejo. O casi una orden. Nunca se suelta el vaso de whisky.
0: Nunca.
2: Y es un momento de la vida de Dani que a mí me causa mucha gracia. Es una vez de gira con los Toreros. Habíamos tocado en Medellín. Y entonces fuimos a una discoteca. Nos invitaron, fuimos ahí. Entramos a la discoteca, en esa era el 89, más o menos, o 90. 89, sí. Y entonces había estos escáneres, como ahora hay en algunos lugares, en Niceto, por armas, ¿no? Y había unas taquillas para dejar las armas, porque mucha gente iba armada. Y entrábamos, vamos ahí, estamos en un primer piso, tipo balcón, a la pista, no sé qué. Y de repente empiezan a sonar tiros, gritos, vasos rotos, todo.

abajo de la mesa, nos dicen los que estaban con nosotros. Entonces nos metimos abajo de la mesa, pero eran unas mesas, ¿cómo decirlo? Chiquitas, tipo de bistró francés, así redonditas, pero chiquitas, ¿no? Y entonces estábamos todos ahí abajo de la mesa pelotonados y yo estaba cara contra cara con Melingo, que me raspaba con la barba, y lo miro y veo sus ojos saltones y era el único que tenía el vaso de whisky en la mano.

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1: El humor de Dani está siempre presente, ¿no? Esa es una de las cosas que yo más rescato de Daniel, es lo que nos reíamos, los chistes que hacíamos, ¿no? Por ejemplo, una anécdota un poco tonta, cuando estábamos grabando Ufa, Dani estaba en lo que años después llamó su etapa rústica, y bueno, cuando estábamos en grabación tomaba muchísimo mate, ¿no? Y estaba un poco torpe y se caía el mate y se ensuciaba, se caía, se llenaba el estudio de yerba, era un desastre, era habitual que pateáramos el mate, que hiciera. Y un día Dani me dice, Pico, ¿salen unos matecitos? Y le digo, no, Dani, no rompa las bolas, el mate es sucio, ¿viste? Estaba podrido de barrer, de pasar el trapo con los mates que se caían, estaba como concentrado editando ese disco hecho en un Pentium 2, ¿no? Para los nerds que escuchan, es como más o menos la potencia que tiene un teléfono hoy en día. Y 8 pistas de cinta. Pero el chiste es que después esa frase quedó en Jack the Ripper. Dani abre el tema diciendo eso, tengo el mate sucio. Todo el tiempo el chiste terminaba en la obra, de alguna manera era introducido a la obra, ¿no? Y estaba lleno de chistes internos su obra. Y es maravilloso que así sea, ¿no? Yo lo quiero mucho. Y bueno, después, claro, el talento musical, ¿no? Esas son cosas que no se dan muy seguido.

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0: Arrancamos la última parte de Detectives Salvajes. Hoy todo el programa dedicado a Daniel Melingo. Recién escuchábamos Pulseras.
1: No podía faltar.
0: La canción más linda de Lions in Love. Y una de mis favoritas de la vida. Del disco debut año 92. Y ahora nos vamos a meter con la cosa platense.
1: Si lo sentimos cercanos, cercano a Daniel Melingo es porque fue y será cercano para nosotros.
0: Tocó varias veces en La Plata, pero muchos recuerdan los shows en el Tinto Bar. Año 1998, ya había aparecido Tangos Bajos, estaba grabando Ufa, que iba a aparecer un tiempo después. Y fueron dos noches que, junto a unos amigos, yo pasaba música.
1: Sí, además se ha pasado en la vieja radio adelanto de Ufa, eran los principios del antirranking.
0: Estuvo en el programa de Charlie Olmo, Los Inútiles, en una entrevista. Y por aquella época empezó a frecuentar más La Plata también, porque se puso de novio con una chica de acá de La Plata. Que bueno, es su mujer, lo sigue siendo.
1: Sí, bueno, sí.
0: Para darle una entidad.
1: Su pareja.
0: Celeste. Y creo que la conoció en el Tinto. Así que bueno, miren si no será importante ese espacio ahí en 10 y 49.
1: La esquina, entrada por 49, escalera.
0: Nosotros llevamos una casetera y grabamos los shows. Y grabamos a varios de los que tocaron, hubo la noche de los cantautores.
1: El Tinto Bar con esa escalera, perdóname que te corte, era lo contrario de la vida. Subir era fácil, las bajadas de la escalera, ni te cuento.
0: Lo que vamos a escuchar es dos canciones grabadas en alguna de esas noches. Una creo que fue en diciembre y otra un tiempo antes. Y el que va a hablar ahora es Marcelo Crico, uno de los dueños. Eran cuatro los dueños, Pedro, Sergio y Hueso. Y bueno, Crico va a contar algunas cuestiones de esas... veladas memorables, porque la gente disfrutaba muchísimo. Melingo de traje con los Ramones del Tango, una formación más pequeña de la que las últimas, la última etapa ya tenía casi una orquesta. Esto era bandoneón, contrabajo y a veces venía Samalea, a veces había dos bandoneones, pero bueno, lo que van a escuchar, bueno, es un poco la referencia a esas noches contada por uno de los dueños del Tinto Bar, que me manda al frente, pero bueno, no importa.
1: Dale.
2: Los primeros recuerdos que se me vienen son los de la llegada de la banda al bar por la tarde para la prueba de sonido. Llamativamente, Melingo calzaba unos zapatos negros, algunos números más grandes que el suyo. Y una vez instalado en el camarín, mientras se terminaba de armar el set para la prueba, la imagen era verlo a él sentado en una especie de abertura que desde el camarín, ubicado en un altillo, daba hacia el bar. Y a su lado colgaban un par de medias largas, y así, descalzo, es como bajó, hizo la prueba, el show, y se fue al final de la noche así, descalzo. Y el motivo era que ante el elogio de un flaco que estaba ahí, desde temprano, hacia sus zapatos, él no dudó en regalárselos. Era un tipo muy, muy generoso. El día de su fallecimiento, entre otras personas con las que estuve en contacto, lo hice con mi hermano Mauro, quien era parte del staff del bar en aquellos años, y me contó sobre una anécdota que seguramente Oscar recordará, quien en ese momento, junto con el Cabe Mayo y Marcelo, el Gaita Gaitán, musicalizaban la noche en el bar. Pasó que sonaba algo nuevo de Madonna en la previa del show, que Oscar había traído bien fresquito, y que a Melingo no le gustaba para nada. Él quería escuchar tangos y así se lo manifestó. El Tinto tenía esa riqueza multidisciplinaria y un poco surrealista también, en la que convivían artistas de distintos géneros musicales y también de otras disciplinas. Y eso era muy enriquecedor, sobre todo para el público. Fueron dos shows memorables en noviembre y en diciembre del 98. Ambos quedaron registrados en una grabación de muy buena calidad sonora, la que atesoro con mucho cariño. Y varios años después nos volvimos a encontrar con Melingo en los shows de Lions in Love en el Estudio Bar. Pero esa ya es otra historia.
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0: Muchas gracias.
1: Bueno, una auténtica noche transfigurada. Eso era La Plata, año 98.
2: Una trilogía tóxica.
1: En el Tinto Bar. Noches inolvidables. La
2: una genialidad.
1: No, una genialidad y además.

0: siendo tan
1: si querés lo cruzo con Tom White, sí. para subirle un poco más el pedestal.
0: Perfecto. Y otro detalle, yo no me acuerdo de lo de Madonna. Sí me acuerdo que yo tenía los discos de Lions in Love, uh-huh, y lo primero que hacía cada vez que venía a tocar, o las dos veces que tocaron, poner los temas de Lions in Love.
1: Obviamente.
0: Y él venía y decía, ¿de dónde lo sacaste? Yo no lo tengo, ¿no? Y bueno, estuve a punto, creo que...
1: No hiciste como los zapatos.
0: No, pasó mucho tiempo y una vez encontré un disco y publiqué en Facebook en Mar del Plata. Sí. Y Pablo Guadalupe por Facebook me manda y dice, yo no lo tengo, por favor, no lo puedes comprar y yo después te doy la guita, claro, qué sé yo. Bueno, lo compré, se lo dejé a su novia que estaba en ese momento viviendo en Buenos Aires. De Pablo Guadalupe, el batero de Lions in Love. Así que bueno, en cierta manera un disco llegó, una devolución. Pero
1: hiperbólica, pero
0: bastante hiperbólica.
1: Devolución.
0: Bueno, las dos canciones, Viajando, es un tema de Enrique Cadícamo, un tema prohibido, tangos que Cadícamo nunca grabó porque la letra es imposible. El Tano Bertolucci.
1: El personaje de Viajando.
0: Sí, y era, contaba lo que sucedía por aquella época entre el 20 y el 30 en el Palais de Glace y esas noches de la clase alta, ¿no? Que era muy común el consumo de cocaína.
1: Tiempos viejos, no existía cocón y morfina, ¿no?
0: Bueno,
1: pero este era, como era más directo el Tano Bertolucci, después la adapta o toma a Melingo y hace un tango a través de ese personaje de Cadícamo, ¿no? Originariamente.
0: Nos vamos al costado más celestial de Melingo.
1: Sí, señor.
0: Después que quedamos
1: casi agitado, a pedido del público, sí, que no hay, pero bueno.
0: Una de las canciones más lindas de Ufa, Sin Luna, y dedicado a nuestro amigo, el Tai, Corazón y Hueso.

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1: Pero los sueños no tienen dedos, tienen puños.
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0: lo dijimos en el principio del programa, esto es simplemente una aproximación. Podríamos hablar de las producciones de Daniel Melingo, su gran disco, su gran descubrimiento, Big Bombo Mama, de Willy Crook. Él fue el que lo empujó a que tomara ese lugar de crooner, y le produjo un gran disco. Que ahí arrancó la carrera de Willy Crook.
1: Ahí es que empezó Willy Crook como tal, más allá de sus participaciones con Los Redondos y todo lo que hizo como saxofonista antes.
0: Y también podemos hablar de su vida cinematográfica. Hay muy buenas películas donde hay un documental surreal que lo pueden encontrar, está en YouTube, que es la gira europea. Se había instalado en su agenda, anualmente pasaba 2-3 meses en Europa con y la base era París o parte de Francia o en algunas ciudades francesas, y está con la marcha peronista cantando Confesiones de Invierno, que fue un reel que anduvo dando vueltas en estos días. Bueno, forma parte de ese documental. Había muchos trabajos por terminar, había un disco con Piccolini de solo piano, los dos tocando canciones instrumentales, pero bueno.
1: Está el disco casi terminado con invitados, que seguramente verá la luz. Hagan algo, no con ese disco que va a salir, sino con H2O, que es su primer disco solista, que es un incunable, inconseguible. Bueno,
0: porque evítenlo. Ni siquiera está en YouTube Music, no está en Spotify. Una versión completa en YouTube. Pero no se puede separar las canciones.
1: No se puede traquear. No lo vayan a buscar, creo que a ningún servidor. Porque
0: no está.
1: No lo van a encontrar.
0: Hay un problema legal. Creo que los derechos los tiene Universal. Pero Aprile murió hace unos años. Claro. También me parece que viene por ahí el problema. La idea de Melingo, cuando debuta como solista en H2O, era, por un lado estaba Cachorro López, que quería ser un chalamán completo, ¿no? Así, 10 canciones. Sí. De reggae o de dub, y bueno, Melingo no estaba tan de acuerdo. Después estaba la posibilidad de hacer un disco de versiones de canciones de rock nacional, sí, pero reversionadas, llevadas al dub o a la música electrónica. Sí. Ahí quedó
1: con la experimentación de Melingo, lo que hacía Melingo, absorber todo y después transformarlo en cosa propia.
0: Y también finalmente graban este disco, que lo que él quería hacer,
1: algo basado en el Eternauta. Sí. Totalmente.
0: Era un homenaje a Oesterheld. Pero hablaron con la viuda de Oesterheld y ella ya había vendido los derechos de la historieta. Y no podía, no tenía control, no se podía usar el nombre.
1: Claro.
0: Y de hecho la canción se llama...
1: Ya sabemos cómo son esos contratos de cesión de derechos a determinadas empresas o gigantes.
0: Quedaron dos canciones, Nieve Mortal,
1: sí,
0: y por otro lado Juan. No dice Juan Salvo, ¿no? No podía ni siquiera usar el personaje.
1: Exacto, con nombre y apellido.
0: Eternauta. A mí lo que más me llamó la atención es que, bueno, cuando aparece la serie del Eternauta, nadie se acordaba de esto. Bueno, como que fue un precursor Melingo en su momento.
1: Totalmente.
0: Y es un disco fantástico, y además donde estaba la búsqueda de Melingo hacia donde, me parece que cierra la etapa de Lions in Love, ¿no?
1: Yo creo que sí.
0: Es un buen cierre.
1: Recupera un poco de sus principios, mete lo que todavía le faltaba o le quedaba fuera de Lions in Love de esa experiencia, y cierra como la primera etapa de su carrera.
0: Sí, además
1: larga, ¿no?
0: Todavía tenía las rastas, era como una especie de león, ¿no?
1: Sí.
0: Pero bueno, finalmente H2O salió, no fue lo que él quería, y me parece que recién va a consolidar su carrera solista con Tangos Bajos, ¿no? Es ahí donde él tiene el control absoluto de lo que quiere hacer.
1: Más la continuidad de Ufal ya le da trampolín completo a los últimos 20 y pico de años.
0: Y ahí la expansión, ¿no? Hacia los Balcanes, hacia los puertos del mundo, si quieren.
1: En el puerto está la verdad, dijo en un momento, así que eso me cae muy bien también, en un reportaje de hace unos 6 años atrás.
0: Y hace varias semanas que queríamos hacer este programa. Realmente admiramos y queremos mucho a Melingo, y cada recuerdo funciona como una sonrisa permanente, ¿no?
1: Vayan, usen y escuchen este legado que es amplísimo y lindo y bonito y bueno, y que nos pone bien la buena música,
0: el buen arte. Hay muchas sensibilidades. Si
1: es cercano,
0: las
1: no
0: canciones
1: es algo...
0: con Piccolini, estás hablando de Argentina 2026, ¿no?
1: Comida. Es divertido, inteligente, está muy bien hecha la música. Recién lo que escuchábamos con lo que pasó
0: Corazón,
1: recién,
0: y Hueso.
1: Corazón y Hueso es tenés tango, tango, chansón, John Barry romántico en las películas de 007 y Melingo. O sea, ¿qué más querés?
0: Infalible.
1: El mejor trago de todos.
0: Combinación infalible. Bueno, nos vamos con Juan Salvo, la canción que cierra H2O y también cierra Detectives Salvajes.
1: Adiós, que lo disfruten.

0: esto ha sido todo, amigos.
1: Buenas noticias.
0: Recuerden, somos Detectives Salvajes. Todos los días un programa distinto.
2: Empleo horas y horas en planear esta operación hasta el último detalle.
0: O, mejor dicho, una nueva investigación.
3: Buen trabajo.
0: Pasen la voz y gracias por su amable atención.
4: Está Vamos, bien. Tenemos que irnos.
5: ¿Qué hay de mi dinero?
4: Aquí está tu parte.
5: Buen trabajo.
6: Tú también, amigo. Bien hecho.
4: Cuídate, no te metas en líos. Cuídense.
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¿Vos sabés, Moncho, que hay palabras que heredamos de la Revolución Francesa? Sí, del año 1789. Los galicismos que usamos en español son varios. Por ejemplo, barricada, gendarme, jacobino, derecha e izquierda, todos como conceptos políticos y de restaurante, entre otros. El viejo de la bolsa.

La palabra barricada es uno de los símbolos más propios de la Revolución Francesa. Eran grandes obstáculos construidos de manera espontánea, con objetos que se tenían a mano: bolsas de escombro, muebles, palos y piedras. Ahora, gendarme se empleaba para referirse a un soldado, pero con el estallido de la revolución se empezó a usar con los agentes de policía, gendes armes, que se traduce como gente de armas, el viejo de la bolsa.

jacobinos eran antes de la Revolución Francesa los miembros de una orden católica. Luego, con la toma de la Bastilla, son los partidarios de la Sociedad de Amigos de la Constitución. Es decir, que empezó a referirse a persona revolucionaria y radical. Ahora, derecha e izquierda hacen referencia a la ideología política de una persona. Durante los revolucionarios ocupaban los asientos de la izquierda, mientras que los conservadores estaban a la derecha dentro del recinto. El viejo de la bolsa.

¿Sabés, Moncho, que los grandes perjudicados de la Revolución Francesa fueron los nobles y la gran beneficiada fue la burguesía? Entonces, muchas personas que trabajaban para la nobleza quedaron sin laburo, como el caso de los cocineros que tuvieron que abrir sus propios negocios, los restaurantes, del verbo restaurar. Y hoy escuchamos en El Viejo de la Bolsa a el Duque de Ellington, Tommy Dorsey, Louis Jordan, Glenn Miller, Creedence Clearwater Revival. También escuchamos a Alice in Chains y nos vamos con el Cuarteto de Nos.

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0: En nuestra región nos expresamos de una manera que nos caracteriza. A esto se le dice regionalismo y es algo que nos distingue, nos da una identidad y hasta un sentido de pertenencia. Los invitamos a repasar algunos de ellos. Anga. Esta palabra de origen guaraní significa pobre en el sentido de lástima. Se usa en una frase que describe a alguien que la está pasando mal o por una situación penosa. No sabes lo que le pasó a Luis Angá. Caminando descalzo pisó una madera que tenía un clavo y se lastimó el pie. Yaguá. Literalmente, esta palabra quiere decir perro. Es una forma coloquial de decir que algo es indeseable o que no está bien visto. En el contexto de la expresión de rechazo, yaguá, se puede usar de manera similar a como se usan expresiones en el español como ni loco o como dicen los españoles ni de coña. La intensidad del rechazo puede variar según el tono y el contexto en el que se usa la palabra.
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Hola amigos, buenas tardes a todos. Como siempre, muchísimas gracias por tan valiosa compañía a través de Clásica Nacional 96.7. Y para que todo esto sea posible, cada domingo tenemos dos grandes participantes: Diego Rosato en la operación técnica y Osvaldo Lara, nuestro coordinador de aire. Y hoy viajamos musicalmente a Italia, país donde nacieron virtuosos compositores de guitarra. Precisamente la Italia del siglo XIX fue cuna de numerosos guitarristas de gran nivel. ¿Cómo no recordar a Ferdinando Carulli, Matteo Carcassi, Luigi Legnani, Giulio Regondi? Entre estas figuras se suma Mauro Giuliani, quien ocupa sin duda un lugar destacado entre ellos. Mauro Giuliani, a pesar de haber fallecido a los 48 años, llevó a cabo una magistral labor como educador, guitarrista y compositor. La dimensión de sus obras fue luego un desafío para las nuevas generaciones de intérpretes. Lo podremos comprobar con la obra para guitarra y orquesta que hoy presentaremos, con la siempre destacada introducción que nos brinda cada semana Fabio Caputo Rey.

0: Y ahora sí saludamos a Fabio Caputorra. ¿Y qué tal, Fabio? ¿Cómo estás?
1: Muy bien, muy buenas tardes a toda la audiencia. Buenas tardes a vos también, Sebastián. Aquí estamos en una nueva edición de Segovia Yupanqui.
0: Así es. Bueno, y ya anunciamos esta hermosa obra que sorprende un poco por el nombre. Cuando decimos guitarra y orquesta y guitarra tercina, sorprende un poco porque el público no está acostumbrado a escuchar un concierto para guitarra y orquesta que se diga guitarra tercina, ¿no?
1: Es que la guitarra tercina hoy es un instrumento prácticamente olvidado, y si está en parte rescatado es justamente por este concierto Opus 70. El tema es que en el siglo XIX fue una época muy bullente para buscar nuevos instrumentos y nuevas sonoridades. Hay una carta justamente que Giuliani le dirige a su editor Domenico Artaria, donde habla de que el segundo concierto ya le había hecho una adaptación, y él dice ahí, digamos, a la moderna guitarra tercina. En la época de Giuliani, exactamente, estaba considerado esta guitarra, digo, como una guitarra más moderna, quizás la guitarra del futuro. O sea, como así en algún momento se habló de la guitarra de cacorde de Yepes como la guitarra del futuro, un título rimbombante que no lo terminó siendo por diferentes razones, pero con la guitarra tercina, a comienzos del siglo XIX pasaba un poco esto. Era un instrumento que era más brillante que la guitarra tradicional. Estaba afinado una tercera más alta. Era más pequeño también. Tengamos en cuenta que las guitarras del siglo XIX de por sí son más pequeñas que las actuales, que derivan del modelo Torres. Todas las guitarras de comienzo del siglo XIX eran más pequeñas, y la guitarra tercina aún un poquito más pequeña, y encima afinada a una tercera más alta. Esto le daba un cierto carácter de guitarra soprano y al mismo tiempo mayor brillantez, lo cual ayudaba al famoso dilema del sonido de la guitarra, que suele ser tapada de cuando suena la orquesta a tutti. Y este concierto, Opus 70, ya es un concierto de madurez de Giuliani. Es el número 3, es uno de los menos interpretados, justamente por sus dificultades. Pero también ya el pensamiento musical de Giuliani había evolucionado a partir de su Opus 30, que es el primer concierto. En este ya se nota la influencia de la música de Beethoven, de Schubert, del romanticismo, sobre Giuliani. Y justamente es un concierto que es más libre en su forma musical. Si el concierto número 1 era perfecto en índole formal y el primer movimiento tiene una forma sonata específica, en este, en el primer movimiento, en la reexposición, Giuliani evita volver a reexponer el tema principal del concierto y pasa directamente en la reexposición al segundo tema en la tonalidad principal. De ahí la tonalidad rara, una tonalidad de fa mayor. Cuando nosotros hablamos de tonos guitarrísticos, y esto lo hemos hablado muchas veces, normalmente el tono simpático a la guitarra es mi, es la, re, o sea, son tonos que son afines y fáciles de tocar de la guitarra. La mayoría de las composiciones para guitarra están en esas tonalidades, pero fa mayor es justamente un tono antipático, si se quiere, para la guitarra, porque ya de base, en la afinación que tenemos, tendríamos que hacer una cejilla en la primera posición, que siempre hace doler los dedos. Dificulta terriblemente la mecanización, o de ahí la técnica para tocar. En cambio, como esta guitarra ya está afinada una tercera más alta, entonces esta tonalidad se presta para ser compuesta junto con la orquesta. No obstante, si se lee la partitura, decíamos recién, digamos, que la guitarra está afinada una tercera más alta, por eso se llama guitarra tercina. Sin embargo, la escritura se hace una tercera hacia abajo. ¿Para qué? Para que el guitarrista toque en las posiciones de re en lugar de las posiciones de fa, de tal manera que su lectura se le haga mucho más sencilla.
0: Es un poquito una afinación mentirosa, por así decirlo, ¿no? Porque la afinación de la guitarra tercina es sol, re, si bemol, si mal no recuerdo, fa, do, sol, mientras que la sería mi, si, sol, re, la y mi, ¿no?
1: Exactamente.
0: Ahora bien, Fabio, vos que sos posiblemente la persona más autorizada acá en el país en hablar sobre estos temas de la guitarra romántica, la importancia que tiene en escuchar esta obra es decir que el propio Giuliani tocaba en público esta obra. O sea, vamos a ver el virtuosismo que tiene la obra.

0: que le escribió, sino que le escribió y también la tocó en público. Vamos a darnos cuenta que Giuliani era realmente un gran guitarrista también, además de gran compositor.
1: Sí, eso está atestiguado por numerosísimos testimonios de la época, o sea, de que era un guitarrista verdaderamente excepcional. De ahí inclusive que se armaban de todas las batallas, en decir quién era el mejor guitarrista, si era Sor, si era Giuliani, si era Carulli, y por supuesto cada uno tenía sus fanáticos.
0: Claro.
1: O sea, no como el famoso cuadro, digo, que es una exageración, donde se agarran a los guitarrazos. Hay un famoso cuadro donde se agarran a los guitarrazos justamente los partidarios de Molino y de Carulli, o sea, los molinistas contra los carulis. Por supuesto que es una exageración, no es que haya ocurrido estrictamente así, pero como hoy tenemos fanatismo por los cuadros de fútbol, en ese entonces había fanatismos por cada una de estas grandes estrellas de la música, y Giuliani fue uno de los verdaderos grandes de la época. Si bien después fue olvidado, y el hecho también de que Segovia no tocó sus obras, en cierta forma minimizó su actuación, no hay que faltar a la historia de que él formaba parte en su época de lo que era llamada la gran trilogía musical, y la trilogía musical de Italia en ese momento era Rossini, Paganini y Giuliani. Fijémonos que estamos colocando a Giuliani al mismo nivel que estaba Paganini y que estaba Rossini, las otras dos grandes estrellas de la época. Significa que Giuliani evidentemente debió ser un gran músico y además un enorme intérprete de guitarra.
0: Muy bien, luego de tu explicación, entonces compartimos este concierto para guitarra, tercina y orquesta, el número 3, en Fa mayor, opus 70. Serán sus movimientos Allegro moderato, Andantino y por último Polonesa Allegretto. Sus intérpretes: Eduardo Catemario en guitarra tercina, Semilla de Viena, dirigida por Martin Hasselbaugh.

0: En un espacio dedicado al músico italiano Mauro Giuliani, hemos difundido de su autoría el concierto para guitarra tercina y orquesta número 3 en Fa mayor, opus 70, con sus movimientos Allegro moderato, Andantino y Polonesa Allegretto. Han sido sus intérpretes Eduardo Catemario en guitarra tercina, acompañado por la orquesta de la Academia de Viena, dirigida por Martin Hasselbock.
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Continuamos compartiendo de Segovia Yupanqui para presentar nuestro habitual ciclo dedicado a guitarristas y compositores argentinos. Hoy con el reconocido músico Pablo Márquez a través de su labor discográfica Corazonando, grabado en Francia y editado en Argentina por la colección Guitarras del Mundo, volumen 28. En la cartilla que acompaña a este disco compacto podemos encontrar la interesante narración del maestro.

maestro Márquez. En sus recuerdos nos dice Pablo: crecí en Salta, donde he vivido solo 10 años y donde comencé mi formación musical. Muchos y muy variados son los sentimientos musicales que he vivido desde entonces. Sin embargo, a medida que fui conociendo la obra de autores de otras partes del mundo, sentí la necesidad de hacer algún día un trabajo sobre las diferentes facetas de la música salteña en guitarra solista. Esas vivencias comenzaron durante la primaria, cuando improvisamos un conjunto folclórico. Por supuesto, nuestro repertorio incluía Valderrama, pero ni yo ni mis compañeros teníamos la menor idea de quién era el autor de nuestro éxito. El Cuchi siguió en el anonimato del que lo había confinado involuntariamente hasta que ingresé en el Colegio Nacional, donde tuve como profesor de historia a un tal doctor Gustavo Leguizamón. Pronto descubrí que, además de ser abogado y profesor, era el autor de algunas de las zambas más hermosas que yo conocía, entre ellas Valderrama. Fue maravilloso a esa edad estar cerca de un personaje tan creativo y libre como él, teniendo en cuenta sobre todo que corrían entonces los años de la dictadura militar.

en un espacio dedicado a guitarristas y compositores argentinos, Pablo Márquez nos entregaba de Gustavo Cuchi Leguizamón el silbador samba y Corazonando Chacarera Trunca.

continuamos compartiendo nuestro momento musical en tiempo de guitarra con el colega argentino Pablo Márquez, reconocido por su repertorio de obras clásicas, como así también por sus versiones de la música tradicional argentina que estamos brindando hoy. Ha ganado numerosos premios, entre ellos en los concursos internacionales llevados a cabo en Brasil, Francia, Alemania y Suiza. En este último país es profesor en la Academia Musical de Basilea. Como concertista, Pablo Márquez se ha presentado en más de 40 países y su labor discográfica ha logrado reconocimiento y premios internacionales. En nuestro país recibió la distinción en ser declarado Ciudadano de Honor de Salta. Pablo Márquez con nosotros en De Segovia a Yupanqui.

0: final aquí en De Segovia Yupanqui con el talentoso guitarrista salteño Pablo Márquez, entregando sus versiones de Camino a Sucre, Bailecito de Eduardo Falú, cerrando con Buna y Calullo, estudio de Gustavo Cantor. Nos despedimos hasta el próximo domingo, como siempre a partir de las 18 horas. Ya viene la discoteca de Alejandría con la conducción de Diego Fisherman. Que tengan todos una muy buena semana.
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0: Hace poco, el amigo Guillermo Sicello de Carpintería San Luis nos hacía llegar una sugerencia que, por supuesto, nosotros tomamos: la vinculación entre don Atahualpa Yupanqui y Jorge Luis Borges. No se sabe si alguna vez se conocieron. Hay alguna anécdota que alguien cuenta, son un intercambio sobre el tema de la amistad. Pero dice, por ejemplo, Roberto Alifano, periodista que trabajó muchísimos años en el diario La Nación y que fue amigo de Borges, escribió varios libros, incluso un anecdotario delicioso sobre Borges. Dice Alifano: yo le hice conocer a Borges las grabaciones de don Atahualpa Yupanqui. Quedó deslumbrado. Es un gran artista, dijo Borges. Tiene la voz apropiada para lo que toca en su guitarra y lo que canta. Es un verdadero filósofo y poeta. No lo había escuchado nunca. No sabe cómo se lo agradezco, Alifano. Sus coplas tienen una sabiduría que emociona. Le tengo rabia al silencio, es un tema conmovedor. Estoy llorando, decía Borges. Como decíamos, esa admiración era mutua. Vamos a escuchar seguramente en un rato al propio don Atahualpa hablando de la obra de Borges. Se jactaba don Ata de tener las obras completas de Borges y de releerlo seguido. Comenzamos este recorrido con Demetrio Xavier. Hemos hablado varias veces de este amigo que en la radio tiene un programa que se llama Cantos da Sul da Terra, en Radio Cultura de Porto Alegre, y también en la televisión, en el canal Cultura también, de la misma ciudad, lleva adelante una versión televisiva de ese programa. Cantor y guitarrista, traductor de la obra de Yupanqui al portugués. Con él empezamos. Demetrio Xavier, primero diciendo el poema Tiempo de Hombre y luego De Tanto Dir y Venir.
1: A partícula cósmica que navega em meu sangue é um mundo infinito de forças siderais. Veio a mim após um longo caminho de milênios, quando talvez eu tenha sido areia para os pés do ar. Logo fui a madeira, raiz desesperada, enterrada no silêncio de um deserto sem água. Depois fui caracol, quem sabe onde, e os mares me deram sua primeira palavra. Depois, a forma humana desfraldou sobre o mundo a universal bandeira do músculo e da lágrima, e cresceu a blasfêmia sobre a velha terra, e o açafrão e a tilha, o verso e a oração. Então, vim à América para nascer em homem. E em mim juntei o pampa, a selva e a montanha. Se um avô campeiro galopou até meu berço, outro me disse histórias na flauta de taquara. Eu não estudo as coisas, nem pretendo entendê-las. As reconheço, é certo, pois antes vivi nelas. Converso com as folhas no meio dos matos e me dão sua mensagem às raízes secretas. E assim vou pelo mundo, sem idade nem destino, ao amparo de um cosmos que caminha comigo. Amo a luz e o rio, o silêncio, a estrela, e floresço em violões, porque fui a madeira.

0: Comenzábamos con Demetrio Xavier entonces, diciendo en portugués el poema Tiempo de Hombre y luego De Tanto Dir y Venir, tema de Don Atahualpa Yupanqui. Como decíamos, no tenemos certeza de que Yupanqui y Borges hayan hablado alguna vez en persona. Pero esto es lo que opinaba Donata de la obra de Borges.
1: Jorge Luis Borges, nuestro Borges, nuestro maestro, el gran hacedor de palabras. Las palabras estaban inventadas, hechas. Cuando faltaban vocablos o ubicación exacta, estaba el Jorge Luis Borges, que sabía ubicarlas exactamente, como creando un nuevo idioma. La comprobación de sus 40 libros que andan por ahí, y su vida, que era un eterno estudiar. El hombre que apagó más tarde la lámpara que otros, por eso entendió más cosas de la vida.
0: Escuchábamos a Don Atahualpa Yupanqui hablando de Borges, la escritura y la palabra. Vamos a la República Oriental del Uruguay. Jaime Ross escribió esta milonga, Milonga de Gauna, para lo que sería la banda sonora de la película El sueño de los héroes. El tema, si bien tiene letra de Jaime Ross, claramente tiene inspiración borgiana, porque además el guión del sueño de los héroes está inspirado en una novela de Bioy Casares, el gran amigo de Jorge Luis Borges, Jaime Ross.
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Escuchábamos a Jaime Ross de su disco Contraseña, esta bellísima milonga de Gauna, tema de Jaime Ross. Ya que hablábamos de Bioy Casares, Bioy Casares también recuerda estas anécdotas de Borges y su admiración por la obra de Yupanqui. Dice en el diario, que se publicó hace relativamente poco tiempo, donde Bioy Casares recuerda los diálogos con Borges, un diario enorme, dice: el sábado 22 de septiembre estábamos oyendo discos. Antes habíamos escuchado a mi padre hablar de sus memorias con otros señores de la cultura que discutían detalles de un manifiesto en favor del gobierno. Hablamos con Borges de la muerte de Balzac, que parece escrita por Balzac, y luego me dijo que era bella esa canción que cantaron María Elena Walsh y Leda Valladares. No está nada mal, dijo Borges. Se refería a Barco Quieto, que María Elena Walsh y Leda Valladares se habían cantado en esa reunión y que se grabara después, en 1958. Pero luego Borges le dijo: ¿lo conoce Yupanqui? No está nada mal, Yupanqui. Ha oído el alazán y la recitó de memoria. Era una cinta de fuego galopando, galopando, crin revuelta en llamaradas, mi alazán, te estoy nombrando. No me parece falsa literatura, ni ridículo, dijo Borges, refiriéndose al texto de Yupanqui. Para Bioy, que conocía a Borges desde hacía bastante tiempo, fue una sorpresa oírlo hablar de folclore, una cosa que Borges no escuchaba. Nos vamos a esta bellísima versión que encontramos en un disco que se llama Borgeanas. Walter Heinze, Pablo Ascúa en guitarra, Luis Barbiero en flauta. Esto es Milonga de Calandria, letra de Jorge Luis Borges.

0: Escuchábamos a Walter Heinze, Pablo Ascúa y Luis Barbiero haciendo Sobre letra de Borges y música de Heinze, Milonga de Calandria. Seguimos escuchando a don Atahualpa Yupanqui hablar de la obra de Borges.
1: Contaba Borges en una nota que apareció en Europa, una conversación con un amigo periodista que cruzó Marruecos y en algún momento el desierto de Sahara. Y ahí contaba Borges la sensación terrible que tuvo una vez, que se entró él, como entré yo, curioso, y él con toda su enorme capacidad y su bellísimo y ejemplar talento, se aventuró 50 metros, 100 metros, algo así, y se sentó sobre la arena, en ese mar infinito de arena, se sentó y empezó a jugar con la arena, a levantar con su puñadito de arena, y los dejaba que se volatilizara, que se cayeran los puñaditos de arena. Esa pequeña travesura mientras pensaba las cosas que él pensaba. Muchos días, muchas tardes, pensé en el hombre que se llenaban los ojos de lágrimas, diciendo, pero ¿qué estoy haciendo? Estoy haciendo una barbaridad. ¿Quién soy yo para querer intentar transformar el desierto? Pensaba que al mover la arena con sus puños, con sus dedos, y cambiarla de lugar y dejar, estaba transformando ese infinito universo de arena y sol y nada. Nada más que eso. Eso me conmovió mucho.
0: Era don Atahualpa, en algo que compila su propio hijo en la Fundación Yupanqui, de donde extrajimos este audio, ¿no? Nos vamos ahora a Víctor Ramil, en esta grabación realmente muy, muy, se llama Milonga de los Morenos, que tiene música de Víctor Ramil y letra de Jorge Luis Borges.

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Escuchábamos a Víctor Ramil entonces, Caetano Veloso en vivo, Milonga de los Morenos, sobre poema de Jorge Luis Borges. Borges escribió en un texto bellísimo que se llama La Patriada, recordando lo que había sido la revolución de los radicales que se oponen al golpe de Estado de Uriburu contra Irigoyen. Algunos recordarán que esa revolución tuvo, por ejemplo, un episodio donde un grupo de revolucionarios criados por unos estancieros de origen irlandés de apellido Kennedy, que desde Brasil intentan ingresar a la Argentina en la frontera entre Misiones y Corrientes. Ahí hay apellidos que por esta zona son conocidos, Arrechea, por ejemplo. Y las anécdotas de el sargento Chaqueché, que formó parte de la partida que capturó a algunos de estos revolucionarios. Don Atahualpa Yupanqui formó parte de esa revuelta, de ese intento de recuperar el poder para el radicalismo de Irigoyen, ¿no? Y Borges escribió sobre ese episodio lo siguiente: sus hombres corren el albur de la muerte, de una muerte que será decretada insignificante. La muerte, siéndolo todo, es nada. También los amenazan el destierro, la escasez, la caricatura y el régimen carcelario. Afrontarlos demanda un coraje particular. El fracaso previsto y verosímil borra los contactos de la patriada con las operaciones militares de orden común, solo atentas a la victoria, y la aproxima al duelo que excluye enteramente las ideas de ganar o perder, sin que ello importe tolerar la menor negligencia o escatimar coraje. Esto fue un prólogo que escribió Borges para un libro de Jaureche, donde recuerda este episodio en el que Donata participó. Nos vamos a Uruguay, don Alfredo Zitarrosa, haciendo esta bellísima versión de la clásica milonga de Don Atahualpa Yupanqui, Milonga del Solitario.

Era Alfredo Zitarrosa entonces, haciendo de Yupanqui Milonga del Solitario. Don Atahualpa falleció en París en el año 92. Estaba en una gira que había iniciado por Europa

antes de morir, dicen algunos que lo conocieron, Alifano, por ejemplo, que Borges había dicho, en realidad, que quería que sus restos descansaran en Buenos Aires, en la Recoleta, donde están sus mayores, su padre, su madre, su abuelo, su abuela, los miembros de su familia. Quizá algún día ese deseo se cumpla. Suma Paz en la despedida. Guitarra, dímelo tú, de Atahualpa Yupanqui.

0: Escuchábamos a doña Suma Paz, la discípula directa de Donata, haciendo de Donata Hualpa Yupanqui. Guitarra, dímelo tú. Final de la primera parte de este programa, dedicado a ese vínculo, esa admiración mutua que se profesaron Yupanqui y Borges. Y obviamente le agradecemos a Guillermo desde San Luis que nos sugirió este tema. Momento ahora de la pausa.
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0: Luego de la pausa, como siempre, llega el momento de nuestro querido amigo Rolo Capacho y su rastreo temático para el día de hoy.
2: Vamos al tranco por este siempre apasionante país de la milonga, tras los rastros dejados por la literatura, la poesía y el canto popular, cuando damos con la marca que ha dejado, precisamente, y

sin que esto sea un juego de palabras, la marca y el acto de marcar, dos elementos de profunda significación en la cultura de esta región por la que transcurrimos. Por supuesto, la palabra marca y el acto de marcar tienen numerosas aplicaciones en nuestro lenguaje con referencia a múltiples tareas, pero habremos de atenernos solo a aquellas de uso frecuente en el habla gauchesca, por lo general referidas a esa necesidad de aplicar una marca al ganado a fin de asegurar la propiedad del mismo, sobre todo en épocas en que no existían aún los alambrados y los animales se mezclaban con facilidad, razón por la cual periódicamente se concertaba una yerra para marcar a fuego a los animales, además de castrarlos, descornar, curar y asegurarse así la propiedad y el valor del ganado correspondiente a determinado dueño. Una reunión de trabajo, esta la yerra, acerca de la cual ya hemos hablado, pero que para el criollo constituía una fiesta en la que abundaba la carne asada, las bebidas, la posibilidad de alternar socialmente con amigos y mozas, así como también mostrar las habilidades de cada uno con el lazo o el lomo del caballo. No obstante, el motivo central de las yerras era la marcación, el acto de aplicar sobre el cuarto trasero de los animales, en la zona llamada vulgarmente plato, tanto de vacunos como de caballos, un hierro candente que dejaba, en una variedad creativa de letras, iniciales o dibujos, la señal identificatoria del propietario, y que debía estar previamente habilitada por las autoridades. Al respecto, Abad de Santillán consigna que la primera marca para ganado equino la dispuso el Cabildo de Buenos Aires al general Juan José de Torres Navarrete, el 21 de agosto de 1589. Y la primera para el ganado vacuno la concedió el Cabildo a don Pedro Bernal el 17 de enero de 1590, lo que nos habla de la antigüedad de este recurso. Es marca nueva en el pago del uso de un tal Ludueña y hace poco que la trajo, nos dice Hilario Ascasubi en su Santos Vega, así como Charrúa en su conocida milonga El Desafío nos dice también: lo corre un rosillo moro, marca de Hilarión Contreras, que había ganado más carreras que el colorado sangre de toro. Y así, con referencia a las marcas, derivan una cantidad de palabras y expresiones muy frecuentes en el habla campera. Entre ellas, por ejemplo, apriete que va la marca, expresión frecuente en la yerra, dicha por el marcador o marquero, con frecuencia un peón destinado a esa tarea, advirtiéndoles a los otros de mantener firme el animal que va a ser marcado a fin de que, una vez aplicado el hierro al rojo sobre la piel, no pudiera escaparse o perder tiempo y que el hierro se enfriara. Por eso también esa misma frase habría de popularizarse al ejecutar cualquier otra tarea conjunta cuando se requiere la participación atenta de los otros. También tenemos la palabra contramarca, referida a otra marca aplicada al animal y que anula la primera, acreditando que el propietario ya es otro. Y como ilustración de esta palabra, tenemos esa estrofa de Charrúa cuando en su poema Campeando, un paisano al que seguramente le han robado una tropilla, que sale a buscar, va detallándole a un vecino los animales que busca por si ha visto alguno y en la descripción le dice: va un oscurito cacunda con un cebruno sillón y un pangaré redomón, de la tropilla que campeo, va un colorado algo feo, contramarca de la mojarra, que don Florentino Parra me regaló en el recreo. De este modo la marca y el marcar han trascendido al hecho mismo de señalar los animales, es decir, dejar a los animales marcados. Y con esa palabra pasó también a identificarse a aquellos que llevaran una cicatriz visible en la cara, por lo general hecha a cuchillo en alguna pelea. Ese tajo en la mejilla, conocido también como un viva Mitre, y que habría de señalar para siempre a quien lo llevara como un marcado. Y acerca de esto hay un párrafo de Don Segundo Sombra, de Ricardo Güiraldes, cuando dos peones, luego de las tareas de campo, al encontrarse en la materia de la estancia, juegan a vistear entre ellos, habiéndose ensuciado previamente el dedo en la panza de la olla tiznada, para intentar dejarse una señal en la cara. Con el brazo adelante, como si lo guareciera el poncho, y la derecha movediza en corta fintas, Goyo y Horacio buscaban marcarse, nos dice Güiraldes. Se comenta también que en los robos de ganado que realizaban los indios Pampa,

trampas a estos, por supuesto, que los animales tuviesen la marca de algún propietario, no les importaba para nada. Y entonces, en caso de haber algún reclamo, expresaban simplemente: marca tuya, caballo mío. Y con estas referencias a las marcas y al acto de marcar, nos vamos hasta otro rastreo temático, siempre al tranco, por este siempre apasionante País de la Milonga.

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1: Era Rulo Capacho primero haciendo este rastreo sobre las marcas, y luego Enrique Barrio Nuevo, más conocido como el Recero de Mataderos, haciendo un clásico del uruguayo Wenceslao Varela, La Yerra. Nos vamos a las voces femeninas, Jana Müller en este caso, un tema que escribió Gujo Teixeira con Luis Marenco, esto se llama Un vistazo na tropa.

la voz de Jana Mueller, periodista también, escritora, conductora de televisión, haciendo el tema de Gujo Teixeira y Luis Marenco, Un vistazo a una tropa. Nos vamos al Uruguay con Gisela Sosa haciendo este tema clásico también de Don Aníbal Sampaio, Mi Picasso Parejero.

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la voz entonces de Gisela Sosa del Uruguay, de Sampayo, mi Picasso parejero. Y este descubrimiento lo hicimos hace relativamente poco, la voz de Liliana Randisi, aquí con la guitarra de Federico Siciliano, haciendo un gato que escribió don Omar Moreno Palacios, que se llama Sencillito y de Alpargatas.

Era la voz de Liliana Randisi entonces con Federico Siciliano de Moreno Palacios, este gato sencillito y de alpargatas. Y en la despedida, como siempre, nos iremos silbando un estilo, un estilito, un clásico de Gardel y Razzano. Canta Carlos Gardel, suena guitarra querida.

0: En la despedida entonces, un estilo de Gardel y Razzano en la voz de Carlos Gardel, suena Guitarra Querida. Nos vamos, nos encontramos nuevamente la semana entrante a la misma hora.
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Estimados oyentes, tengan todos ustedes muy buenos días. 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En la apertura musical del programa de hoy, vamos a escuchar a María Amelia Baltar, más conocida como Amelita Baltar, pero cantando folclore tradicional, y de un trabajo discográfico del año 1973, titulado Cantándole a mi tierra, con Kelo Palacios en la guitarra y Tuki Ríos en el bombo. De entrada escuchamos Estoy de vuelta, una zamba de César Perdiguero y Portal, La Pomeña, zamba de Valladares y Manuel J. Castilla, Zamba de Lozano del Cuchi Leguizamón y Castilla. En el sur del Río Grande, Amelita Baltar.

Amelita Baltar nació en Buenos Aires el 24 de septiembre del año 1940. Desde sus comienzos como cantante, se destacó por su voz y por el talento dramático en sus interpretaciones. Su primer disco solista data del año 1968. Ese mismo año, Astor Piazzolla la invita a protagonizar su ópera María de Buenos Aires. Esta obra, también compuesta por Horacio Ferrer, significó una larga y fructífera unión, ya que Piazzolla y Ferrer la consideraron como la intérprete ideal, de tal forma que llegó a estrenar más de 30 obras escritas, marcando una época histórica en la música popular argentina. Amelita Baltar, en el año 1995, recibió un diploma de al mérito de los premios Conex como una de las 5 mejores cantantes femeninas de tango de la década en nuestro país, y en el 2015 el Conex de Platino en la misma actividad. Pero nosotros ahora la vamos a volver a escuchar interpretando folclore tradicional, y del disco Cantándole a mi tierra de 1973, con Kelo Palacios en guitarra y Tuki Rigos en el bombo, del lado B del long play, los siguientes temas musicales: Valderrama, samba de Leguizamón y Castilla; Milonga del peón de campo de Yupanqui; Alfonsina y el mar, samba de Ramírez y Luna; y finalmente Flor Azul, una chacarera de Gallo y Rodríguez Villar. En el sur del Río Grande, Amelita Baltar.

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Beco Blanco en la operación técnica, Héctor Ricardo Lorenzo en la producción y conducción de este espacio. A continuación, vamos a escuchar un viejo programa de entonces una hora de duración dedicado a los Estados Unidos desde la mirada crítica del escritor Eduardo Galeano. ¿Lo escuchamos?

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0: Estimados oyentes, tengan todos ustedes muy buenos días. Quien habla, Héctor Ricardo Lorenzo, les invita a escuchar una nueva emisión del programa Al sur del Río Grande.
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0: Y hoy estamos presentando Estados Unidos. Año tras año, a fines de noviembre, los Estados Unidos celebran el Día de Acción de Gracias. Así, la nación expresa su gratitud a Dios y a los indios que colaboraron con Dios en la salvación de los conquistadores. El invierno de 1620 había matado a la mitad de los europeos llegados en el navío Mayflower. Al año siguiente, Dios decidió salvar a los sobrevivientes. Los indios les dieron amparo, cazaron y pescaron para ellos. Les enseñaron a cultivar maíz, a distinguir las plantas venenosas, a descubrir las plantas medicinales y a encontrar nueces y arándanos y otros frutos silvestres. Los salvados ofrecieron a los salvadores una fiesta de acción de gracias. Se celebró en la aldea inglesa de Plymouth, que hasta poco antes se había llamado Patuxet, y era una aldea indígena devastada por la viruela, la difteria, la fiebre amarilla y otras novedades venidas de Europa. Ese fue el primer y último día de acción de gracias de los tiempos coloniales. Cuando los colonos invadieron las tierras indígenas,

En 1776, la independencia de los Estados Unidos anticipó lo que después iba a ocurrir de México al sur, con otras independencias de otras naciones americanas. Para que no quedaran dudas sobre la función de los indios, George Washington propuso la total destrucción de los poblados indígenas. Thomas Jefferson opinó que esa infortunada raza había justificado su exterminio, y Benjamin Franklin sugirió que el ron podía ser un medio adecuado para extirpar a esos salvajes. Para que no quedaran dudas sobre la función de las mujeres, la Constitución del Estado de Nueva York agregó el adjetivo masculino al derecho de voto. Para que no quedaran dudas sobre la función de los blancos pobres, los firmantes de la Declaración de Independencia fueron todos blancos ricos. Y para que no quedaran dudas sobre la función de los negros, había 650.000 esclavos que siguieron siendo esclavos en la nación recién nacida. Brazos negros edificaron la Casa Blanca. La Declaración de Independencia afirmó que todos los hombres son creados iguales. Poco después, la primera Constitución Nacional de los Estados Unidos aclaró el concepto. Estableció que cada esclavo equivalía a las 3/5 partes de una persona. Se opuso en vano el redactor de la Constitución, Gouverneur Morris. Poco antes, él había intentado en vano que el Estado de Nueva York aboliera la esclavitud, y al menos había logrado la promesa constitucional de que en el futuro cada persona que respire el aire de ese estado disfrutará los privilegios de un hombre libre. Morris, que tanta importancia tuvo a la hora de dar rostro y alma a los Estados Unidos, fue uno de los padres fundadores que la historia olvidó. En el año 2006, el periodista español Vicente Romero buscó su tumba. La encontró detrás de una iglesia al sur del Bronx. La lápida, borrada por las lluvias y los soles, servía de apoyo a 2 grandes tarros de basura. A continuación, Joan Baez cantando Lowlands.

Los escenarios de las películas del oeste, donde cada revólver disparaba más balas que una ametralladora, eran pueblitos de morondanga, donde lo único sonoro eran los bostezos, y los bostezos duraban mucho más que las parrandas. Los cowboys, esos taciturnos caballeros, jinetes erguidos que atravesaban el universo rescatando doncellas, eran peones muertos de hambre, sin más compañía femenina que las vacas que arreaban a través del desierto, arriesgando la vida a cambio de una paga miserable. Y no se parecían ni un poquito a Gary Cooper, ni a John Wayne, ni a Alan Ladd, porque eran negros o mexicanos o blancos desdentados que nunca habían pasado por las manos de una maquilladora. Y los indios, condenados a trabajar de extras en el papel de los malos malísimos, nada tenían que ver con esos débiles mentales, emplumados, pintarrajeados, que no sabían hablar y ululaban en torno de la diligencia acribillada a flechazos. La gesta del Far West fue el invento de un puñado de empresarios venidos de Europa Oriental. Buen ojo para el negocio tenían estos inmigrantes. Limelight Fox, Warner, Mayer, Zucker, que en los estudios de Hollywood fabricaron el mito universal más exitoso del siglo XX. En el siglo XVIII, la colonia de Massachusetts pagaba 100 libras esterlinas por cada cuero cabelludo arrancado a un indio. Cuando los Estados Unidos conquistaron su independencia, los cueros cabelludos, scalps, se cotizaron en dólares. En el siglo XIX, Buffalo Bill se consagró como el mayor desollador de indios y el gran exterminador de los búfalos que le dieron fama y nombre. Cuando los 60 millones de búfalos habían sido reducidos a menos de 1,000 y los últimos indios rebeldes se habían rendido por hambre, Buffalo Bill paseó por el mundo su gran espectáculo, el Wild West Circus. A un ritmo de una ciudad cada 2 días, él rescataba diligencias acosadas por los salvajes, cabalgaba potros indomables y disparaba balazos que partían una mosca por la mitad. El héroe interrumpió su show para pasar en familia la primera Navidad del siglo XX. Rodeados por los suyos en el calor del hogar, alzó la copa, brindó, bebió y cayó frito al suelo. En la demanda de divorcio, acusó de envenenamiento a su esposa Lulú. Ella confesó que algo le había metido en el trago, pero dijo que era un elixir de amor, marca sangre de dragón, que un gitano le había vendido. A continuación, escuchamos a Bob Dylan con Blowing in the Wind.

Las edades de Toro Sentado. A los 32 años, bautismo de fuego. Toro Sentado defiende a los suyos ante un ataque de tropas enemigas. A los 37, su nación indígena lo elige jefe. A los 41, Toro Sentado se sienta. En plena batalla a orillas del río Yellowstone, camina hacia los soldados que disparan y se sienta en el suelo. Enciende su pipa, zumban las balas como avispas. Él, inmóvil, fuma. A los 43, se entera de que los blancos han encontrado oro en las Black Hills, en tierras reservadas a los indios, y han empezado la invasión. A los 44, durante una larga danza ritual, tiene una visión. Miles de soldados caen como saltamontes desde el cielo. Esa noche, un sueño le anuncia: tu gente derrotará al enemigo. A los 45, su gente derrota al enemigo. Los Sioux y los Cheyennes, unidos, propinan tremenda paliza al general George Custer con todos sus soldados. A los 52, tras unos años de exilio y cárcel, acepta leer un discurso de homenaje al tren del Pacífico Norte que ha culminado la construcción de sus vías. A un lado los papeles y encarando al público dice: los blancos son todos ladrones y mentirosos. El intérprete traduce: nosotros damos gracias a la civilización. El público aplaude. A los 54, trabaja en el show de Buffalo Bill. En la arena del circo, Toro Sentado representa a Toro Sentado. Hollywood todavía no es Hollywood, pero ya la tragedia se repite como espectáculo. A los 55, un sueño le anuncia: tu gente te matará. A los 59, su gente lo mata. Indios que visten uniforme policial traen orden de arresto. En el tiroteo cae. Ahora, en homenaje por el grupo Audioslav, escuchamos el tema Cochise.

En 1915, los Estados Unidos invadieron Haití. En nombre del gobierno, Robert Lansing explicó que la raza negra era incapaz de gobernarse a sí misma por su tendencia inherente a la vida salvaje y su incapacidad física de civilización. Los invasores se quedaron 19 años. El jefe patriota Charlemagne Peralte fue clavado en cruz contra una puerta. 21 años duró la ocupación de Nicaragua, que desembocó en la dictadura de Somoza, y 9 años la ocupación de la República Dominicana, que desembocó en la dictadura de Trujillo. En 1954, los Estados Unidos inauguraron la democracia en Guatemala mediante bombardeos que acabaron con las elecciones libres y otras perversiones. En 1964, los generales que acabaron con las elecciones libres y otras perversiones en Brasil recibieron dinero, armas, petróleo y felicitaciones de la Casa Blanca. Y algo parecido ocurrió en Bolivia, donde algún estudioso llegó a la conclusión de que los Estados Unidos eran el único país donde no había golpe de Estado, porque allí no había embajada de los Estados Unidos. Esa conclusión fue confirmada cuando el general Pinochet obedeció la voz de alarma de Henry Kissinger y evitó que Chile se volviera comunista por la irresponsabilidad de su propio pueblo. Poco antes o poco después, los Estados Unidos bombardearon a 3.000 panameños pobres para capturar a un funcionario infiel, desembarcaron tropas en Santo Domingo para evitar el regreso de un presidente votado por el pueblo, y no tuvieron más remedio que atacar Nicaragua para evitar que Nicaragua invadiera los Estados Unidos vía Texas. Por entonces, ya Cuba había recibido la cariñosa visita de aviones, buques, bombas, mercenarios y millonarios enviados desde Washington en misión pedagógica. No pudieron pasar más allá de la Bahía de los Cochinos. Ahora, Hugh Laurie interpretando un clásico, Swanee River.

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0: En el programa de hoy estamos presentando Estados Unidos. Ali fue pluma y plomo, boxeando, bailaba y demolía. En 1967, Muhtamad Ali, nacido Cassius Clay, se negó a vestir el uniforme militar. «Quieren mandarme a matar vietnamitas», dijo. «¿Quién humilla a los negros en mi país? ¿Los vietnamitas? Ellos nunca me hicieron nada». Lo llamaron traidor a la patria. Lo amenazaron con la cárcel. Le prohibieron seguir boxeando. Le quitaron el título de campeón mundial. Ese castigo fue su trofeo. Arrebatándole la corona, lo consagraron rey. 5 años después, unos estudiantes universitarios le pidieron que recitara algo, y él inventó para ellos el poema más breve de la literatura universal: Yo, nosotros. A continuación, escuchamos en la voz de Jorge Cafrune el poema A Roosevelt.
1: A Roosevelt. Es con la voz de la Biblia o verso de Walt Whitman que habría que llegar hasta ti, cazador. Primitivo y moderno, sencillo y complicado, con un algo de Washington y 4 de Nimrod. Eres los Estados Unidos. Eres el futuro invasor de la América ingenua que tiene sangre indígena, que aún reza a Jesucristo y aún habla en español. Eres soberbio y fuerte ejemplar de tu raza. Eres culto, eres hábil, te opones a Tolstoy. Y domando caballos o asesinando tigres, eres un Alejandro Nabucodonosor. Eres un profesor de energía, como dicen los locos de hoy. Crees que la vida es incendio, que el progreso es erupción, que en donde pones la bala, el porvenir pones. No. Los Estados Unidos son potentes y grandes. Cuando ellos se estremecen, hay un hondo temblor que pasa por las vértebras enormes de los Andes. Si aclamáis, se oye como el rugir del león. Ya Hugo a Grant le dijo: las estrellas son vuestras. Apenas brilla alzándose el argentino sol y la estrella chilena se levanta. Sois ricos. Juntáis al culto de Hércules el culto de Mamón, y alumbrando el camino de la fácil conquista, la libertad levanta su antorcha en Nueva York. Mas la América nuestra, que tenía poetas desde los viejos tiempos de Nezahualcóyotl, que haga guardado las huellas de los pies del gran Baco, que el alfabeto pánico en un tiempo aprendió, que consultó a los astros, que conoció la Atlántida, cuyo nombre nos llega resonando en Platón, que desde los remotos momentos de su vida vive de luz, de fuego, de perfume, de amor. La América del grande Moctezuma, del Inca, la América fragante de Cristóbal Colón, la América católica, la América española, la América en que dijo el noble Cuauhtémoc: yo no estoy en un lecho de rosas. Esa América que tiembla de huracanes y que vive de amor, hombre de ojos sajones y alma bárbara, vive y sueña y ama y vibra, y es la hija del sol. Tened cuidado, vive la América española. Hay 1000 cachorros sueltos del león español. Se necesitaría, Roosevelt, ser Dios mismo, el riflero terrible y el fuerte cazador, para poder tenernos en vuestras férreas garras. Y pues contáis con todo. Falta una cosa: Dios.
0: Guerras mentidas, lanzamientos publicitarios, operaciones de marketing, la opinión pública es el target. Las guerras se venden mintiendo como se venden los autos. En agosto de 1964, el presidente Lyndon Johnson denunció que los vietnamitas habían atacado dos buques de los Estados Unidos en el Golfo de Tonkin. Entonces, el presidente invadió Vietnam, lanzó aviones y tropas, y su popularidad subió a las nubes y fue aclamado por los periodistas y por los políticos, y el gobierno demócrata y la oposición republicana fueron un partido único contra la agresión comunista. Cuando ya la guerra había destripado a una multitud de vietnamitas, en su mayoría mujeres y niños, Robert McNamara, ministro de Defensa de Johnson, confesó que el ataque del Golfo de Tonkin no había existido. Los muertos no resucitaron. En marzo del año 2003, el presidente George W. Bush denunció que Irak estaba a punto de aniquilar el mundo con sus armas de destrucción masiva, las armas más letales jamás inventadas. Entonces, el presidente invadió Irak, lanzó aviones y tropas, y su popularidad subió a las nubes y fue aclamado por los periodistas y por los políticos, y el gobierno republicano y la oposición demócrata fueron un partido único contra la agresión terrorista. Cuando ya la guerra había destripado a una multitud de iraquíes, en su mayoría mujeres y niños, Bush confesó que las armas de destrucción masiva no habían existido. Las armas más letales jamás inventadas habían sido inventadas por él. En las elecciones siguientes, el pueblo lo recompensó reeligiéndolo. Allá, en la infancia, mi mamá me había dicho que la mentira tiene patas cortas. Estaba mala, un clásico latinoamericano. El derecho de vivir en paz, por su autor, Víctor Jara.

En el año 2005, el Pentágono reveló que el sueño de un invulnerable ejército de autómatas se está haciendo realidad.

Según el vocero militar Gordon Johnson, las guerras de Afganistán y de Irak han sido de gran utilidad para el progreso de los robots. Ya los robots equipados con visión nocturna y armas automáticas están en condiciones de localizar y demoler construcciones enemigas casi sin margen de error. No hay rasgo de humanidad que impidan un nivel óptimo de eficiencia. Los robots no tienen hambre ni sienten miedo, dijo Johnson. Jamás olvidan las órdenes y no le importa nada si cae muerto de un balazo el tipo que pelea a su lado. A continuación, escuchamos a Silvio Rodríguez interpretando su tema Playa Girón.

0: En 1869, el Canal de Suez hizo posible la navegación entre dos mares. Sabemos que Ferdinand de Lesseps fue autor del proyecto que el Pachá Said y sus herederos vendieron el canal a los franceses y a los ingleses a cambio de poco o nada, que Giuseppe Verdi compuso la ópera Aída para que fuera cantada en la inauguración, y que 90 años después, al cabo de una larga y dolida pelea, el presidente Gamal Abdel Nasser logró que el canal fuera egipcio. ¿Quién recuerda a los 120.000 presidiarios y campesinos condenados a trabajos forzados que, construyendo el canal, cayeron asesinados por el hambre, la fatiga y el cólera? En 1914, el canal de Panamá abrió un tajo entre dos océanos. Sabemos que Ferdinand de Lesseps fue autor del proyecto, que la empresa constructora quebró en uno de los más sonados escándalos de la historia de Francia, que el presidente de los Estados Unidos, Teddy Roosevelt, se apoderó del canal y de Panamá y de todo lo que encontró en el camino, y que 60 años después, al cabo de una larga y dolida pelea, el presidente Omar Torrijos logró que el canal fuera panameño. ¿Quién recuerda a los obreros antillanos, hindúes y chinos que cayeron destruyéndolo? Por cada kilómetro murieron 700 asesinados por el hambre, la fatiga, la fiebre amarilla y la malaria. Ahora escuchamos Calle 13 y Latinoamérica.
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El muro de Berlín era la noticia de cada día. De la mañana a la noche leíamos, veíamos, escuchábamos. El muro de la vergüenza, el muro de la infamia, la cortina de hierro. Por fin, ese muro que merecía caer, cayó. Pero otros muros brotaron y siguen brotando en el mundo. Aunque son muchos más grandes que el de Berlín, de ellos se habla poco o nada. Poco se habla del muro que los Estados Unidos están alzando en la frontera mexicana y poco se habla de las alambradas de Ceuta y Melilla. Casi nada se habla del muro de Cisjordania, que perpetúa la ocupación israelí de tierras palestinas y será 15 veces más largo que el muro de Berlín. Y nada, nada de nada se habla del muro de Marruecos, que perpetúa el robo de la patria saharaui por el reino marroquí y mide 60 veces más que el muro de Berlín. ¿Por qué será que hay muros tan altisonantes y muros tan mudos?

0: Durante el transcurso del programa nos estuvo acompañando en la operación técnica Diego Jacquier, en la selección de los textos quien les habla Héctor Ricardo Lorenzo, en base al libro de Eduardo Galeano denominado Espejos, una historia casi universal. El programa Al sur del Río Grande podrá sintonizarse por la FM de la Universidad Nacional de Misiones el próximo domingo a partir de las 10 horas. Por su atención, muchísimas gracias.
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0: Roy Brom Ramírez nació el 18 de julio del año 1945 en Orlando, Estados Unidos. Su padre era oficial naval estadounidense y su madre de origen puertorriqueña. A fines de 1960 se matriculó en la Universidad de Puerto Rico como estudiante y participó activamente en contra de la guerra de Vietnam y especialmente a favor del movimiento por la independencia de Puerto Rico. A esta etapa corresponden los discos de Roy Brown, conocidos como Yo Protesto, de 1970, y Basta Ya, Revolución, de 1971. Ahora vamos a escuchar temas que pertenecen a este último álbum, los temas de este gran cantautor y guitarrista puertorriqueño son Antonia murió de un balazo, Lamento newyorkino, Al hombre nuevo, Soy puertorriqueño y Descarga número 51. Entonces, del disco Basta y Revolución, del año 1971, Roy Brom en Al sur del Río Grande.

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está escuchando la 98.7, la radio de la Universidad Nacional de Misiones, y el programa Al Sur del Río Grande. Héctor Ricardo Lorenzo en la conducción del programa y Beco Blanco en la operación técnica de este espacio. De a poco empezamos a despedirnos del programa de hoy. Para eso, los invito a escuchar al cubano Pablo Milanés y del disco El Guerrero, del año 1979, a continuación, ¿Cuánto gané, cuánto perdí? El Guerrero y homenaje. Escuchamos entonces a Pablo Milanés.

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1: Muy buenos días para todos.
2: Bienvenidos a Jazz en Universidad, un programa creado y conducido por Ademar Bosco de Marchi, más de 25 años, por la radio de la Universidad Nacional de Misiones en el 98.7 del dial. Les habla Marcos Méndez, Beco Blanco en la operación técnica. En Jazz en Universidad escuchamos a Freddie Hubbard, trompetista estadounidense. La revista de jazz Long Beats lo calificó como el trompetista más poderoso y prolífico del jazz. Hubbard nació el 7 de abril de 1938 en Indianápolis, estado de Indiana. Demostró sus primeros talentos en la banda de su escuela secundaria, como intérprete de tuba, corno francés y melófono, antes de adoptar la trompeta y el flugelhorn como sus instrumentos principales. Estudió en el Conservatorio de Música Arthur Jordan con Max Woodbury, principal trompetista de la Orquesta Sinfónica de Indianápolis. En 1958, Hubbard se traslada a Nueva York con 20 años. Rápidamente se estableció como una joven promesa en la escena del jazz, asombrando a críticos y fans con la madurez y profundidad de su interpretación. En sus dos primeros años en la Gran Manzana, tocó en conciertos con veteranos artistas como Philly Joe Jones, Sonny Rollins, Sly Hampton y Eric Dolphy. También se unió al grupo de Quincy Jones para una gira por Europa que se extendió de 1960 a 1961. Por recomendación de Miles Davis, Hubbard firmó con el sello Blue Note, donde grabó Ábrete Sésamo, su primer disco como solista, en 1960 a la edad de 22 años. En 1961, Hubbard lanzó lo que muchos consideran su obra maestra, Ready for Freddy, su primera colaboración con el saxofonista Wayne Shorter. Más tarde, ese mismo año, se unió a los Art Blakey Jazz Messengers, con quienes grabó más de 10 discos de estudio y en vivo en su época de mayor apogeo. En diciembre de 1960, Hubbard grabó Free Jazz, disco de Ornette Coleman. En mayo de 1961, Hubbard grabó Olé, último disco de John Coltrane para el sello Atlantic, y también fue contratado para su siguiente disco, Africa Brass, el primer disco de Coltrane en el sello Impulse. En pocos años, un joven Hubbard se había establecido como una nueva voz importante en el jazz. Escuchamos a Freddie Hubbard en Jazz en Universidad, haciendo Momentos Robados de Oliver Nelson, Triángulo Eterno de Sonny Stitt, Beer Like y Voperación de Fat Navarro y Howard Magee.

década de 1960, Hubbard grabó 8 álbumes de estudio como solista y más de 25 como acompañante. Tocó en algunos de los discos más importantes de la época, como El Blues y la Verdad Abstracta de Oliver Nelson, Autolunch de Eric Dolphy, Maiden Voyage de Herbie Hancock y Speak No Evil de Wild Shorter. Hubbard fue descrito como el trompetista más brillante de una generación de músicos que tienen un pie en el jazz tonal y otro en el campo atonal. En la década de 1970 alcanzó su mayor éxito popular. Grabó una serie de discos para el sello discográfico CTI Records. Sus álbumes Red Clay, Fish Like, Strike Life y Ski Dive fueron bien recibidos y considerados entre sus mejores trabajos por la crítica.

política. First Light ganó un premio Grammy en 1972. En 1977, Hubbard integró el grupo estelar BSOP, proyecto de Herbie Hancock, que también contaba con Tony Williams, Ron Carter y Wayne Shorter, todos los miembros del famoso quinteto de Miles Davis de la década del 60. Varias actuaciones del grupo fueron publicadas como discos en vivo. En los 80, Hubbard volvió a liderar su propio grupo de jazz, atrayendo críticas favorables, tocando en conciertos e importantes festivales en los Estados Unidos y Europa. En 1992, sufrió una grave lesión en el labio que desarrolló una infección y le impidió tocar por un tiempo. Hubbard se recuperó y volvió a tocar y a grabar ocasionalmente, aunque no al nivel que había tenido a lo largo de su carrera. El nuevo siglo lo encontró con una salud deteriorada, aunque Hubbard siguió su carrera dando clínicas y teniendo residencias en varias universidades de todo el país para compartir la riqueza de sus conocimientos con artistas emergentes. En el 2006, el Fondo Nacional de las Artes le otorgó su máximo honor, el Premio Maestro de Jazz. El 26 de noviembre del año 2008, sufrió un ataque al corazón y falleció unas semanas después, el 29 de diciembre, a la edad de 70 años. En su apogeo, Freddie Hubbard era un brillante artista, virtuoso, con un tono rico y completo, que se mantuvo consistente en pasajes rápidos y lentos. Como uno de los más grandes trompetistas de su época, creó líneas de blues apasionadas sin sacrificar el contexto de la música que tocaba. Fue quizás uno de los más grandes trompetistas técnicos que haya tenido el lenguaje del jazz y posiblemente el más influyente. Nos despedimos escuchando a Freddie Hubbard interpretando Killer Joe de Benny Golson, Little Sunflower y Red Clyde. Esperando que la música haya sido de su agrado, los esperamos el próximo domingo a las 11 horas.

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2: Y qué tal, buenas noches. Aquí estamos en Sería Peor Si Lloviera, edición de viernes. Está ahí la lluvia, ¿eh? Pero aún no. Sí, bueno, por lo menos acá. Vale Suasta, operación técnica, coordinación general, Dolores Prosen, producción. Tomás Orlandino en visibilización y la señora Delfina Martínez en tareas complementarias al mundo entero. Sí, se ocupa de todo. ¿Qué más? ¿La lista de hoy de quién es? Buah. Sí, vamos a ver. Le tengo fe. Sí, bueno, ¿le damos? Ok. Aquí comenzamos entonces nuestra noche de Tao semanal con William Devon. Este tipo hizo esta canción sola. Sí. Se llama Be Thankful for What You Got. Da gracias por lo que tenés. Es un statement, ¿eh? Bueno, así comenzamos Tao esta noche aquí en Rock and Pop.
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Ahí pasaba Jody Watley de Minneapolis haciendo Looking for a New Love. Antes estaban Blue Monkeys, lo nuevo de Blue Monkeys, Rivers to the Soul. Y también Cachorro López, Cachorro con los bandas, los chinos, Costumbres Argentinas.

Prince, remixado, ¿no? Esto salió ahora. Y bueno, le ponen unos compresores, unas cositas así que suena, pero mira cómo suena. Digamos, la música es la original, ¿no? Esto acaba de aparecer, ¿eh? New Mix 25. Raspberry Beret de Prince. Y aquí nos quedamos hasta la medianoche en vivo en el 95.9. Rock and Pop. Tao. ¿Qué sería peor si lloviera?

Ahí estaba Dante. Dante Spinetta con Juanse. Me quedo acá. Antes, Brian Jackson con Gil Scott Heron, The Battle. Aquí, no me dejan salir. Charlie García en Rock and Pop. No me dejan salir.

0: Héroes del silencio, malas intenciones, y antes eran The Day, Power Station, la música aquí en Tao sigue en minutos.
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0: Y parece que viene nomás, ¿eh? Bueno, estamos con 23 grados en la ciudad de Buenos Aires, muy nublado. Y vamos con Robert Fripp, King Crimson, ¿no? Entonces, Bob. Trevor Horn, productor de Yes. Y la mujer de Robert Fripp, Toya, gran cantante. Haciendo una de Frankie Goes to Hollywood. ¿Recuerdan Frankie Goes to Hollywood? ¿Recuerdan Relax? Es Robert Fripp, ¿no? Es la versión de él.

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0: The Clash, Charlie Don't Surf, The Clash, antes Sumo, aquí en Tao. Y Ocelote Beats, también. Aquí llega Ian Dury, con Sly Dunbar y Roy Shakespeare, y Chas Angel también. The Body Song. Bueno, hasta las 12 nos quedamos aquí, en vivo, en el 95.9 en Rock and Pop.
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Ahí estaba Jojo Sepp and the Falcons, Australia de los 70, Hit and Run, y antes Roland Alfonso con Phoenix City y Joe Cuba, Pudadín. Aquí en Tao, ahora, fabulosos Cadillacs. El genio del dub. Fabulosos Cadillacs sentado aquí en la noche de Rock and Pop. Hasta las 2 estamos en vivo en el 95.9.

0: aquí llegamos al final por esta noche de Tao. Es medianoche y nada, ahora es medianoche. Terminé justito. Dolores Prosen, Vale Suasta, Delphi Martínez, Tommy Orlandino, My People me acompañaron. Nos encontramos entonces el lunes a las 22 aquí en Sería Peor Si Lloviera Otra Vez. Muchas gracias.
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2: Dicen que enseñar es una forma de seguir aprendiendo. Que una universidad no se construye solo con títulos, carreras o aulas, sino con vínculos, con gestos cotidianos, con decisiones que cuidan. Hoy, en Voces que Inspiran, escuchamos a una mujer que piensa la universidad como un espacio donde lo colectivo se defiende, se construye y se habita.
3: La posibilidad de enseñar constituía un buen camino para no dar por sentado nada, para seguir problematizando cuestiones, para tener esa mirada como más fresca de quien accede por primera vez a un área de conocimiento.
2: Marcela comenzó su camino profesional en el sistema de salud pública, pero pronto encontró en la universidad un espacio de formación permanente, donde enseñar era también una forma de crecer, de repensarse, de mantener la mirada fresca.
3: Era otra universidad previo a Internet, previo a todas las tecnologías que hoy tenemos, con una lógica mucho más de transmisión. Creo que hoy no podríamos ponernos frente a un grupo de estudiantes desde ese lugar de quien detenta el saber y lo transmite, sino acompañar procesos de aprendizaje en el cual claramente uno tiene un recorrido mayor y otras herramientas, pero desde un lugar mucho más de andamiaje de los procesos de aprendizaje y no de transmisión.
2: Esa transformación en el rol docente, del que explica al que acompaña, no solo habla de cambios tecnológicos, habla de una ética del cuidado, de una pedagogía del vínculo, de una universidad que no es solo un lugar para aprender, sino para encontrarse, cuestionarse, compartir.
3: Lo más complejo que nos tocó vivir fue una situación de mucha violencia política. La anterior rectora, que también era mujer, entre su primer gestión y la segunda, donde ella se vuelve a presentar, y bueno, y realmente fue objeto de muchísima violencia. Creo que fue la única manera que la persona que se opuso políticamente a ella, porque realmente el trabajo que había hecho la anterior rectora era excelente. Y bueno, y fuimos todos objetos de esa violencia, de descalificación, de denuncias muy complejas. Esa lógica de hacer política descalificando al otro y no desde las ideas, y no desde, que me parece que es como bastante patriarcal en algunos casos, fue como lo más complejo. Por el otro lado, siempre tanto en la gestión pública como en la universidad, me tocó primero tener otras mujeres como jefas que, al contrario, fueron facilitadoras y fueron muy generosas, brindando espacios de trabajo y de posibilidad de crecimiento.
2: Entre el dolor y la potencia de lo que habita, Marcela elige construir. En cada rol que ocupó, como docente, como gestora, como directora, apostó por una universidad que se hace en diálogo, con participación real, con política y con afecto.
3: Pensar políticas del cuidado hacia el interior de la institución. Creo que se nos suman a quienes somos autoridades en este contexto, además de las funciones históricas que hemos tenido que desarrollar, algunas cuestiones a tener en cuenta que nos exigen ir pensando todo el tiempo estas lógicas de acompañamiento a todos los claustros, ¿no? A quienes son nuestros estudiantes, a los equipos docentes, a los equipos de gestión. Y bueno, y no dejar de estar en contacto con quienes se graduaron desde un lugar de resistencia a la crueldad.
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2: En un contexto nacional cada vez más hostil, pensar en el cuidado como política universitaria es también una forma de resistencia. Resistir al desfinanciamiento, a la deslegitimación, al individualismo. Resistir con vínculos, con redes, con una institución que abrace.
3: Algo que también fue muy importante en términos de la universidad, la anterior rectora cuando asumió, nos convocó a todos los equipos docentes, estudiantes, graduados y también equipos técnicos a ser parte de la construcción del proyecto de gestión institucional con el cual nos presentamos a CONEAU para ser reconocidos a nivel nacional como universidad pública provincial.
2: La universidad soñada no es solo una idea, es trabajo, planificación, decisiones. Es convertir la utopía en dirección. Una institución democrática, participativa, conectada con el territorio y con su tiempo.
3: Finalmente, en las fotos de los plenarios, seguimos siendo minería. Me parece que el foro está haciendo un excelente trabajo. Ahí hay un compromiso muy grande, por supuesto que de las rectoras, pero de las vicerrectoras además, que son quienes le ponen el cuerpo a la coordinación cotidiana de este espacio. Y creo que es muy importante todas las acciones que se van desprendiendo del foro en relación a las otras redes, por supuesto del CIN, pero que nos permiten esta visibilidad que es necesaria y que le da ganas a quienes hoy son estudiantes o a quienes son docentes y demás de pensar que es posible ocupar espacios de gestión y darle la impronta que le estamos dando con las compañeras.
2: En un sistema donde todavía hay techos de cristal, cada paso que dan las mujeres en los espacios de gestión es una invitación a ocupar, a decidir, a transformar y a hacerlo con una impronta propia, feminista, colectiva.
3: Estamos, bueno, en un momento sumamente sensible. Estas políticas de desfinanciamiento y de destrucción de lo público, no solo de la universidad, pero por supuesto en particular del sistema universitario, que es modelo en América Latina y en el mundo, y que no podemos darnos el lujo de perderlo.
2: Defender la universidad pública es defender el derecho a tener futuro. Es sostener un espacio donde cada persona pueda proyectarse, aprender, enseñar y habitar una comunidad. Es entender que una universidad cuidada es una sociedad más justa. Habitar una universidad con ternura y decisión. Defenderla con firmeza, liderarla con generosidad.
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4: Las hemos caminado tantas veces y otras tantas nos han preguntado por ellas. Pero, ¿quiénes fueron esas personas que hoy son calles de nuestra ciudad? Conozcamos a estas calles con historia. Barrufaldi. La calle Sargento Barrufaldi es una de las calles de la ciudad de Posadas. Corre en sentido este-oeste entre las avenidas Uruguay y Francisco de Haro. Pero, ¿quién fue el Sargento Barrufaldi? Luis Barrufaldi fue el primer piloto aviador de la provincia de Misiones. Nació en Posadas en 1895. Fue un destacado piloto, obteniendo la licencia número 118 el 24 de junio de 1917, tras haber cumplido el cuarto curso de suboficial aviador en la Escuela de Aviación Militar en El Palomar, provincia de Buenos Aires. Fue nombrado precursor de la aeronáutica argentina junto a otros destacados aviadores e ingenieros aeronáuticos. El 14 de octubre de 1921, en la localidad de Villa Lugano, fue protagonista del fatal accidente aéreo que terminó con su vida mientras realizaba un vuelo de prueba. Tenía 26 años.

Está claro, no lo van a impedir. No van a impedir la canción, no van a impedir la vida, no van a impedir la primavera. No lo van a impedir.

una canción, una simple canción, un puñado de notas, oportunos silencios y las palabras justas. Pensado así parece simple, ¿no? Tan simple como escribir una novela echando mano de un diccionario. Total hay 90.000 palabras. Tan simple como tener amigos en una ciudad donde vive, no sé, 1.000.000 de personas, digamos. Parece simple, ¿no? Válganos Dios de semejante reduccionismo. Me presento, soy Ricardo Chialorenzi. Estamos haciendo la edición 311 de Relatos Inesperados. Y te invito, con poemas, con canciones. Estás ahí, ¿no es así?

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1: Hola, soy Pablo Manrique Liebra y desde Madrid, España, mando un saludo y un abrazo muy fuerte a mi buen amigo Ricardo y a todos los oyentes del magnífico programa Relatos Inesperados, que se emite también en Vive Bonito Radio, desde Madrid, España, para todo el mundo. Os mando a todos un abrazo muy fuerte y recordad siempre, ¡vive bonito!

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1: Edición 311 en el aire, amigo. Comenzamos con dos temas en la versión de Ricardo Flecha. Creceremos, de Amaury Pérez Vidal, y Óleo de Mujer con Sombrero, de Silvio Rodríguez. Silvio nos regaló un momento de su perla marina. Ricardo Flecha, de Asunción del Paraguay, y un tema de Teresa Parodi. Lo escuchamos.

¿Puede una simple canción cambiar el mundo? La pregunta vale también para un libro, un cuadro, una flor, un programa de radio, un abrazo. Estoy convencido de que pueden hacer del mundo un lugar más habitable, mejorando el rato, aunque más no fuere durante los 3 minutos que dura una canción, o en los 60 que dura nuestro programa. Hay que seguir.

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Más allá del contexto en que cada canción se escribe, hago propias estas palabras de Alma y Vida. Hoy te queremos cantar, siempre te queremos cantar y queremos que vos cantes. Necesitamos cantar. Seguramente en este preciso momento alguien termina de componer una canción y la da a conocer al mundo. No es producto de mi imaginación, sino de un cálculo muy simple. Cada día se suben entre 100.000 y 120.000 canciones a las plataformas musicales, lo que da un promedio de 83 canciones por minuto. Claro, no siempre fue así. La primera caja de música, tal como la conocemos, se construye en 1796. Casi un siglo después comienzan los registros sonoros. Pero la melodía más antigua que se conoce es un registro del pueblo Urrita, en la Edad de Bronce. Fue escrita en una tabla de arcilla y hallada por un grupo de arqueólogos en la Mesopotamia asiática. Este himno urrita es el primero que cuenta con una escritura musical e instrucciones para afinar los instrumentos. La humanidad canta desde hace miles de años. Cantar, tan necesario como comer o como respirar.

Viene a mi memoria una de las estrofas del Martín Fierro que dice algo así como: cantándome de morir, cantándome han de enterrar, cantando he de llegar al pie del eterno padre. Desde el vientre de mi madre vine a este mundo a cantar. Esto parece aplicarse a una gran cantidad de cantoras, de cantores que abrazan esta vocación del canto que nos emparenta con los pájaros. Cantando, como dice este tango compuesto por Mercedes Simone, que trae a nuestro programa Lina Avellaneda.

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0: era un mago del arpa. En los llanos de Colombia no había fiesta sin él. Para que la fiesta fuera fiesta, Mesé Figueredo tenía que estar allí, con sus dedos bailanderos que alegraban los aires y alborotaban las piernas. Una noche, en algún sendero perdido, lo asaltaron los ladrones. Iba Mesé Figueredo camino de una boda, a lomo de mula, en una mula él, en la otra el arpa, cuando unos ladrones se le echaron encima y lo molieron a golpes. Al día siguiente alguien lo encontró. Estaba tirado en el camino, un trapo sucio de barro y sangre, más muerto que vivo. Y entonces aquella piltrafa dijo, con un resto de voz, se llevaron las mulas. Y dijo, y se llevaron el arpa. Y tomó aliento y se rió. Echando baba y sangre, se rió. Pero no se llevaron la música.
1: Era la voz de don Eduardo Galeano, mejorando nuestro programa, nuestro rato, nuestra vida, con su relato El Arpa, texto incluido en el libro Un Mar de Fueguitos, mientras de fondo suena Recuerdos de Ipacaraí, una guaraña compuesta por Demetrio Ortiz, interpretada en arpa por Luz Verón. La frase final que Eduardo Galeano pone en boca de Mesé Figueredo, pero no se llevaron la música, puede ser analizada e interpretada desde muchos lugares posibles, tal vez para dar cuenta de la naturaleza indómita que muchas personas tienen a pesar de los pesares. No voy a analizar la frase, no lo voy a hacer. Simplemente te propongo que quede sonando.
0: Pero no se llevaron la música.
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La tarea no está terminada. Nunca estará terminada. Por eso el sol sigue saliendo. Por eso el hermano viento sigue fabricando melodías entre los sauces. Por eso el zorzal de mi patio canta y canta, no resignándose al otoño ni al invierno. Por eso seguimos escribiendo verso a verso. Por eso seguimos.

Mi estimado Ricardo, reciba el caluroso saludo de todo lo que hacemos Radio Andina aquí en la ciudad universitaria de La Plata, Buenos Aires, Argentina. Y como siempre, como todos los domingos, emitiendo tu programa de Relatos Inesperados para toda la audiencia del colectivo migrante, el colectivo de la Patria Grande aquí en Radio Andina, la emisora peruana latinoamericana. Muchas gracias por compartir Relatos Inesperados, un programa realmente muy sustancioso, muy cultural, que sirve obviamente para unir a todos los pueblos de Latinoamérica y el mundo. Hermano Ricardo, un abrazo, reitero mis saludos en nombre de todo lo que hacemos Radio Andina. El abrazo fraterno, y sigamos para adelante, uniendo voces, uniendo los medios comunitarios aquí en la República Argentina y el mundo. Un abrazo.

Como la cigarra, por la española Luz Casal. Una canción escrita por María Elena Walsh a principios de los años 70. Y si bien en Argentina siempre hemos tenido años de gris plomo, faltaba tiempo para asomarnos al abismo. Como la cigarra no fue escrita como un himno de resistencia, sino como un homenaje a los artistas. Pero los artistas y el público resignificaron a este tema. Lo seguimos escuchando, lo seguimos disfrutando. Como la cigarra, por Luz Casal.

Nada resulta superior al destino del canto. Ninguna fuerza abatirá tus sueños, porque ellos se nutren con su propia luz, se alimentan de su propia pasión, renacen cada día para ser. Sí, la tierra señala a sus elegidos. El alma de la tierra, como una sombra, sigue a los seres indicados para traducirla en la esperanza, en la pena, en la soledad. Si tú eres el elegido, si has sentido el reclamo de la tierra, si comprendes su sombra, te espera una tremenda responsabilidad. Puede perseguirte la adversidad, aquejarte el mal físico, empobrecerte el medio, desconocerte el mundo. Pueden burlarse y negarte los otros, pero es inútil. Nada apagará la lumbre de tu antorcha. Porque no es solo tuya, es de la tierra que te ha señalado. Y te ha señalado para tu sacrificio, no para tu vanidad. La luz que alumbra el corazón del artista es una lámpara milagrosa que el pueblo usa para encontrar la belleza en el camino, la soledad, el miedo, el amor.

cantarás tu extravío lejos de la grey, pero tu grito será un grito solamente tuyo, que nadie podrá ya entender. Sí, la tierra señala a sus elegidos, y al llegar el final tendrán su premio. Nadie los nombrará.

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1: Venimos de escuchar la inconfundible voz del maestro Omar Serasolo leyendo de Don Atahualpa Yupanqui El destino del canto, mientras Peteco Carabajal floreaba esos versos con La olvidada, la canción El canto, El cantor.

Pablo Milanés y su tema Pobre del Cantor. ¿Te imaginas un mundo sin canciones? Me animo a decir que sería gris, cuadrado, mediocre, agrego. Un mundo donde a los soles los pintarían de amarillo. Un mundo donde los sueños se venderían en cuotas. Pero por obra

¿Cómo se sigue después de tamaña interpretación, superlativa interpretación de Gina María Hidalgo haciendo de Don Horacio Guaraní Memorias de una vieja canción? Pongamos música y respiremos juntos.

Aquí estamos, aquí seguimos. No es frecuente escuchar a Gina María en la radio, ¿no es así? Bueno, nuestro programa es un disparo al corazón del olvido. Ahora suena La Calandria de Don Isaco Abitbol por Raulito Barbosa. Siempre hace bien escuchar a Raulito Barbosa.

0: A diario escuchamos canciones en la radio, tal vez en la tele, aún en la calle o en un bar. Hay un universo de canciones por descubrir. Algunas llegan mágicamente hasta nuestras vidas para transformarla en algo mejor, prolongando las alegrías, achicando las penas. Como suelo decir, parece simple, ¿no? Siete notas, oportunos silencios, en un lenguaje universal que nos une. Ahora bien, debo preguntarte, aunque sé que difícilmente tengas la respuesta, ¿cuál habrá sido la primera canción que escuchaste? ¿Cuál habrá sido la primera melodía que llegó hasta tus oídos? Me atrevo a pensar, te ayudo a pensar, que seguramente habrá sido el canturreo de tu madre, alguna canción de cuna, por ejemplo, alguna melodía que te ayudaba a conciliar el sueño. Te propongo que escuches esto que narra Raulito Barbosa sobre las canciones que escuchaba en el vientre de su madre. Maestro, lo escuchamos.
1: Cuando yo comencé a tocar el acordeón tenía 7 años. Según cuenta mi mamá, contaba mi mamá, cuando estaba yo aún dentro de su vientre, venían músicos que tocaban música guaraní, a donde estaban mi papá y mi mamá. Ella me decía que yo me empezaba a mover de manera muy fuerte y tenía que salir a la calle o ir a algún otro lado donde no escuchase la música. Pero que eso no ocurría con otros, con otros ritmos, ni con el tango, ni con el jazz o cualquier otra música. Pero con el chamamé, sí. A los 9 años yo tocaba ya en la radio con mi papá. Yo fui escuchando todo tipo de música. Hay artistas que tienen el don de llegar al espíritu de la gente. De cada uno fui agregando cosas que me interesaban de cada uno de ellos. Y la música que yo iba tocando se iba llenando de esos conocimientos adquiridos empíricamente, porque yo soy un músico autodidacta.
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¿Pensaste en lo que dijo Raulito Barbosa? ¿Cuál habrá sido entonces la primera canción que vos escuchaste? Seguramente, como en el caso de Raulito, habrá sido en el vientre de tu madre. En mi caso, no sé cuál fue la canción, pero imagino que bien pudo ser un valsecito de esos que silbaba mi padre el Nene o el vecino de enfrente, el viejo Fernández. Un valsecito como este.

Y nos vamos por hoy. Esta edición 311 va llegando a su fin. Pero hay más historias por contar, hay más poemas por decir, hay más canciones por cantar. Así que Dios mediante nos encontramos en unos días. Hemos simplemente intentado hacerte compañía. En el final, una canción escrita por Héctor Negro y César Isela. La canta Sandra Mianovic con el coro de la Universidad Tecnológica Nacional de Villa María. La canción, como casi siempre ocurre, habla por sí sola. Hasta la próxima. Salute.

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1: Las hemos caminado tantas veces y otras tantas nos han preguntado por ellas. Pero, ¿quiénes fueron esas personas que hoy son calles de nuestra ciudad? Conozcamos a estas calles con historia. Nicomedes Castro. Esta es una de las calles del barrio Villa Sarita, de la ciudad de Posadas. Corre con sentido norte-sur, nace en la avenida Roque Pérez y termina en la cortada Guairá. Pero, ¿quién fue Nicomedes Castro? Nació en 1830 en el pueblo de San José de Mayo, Uruguay, y falleció el 23 de febrero de 1912 en la capital uruguaya, Montevideo. Fue militar y político. El 3 de octubre de 1865, integrando la vanguardia del ejército de la Triple Alianza con el Regimiento Escolta de Uruguay y con más de 300 soldados correntinos al mando del coronel Reguera, asaltaron y tomaron la trinchera de San José, actual ciudad de Posadas, expulsando a los paraguayos que la ocupaban. Luego hicieron lo mismo en Candelaria, Tranquera de Loreto, actual Ituzaingó, Corrientes, y Rinconada de Lombú, actual Gobernador Virasoro, provincia de Corrientes. Durante la Revolución de 1904 del Partido Nacional, fue transitoriamente jefe de policía de Montevideo. Se retiró en 1911 y falleció en Montevideo el 23 de febrero de 1912.

Las hemos caminado tantas veces y otras tantas nos han preguntado por ellas. Pero, ¿quiénes fueron esas personas que hoy son calles de nuestra ciudad? Conozcamos a estas calles con historia. Moritán. Esta es una de las calles del barrio Villa Sarita de la ciudad de Posadas. Corre en sentido oeste-este desde la avenida Roca hasta la avenida Costanera. Pero ¿quién fue el tal Moritán? Benjamín Moritán fue un militar argentino. Nació el 31 de marzo de 1850 en la ciudad de Buenos Aires, capital de la provincia homónima, que formaba parte de la entonces Confederación Argentina y gobernador del entonces Territorio Nacional de Misiones. Moritán participó de la Guerra de la Triple Alianza y en la famosa Conquista del Desierto, apoyando a los generales Julio Argentino Roca y Conrado Villegas. Ostentó el grado de coronel dentro del ejército argentino. Fue gobernador del Territorio Nacional de Misiones entre los años 1891 y 1893. El 9 de agosto de 1893, Moritán establece 6 divisiones administrativas para la provincia: los departamentos de Capital, San Martín o Corpus, Piraí, Iguazú, Monteagudo y San Javier. Falleció en Buenos Aires el 25 de noviembre del año 1902.

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3: Hola, ¿cómo les va? Aquí estamos en Mundo Disperso. Somos Pedro Saborido, Daniel Míguez, nos acompañan como siempre Paula Weintraub,
4: sí,
3: y Eamon. ¿Cómo te va, Pedro?
5: Muy bien.
3: Excesivamente bien. Parece porque como fui al dentista y a mí el dentista me provoca un efecto adrenalínico, no sé por qué. Estuve hablando mucho con las dentistas, digamos, y su canalización del sadismo con esta gente que lo asumen. Y no es que vaya feliz yo al dentista, digo lo que me provoca.
6: ¿Quién?
3: Después, no sé si es por ese olor o el cloro, no sé qué cosa te meten ahí, algún desinfectante bucal, pero me pega. Estoy así desde el viernes, estoy como... ¡Uy! Así que bueno, y ahí también me sacaron 5 raíces.
6: Ah.
3: Así, todas al mismo tiempo, no al mismo tiempo, en media hora. Sí, no sé, una carnicería. La estaban pasando bárbaro. Son dos, ¿viste? Y una dije, a vos te gusta más, ¿no? La otra miraba, me dice, sí, a mí mucho no me gusta. Y que me decía Cintia, y Caro, decía, a mí me gusta esto. Y tiqui, tiqui, tiqui, y sentís, ¿viste? Como que te están. ¿Viste que sentís ruido adentro tuyo, como ruido de obra?
6: Claro, claro, que te retumba en la cabeza.
3: Claro, hay una cosa como, ¿viste? Cuando el que vive en un edificio que no saben si están haciendo una obra en el segundo piso, vive en el cuarto. O en mismo en una casa y sentís ruido y decís, ¿qué parte viene de al lado o de la casa del fondo? ¿Viste? Bueno, así. Bueno, así que estoy bien.
6: Yo prefiero que me pongan anestesia general, por ejemplo. Y chao. Y chao.
3: Y olvidarte.
6: Viste, que me duerman, no. Me hagan todo y después despertarme.
3: Bueno, estamos con todo. Sí.
6: El primer domingo de agosto.
3: Ajá.
6: Y hoy vamos a hablar un poquito de San Cayetano para empezar el programa. ¿Quién era San Cayetano?
3: Claro.
6: Tan venerado por muchos argentinos.
3: Sí, uno tiene como el rebote de San Cayetano, que es el patrono del trabajo. Uno dice San Cayetano, y por lo menos en Capital y en Gran Buenos Aires, es la iglesia que está en Liniers y se va a pedir laburo. Sí,
6: sí, Pan y Trabajo, muy vinculado a la CGT, ¿te acordás? La CGT.
3: Exactamente.
6: En la época de Baldini ahí. Y Cayetano, en realidad italiano, Gaetano, ¿no? En italiano, Gaetano de Tiene, se llamaba, que después fue santo. Nació en Vicenza en 1480. Pertenecía a una familia noble, una familia de condes. Se recibió primero de abogado, después de cura. Trabajó en el Vaticano con el Papa Julio II. Y después se fue de la corte del Papa y fundó una orden propia, sobre todo para contrarrestar el protestantismo, porque en esa época estaba Martín Lutero a full, tratando de imponer su visión, y que después implicó la división de la iglesia con la reforma, ¿no? Y Cayetano se dedicó a luchar contra la reforma. Y para eso creó la orden de los teatinos.
3: ¿Perdón, de los qué?
6: La orden de los teatinos, por la ciudad de Teatino.
3: ¡Ah!
6: Que era la ciudad de sus padres. En el nombre antiguo latino, ahora la ciudad es Chieti. Bueno, esta orden tenía como regla no pedir ni tener nada, no solo no tener, sino pedir. Tenían que vivir exclusivamente de la limosna de los fieles, pero que se las ofrecieran espontáneamente. Ellos no mangueaban.
3: Difícil, ¿eh? Es como que la peor opción.
6: Sí, pero...
3: O sea, tenían que andar mirando, poniendo una carita así como, hola. Sí.
6: Pero se ve que juntaron bastante porque fundaron un banco.
3: Ah, mirá vos. No, evidentemente alguna señal daban para que algo les diga.
6: Sí, sí.
3: O sea, por ahí no eran ellos directamente, por ahí tercerizaban el mangueo. Y yo no estoy pidiendo nada. Y digo, no puede ser que funden un banco. Yo pensé que venía una onda tipo San Francisco de Asís.
6: Es que ellos sí, era esa onda, pero bueno, no sé si
3: el banco,
6: pero eran Y bueno, por eso no sé si la juntaron con la limona o muchos de ellos eran nobles, como el propio.
3: Ah, es verdad, y la ponían ellos.
6: Y la ponían ellos. Fundaron el Monte de la Piedad, el Monte di Pietà, en Nápoles, que después se transformó en el Banco de Nápoles.
3: Mirá vos.
6: ¿Pero por qué lo hicieron? Para combatir a los usureros. Daban préstamos prácticamente sin intereses a la gente más pobre. ¿Entendés?
3: Bien. Era entendieron la oferta y la demanda. Decía, entendían la cosa. Che, están los usureros, ¿cómo podemos combatirlos los tipos? Y los reprimimos, los corremos a palazos, qué sé yo. No, digamos, debe tener un nombre, los economistas le deben dar, o los empresarios le deben tener un nombre a esto. No, rompían el mercado de alguna manera.
6: Sí, sí, exactamente. Otra característica de Gaetano era que le escolaseaba mucho, jugaba las cartas con los fieles, con los parroquianos, pero apostaban rezo de oraciones, rosarios de madera, velas o servicios y trabajos manuales en la iglesia. ¿Viste? Perdía, me tenés que revocar la pared.
3: Bien, así, pragmático, resolvía de esa manera el afán y la propensión ludópata de la gente, de mucha gente, pero le daba un rasgo positivo, ¿no? Pero está bien, interesante el tipo, un pragmático.
6: Sí, sí, y bueno, murió en Nápoles, está enterrado en San Paolo Maggiore, en esa iglesia tan famosa de Nápoles. Fue beatificado en 1629 y canonizado como santo en 1671, bastante rápido, digamos, un siglo después de su muerte.
3: Y bueno, tenía un banco, todo.
6: Y se festeja el 7 de agosto porque fue el día que murió, ¿no? Un 7 de agosto de 1547.
3: Che, la espiga que viene, viste que siempre aparece, a veces hasta una espiga de verdad se le pone afuera de la estampita o algo.
6: Porque es el patrono del pan, de la comida, del pan y del alimento.
3: ¿Es patrono del trabajo en todo el mundo o nosotros, o sea, acá en Argentina?
6: No, ¿ves? Ese no, esa es una particularidad nuestra. Viste, acá es el patrono de los desempleados y del trabajo, pero en el resto del mundo es San José, el papá de Jesucristo. Era carpintero, ese es el patrono del trabajo, y San Cayetano es el patrono de la providencia, simbolizada con el pan y el trigo.
3: Ah, por eso se le va a pedir trabajo a él, quizás ahí viene toda la adecuación.
6: Se amplía la provisión no solo al alimento, sino al trabajo en Argentina. En otros países se divide San Cayetano para la provisión de alimento y San José para la provisión de trabajo.
3: Bien, bien, bien, bien, bien, bien. Y siempre es un momento especial el 7 de agosto, ¿no? En San Cayetano, en Liniers, entonces siempre es un momento especial donde, bueno, cuanta más gente va es que peor estamos, ¿no? Pero que podamos ir a agradecer tener trabajo y no... Bueno, esta es la parte media Claudio María dominguística que me salió ahora. Lo quiero mucho, Claudio María. De verdad, no, con buena onda lo digo. Esa es por la dentista, ¿viste? Son esas cosas también que...
6: que te pone la dentista.
3: Salgo así, sí, salgo traficando paz. No sé qué me ponen ahí. Puede ser que estén experimentando conmigo. Por eso, ya quiero volver, ya quiero volver.
6: Bueno, vamos a escuchar un chiquitín de música y entramos en las historias.
3: Un chiquitín de música. ¿Qué es? ¿Qué? ¿20 segundos? ¿Qué?
6: No, más de dos
3: medio
6: minutos
3: tema, y
6: menos de 10 minutos.
3: Bueno, perfecto, bueno, dale.
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1: Y seguimos en Mundo Disperso, Pedro.
2: Sí, ahí en esta selección que hacemos a veces de mensajes de docentes, hay uno que me llamó la atención por esto. Pero a mí me llamó la atención porque es domingo, que escucha el programa mientras lava el auto. Uno tiende a ver a Zategui, el tipo, no, me imagino, saca el auto, pone la radio, y ya cuando termina o está terminando el programa, ya se va a comer o ya termina. No cocinó él, evidentemente, ¿no? Pero claro. La costumbre de lavar el auto, que para mí es más de sábado, ¿no? Me parece.
1: Sí, es más de sábado, tenés razón. Sobre todo, claro, para salir el sábado a la noche con el auto limpito, ¿no?
2: Qué sé yo, por ahí precisamente lo que le pasa al tipo es que lo ensucia el sábado a la noche. No, porque, no digo porque se haya emborrachado ni nada, simplemente o lo lava también los sábados y los domingos, no sabemos, por ahí lo lava todos los días el auto. Es todo un rito que tiene esta cosa de sacar las alfombras, manguerear y escuchar y encontrar ahí un momento ¿no? De paz y reencuentro con uno mismo, con el auto, y pasarle la franela, cosa que cada vez empieza a hacerse menos. Sí. No digo lavar el auto, sino que empieza a aparecer una especie de costumbres, de cosas que empiezan a tercerizarse, ¿no? Lavar el auto ya empiezan a aparecer, ya no es algo exótico llevar el auto a un lava autos, digamos, ¿no? Que hay un café, lo dejás y te vas, qué sé yo, ¿no? Claro. Llevo a lavar el auto. Porque lo hacen mejor, porque sí, y porque uno usa el tiempo para otra cosa, y ya entonces incorpora algo, y ya uno no ve tanta gente lavando el auto, que lava su auto. ¿Vos lavás tu auto?
1: No, pero cuando era joven y tuve mi primer auto, me acuerdo de haber comprado hasta un plumero. Pues lo cuidaba como si fuera mi hija, ¿viste? Y después fui abandonando todo eso.
2: Ahora lo mandás a lavar, por lo menos, digo.
1: Pero una vez al año lo mando a lavar.
2: No, pero lo mandás a lavar el auto,
1: sí,
2: digo.
1: Lo mando a lavar, claro.
2: Claro, bueno, y ahí empiezan, hay un montón de costumbres que uno va dejando cuando en la medida que tengas un dinero para hacerla.
1: Claro.
2: ¿Sí? Entonces, por ejemplo, en Capital es muy normal ver a los paseadores de perros. Es decir, ¿por qué no sale el dueño? Y no, porque el tipo se fue y la mina tiene que laburar y los pibes, y entonces, y bueno, hay que sacar al perro. Entonces hay un tipo que pasea perros. Algo insólito en una época hubiéramos pensado, como cómo hay alguien que se dedica a pasear perros, ¿entendés? Entonces va el perro con un montón de perros y lo llevan, a veces lo llevan hasta un bosque en Palermo, en donde, qué sé yo, en donde sea, lo llevan en una camioneta y los perros están sueltos, qué sé yo, y se relaciona, y mejor, ¿no? Que en vez de estar el perro solo, el perro está mejor, pues se relaciona con, se socializa el perro, por decirlo de alguna manera.
1: Claro, ¿no? Es muy un infante, claro.
2: Claro, y lo mismo después también, en algunos casos, no todo el mundo lo hace, no digo y no siempre, pero también el laver rap, y acabo de decir una marca, empieza a ser algo en donde hay mucha gente que dice, bueno, qué sé yo, se me enquilombó la semana, yo voy al laver rap, listo.
1: Claro, porque
2: listo.
1: Antes ibas a ese tipo de servicios cuando era algo que no podías hacer vos, por ejemplo, la tintorería, ¿no? Tenías que lavar a la mancha, a la tintorería. Claro, pero que lo que mandás a laver rap es algo que podés lavar vos en general.
2: Sí, más bien, pero bueno. Sí. Y así sucesivamente vamos abandonando cuestiones que vamos organizando nosotros o que tareas en pos de guardar ese tiempo, tanto sea para pelotudear o para laburar más. Por no decir, bueno, laburo más. De la misma manera que se estiran las jornadas laborales, se estiran los horarios, se estiran la cantidad de trabajo, en las casas ya no es tanto el hombre y la mama de casa, sino todo labura y todo, vean cómo se rebuscan un mango. Entonces uno termina tercerizando estas cosas y termina, que obviamente sí, le dan un cierto confort, bueno, si hay que estar una hora y pico, al tiempo te tiene que gustar lavar el auto.
1: Sí. Antes por ahí volvía como una obligación. Como una cosa de control mental, ¿viste?
2: Me encanta estar con la manguera y escuchando radio, es un buen momento. Claro. Uno no ve, de la misma manera que a mí muchas veces he ido a reuniones o asados de gente de guita, ¿sí? Que esto es otro tema, y de pronto hay un asador. ¿Cómo va a haber un asador? ¿no? Sí, es raro, sí, sí, que haya un asador, enciende el fuego, es una cosa que hace el tipo, el dueño de casa, el asado, o un amigo del dueño de casa, porque el dueño de casa se reconoce un eunuco asador, pero eso es otro tema, y llama a otro y dice, che, hacelo vos, Dani, porque yo soy espantoso, qué sé yo. Y uno sabe, y gente que de las más diversas actividades sabe hacer un asado. O sea, Rodo García, nuestro queridísimo amigo que tanto extrañamos, un gran baterista, un tipo que sabía de música, y de pronto, pa, te hacía un asado el tipo, digamos. Yeah.

0: qué bien que lo hacía. Bueno, y después también, no solamente eso, pero tenemos que sumar la cocina, que uno compra más cosas en las rotisserías.
1: El delivery,
0: ya ni ir a buscarlo. Y ahí le sumamos también otro gran espacio de tercerización, que es la fiesta de cumpleaños, el salón de cumpleaños. Donde uno reemplaza, ya no tiene que hacer el cumpleaños en la casa del pibe, salvo que no tengas un mango, y va a decir, bueno, mirá, van a romper todos los pibes, manchan con dulce de leche el sillón, viste, y después vienen los padres, no se van más, te rompen algo, se llevan puesto un florero. Entonces decís, bueno, voy a otro lugar, lo hago ahí, y ahí ni siquiera también me ocupo de los pibes, directamente pongo uno que los... está casi cerca, la próxima vez los drogamos los pibes directamente cuando vienen para que no molesten. Les damos brownies canábicos. ¿Cómo la pasaron los pibes? Bárbaros, son re tranquilos, todos tirados viendo tene y riendo, viendo cualquier cosa.
1: Venía Nelson Castro y se reía.
0: Re divertido los pibes. Pero digo, es eso, ¿no? Estas cosas en las cuales de a poco nos vamos despojando y viendo siempre algo que es una tendencia en nuestra vida y una tendencia dentro del capitalismo. Vamos a volver a hablar de este tema, que es la búsqueda de confort. Porque como es parecida a la felicidad, no lo es, pero es la búsqueda del confort. Así que todo cada vez cueste menos. Sí, es como la búsqueda de esa constante cuestión en la cual uno pretende que como una aerosilla en la montaña, que esto resuélvamelo.
1: Claro, no me como puede, la cinta en los aeropuertos que vas caminando arriba.
0: Exactamente.
1: Como una escalera mecánica plana, digamos.
0: No me hagas el parirás con dolor. Llévame directamente a la parte buena de esto. Quiero tener el auto limpio. Tenés que sacar la alfombra y ponerla afuera. Después no sabes bien cómo va. ¿No? El tipo dice, no, qué sé yo. Directamente lo llevo a un tipo que se encarga de esto. Que el perro me lo pase a alguien. El pibe me lo mando me lo entretiene un animador. Y tengo un paseador de abuelas también. Porque la nona tiene que salir y pasa el paseador de abuelas. Qué sé yo, y ya está. Listo, queríamos hablar de eso. Encantados de acompañarte en esta hermosa tradición que es lavar el auto en la vereda.
1: Y sabés, Pedro, me quedó ahí, que ya no tiene que ver con el tema y pasará a un día, vamos a hablar de esto. Cuando dijiste la tintorería, ¿cómo me gustaba ir a la tintorería en invierno? Ese calorcito.
0: Uno se podía ir ahí, quedarse un rato, el vapor, la plancha tirando vapor, ¿no? Sí, esa fantasía de ver después a los tres chiflados que hacían panqueques con la plancha esa de los pantalones, bueno, eso.

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1: Y seguimos en Mundo Disperso. Siempre que hablamos de los conquistadores españoles, aparece el tema de cómo llegan, cómo cruzan esas distancias enormes, si había caminos, no había caminos, por ejemplo.
2: Claro, los caminos que van haciendo, se mandan, los guían, leyendas sobre caminos que podrían existir o no, ¿no?
1: Uh-huh. Exacto. Vos pensá que los incas tenían un camino que iba, el famoso camino del Inca, que cruzaba y que iba por la cordillera paralela al mar, miles de kilómetros, 6.000 kilómetros más o menos tenía, e iba desde Ecuador hasta Mendoza, en nuestra Argentina. Y después muchos españoles, conquistadores, cuando tomaron Perú y bajaron hacia el norte argentino y hacia Chile, usaron esos caminos que ya habían construido los incas. Y hay un camino que no es tan conocido y que los españoles empezaron a usar muy tardíamente, o sea, muy tardíamente respecto a los pueblos originarios, que se llama el Camino de Piavirú, que es un camino que va desde Brasil, desde la costa, desde donde ahora está Florianópolis, hasta Cusco, ¿no? Cruzaba todo el continente en sentido transversal, que significa en guaraní camino de ida y vuelta, Piavirú.
2: Mira vos.
1: Sí, P significa camino y Abirú significa ida y vuelta.
2: Era una descripción, o sea,
1: sí, claro.
2: Y una descripción como diciendo, porque por ahí había caminos que no lo eran.
1: Y a lo mejor no.
2: Y había caminos que eran buenos para ir y otros caminos para volver. Y sí, porque a veces hay desniveles en la tierra, determinada, uh-huh, una barranca, y entonces para ir está bueno porque bajás, pero para volver no, qué sé yo. Uh-huh. No, digo yo. Digo, si hay uno que es de ida y vuelta, debe haber ido. O son caminos de ida porque ibas y te la daban. Y dice, mira, acá en este volvés. Quizás tenga que ver una carga así, ¿eh?
1: Sí.
2: Ojo, que sea, es de ida y vuelta porque por acá volvés. No son esos caminos que vas y no sabes si vas a poder volver por lo que te puede pasar. ¿Se entiende lo que es? Con cierta promesa de que, bueno, acá se va y se vuelve.
1: Y este camino, el de Piavirú, el primero que lo había explorado fue Alejo García, que había naufragado justamente en Santa Catarina y se internó por la selva y llegó a Asunción, pero después quiso, tentado por las promesas de oro, plata, esos sueños, llegar a Potosí o a Lima, a donde él suponía que iba a encontrar oro y plata. Y ese camino ya estaba trazado desde hacía tiempo por pueblos originarios, mucho antes que llegaran los españoles. O sea que había comunicación de los incas con las tribus guaraníes de algún modo a través de ese camino. No era cotidiano, porque no andaban caminando eso todos los días, pero el camino existía. Es un camino de 3.000 kilómetros, un camino de 3.000 kilómetros, y que después los arqueólogos fueron confirmándolo y descubriéndolo, ¿no? Por ejemplo, el arqueólogo Danilo Drakic encontró en Bolivia, ¿no?, urnas funerarias con caracoles y conchas marinas del Atlántico de la zona de Santa Catarina, justamente. ¿Entendés? Así que...
2: Claro, eso indicaba que sí, que había comunicación, que llegaban.
1: Totalmente. Y después un astrónomo, Germano Bruno, pudo determinar que la ruta trazada entre Brasil y Perú seguía el recorrido de la Vía Láctea. O sea, los tipos se guiaban por la Vía Láctea para trazar el camino, ¿entendés?
2: Ah, como en el mar,

0: pero en un mar de plantas, digamos, por decirlo de alguna manera.
1: Y bueno, y esta noticia a mí me sorprendió, porque yo no sabía, sabía del camino del Inca, pero no de este camino de Piavirú que conectaba el Atlántico y el Pacífico de forma transversal antes que llegaran los españoles.
0: Y que se hablaba de un intercambio entre diversas culturas, ¿no?, de Latinoamérica, ¿sí? Evidentemente ya la transitaban y ya había un intercambio, ¿sí? Digamos, son todas esas cosas que uno supone que los caminos los hacían nada más que los conquistadores, y los pueblos originarios andaban ahí, eran todos de cabotaje, ¿no? Llegaban a 3-4 kilómetros, y no. Demostrado, esto demuestra que iban de un lado al otro, por todos lados.
1: Totalmente. Otra prueba más fue que en Santa Catarina, en Brasil, encontraron 40 objetos de oro y plata de la cultura inca.
0: Claro, ahí está.
1: Contundente.
0: Sí, señor, listo. Vamos a escuchar música. Vamos a escuchar los Jaivas, ya que estamos.
1: Ah, claro, está bien.
0: Es un buen momento para, digo, ya que está, escuché ya esa cosa de relacionar el tema con algo de música que viene. Vamos a poner el Condor Pasa. Con Paul Simon también puede ser.
1: Sí,
0: eso,
1: lo ideal serían los Jaivas tocando una bossa nova, ¿no? Pero bueno.
0: Sí. Encontrar Chabuca Granda cantando chamamé, qué sé yo, pero. Debe haber seguro. Pero no, vamos con los Jaivas.
1: Dale.
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1: Hace un tiempo, Javier Pregoni, uno de nuestros oyentes, que trabaja de cartero en Carolina del Norte, en Estados Unidos, y nos escucha mientras reparte cartas, nos decía que había una historia en Tandil de un brujo que había sido atacado por la población. No la tenía muy clara, pero nos pedía si sabíamos esa historia. Y la vamos a contar hoy, esa historia. Es la historia de Jerónimo Solané, un gaucho que se presentaba como sanador, como curandero, como profeta también, y le decían Tata Dios. Ese era el apodo que le ponían la gente que lo seguía. Había estado en Santa Fe, en Rosario, en otras ciudades de la provincia de Buenos Aires. Aseguraba que era un enviado de Dios y que por eso podía hacer esas curaciones, hasta que en Azul lo metieron preso por practicar la brujería y por medicina ilegal.
2: ¿En qué año, Dani? Perdón,
1: Estamos hablando de 1860 y pico, 1870. Ajá. Hasta que en 1871, un estanciero de Tandil, Ramón Rufo Gómez, lo contrata a ver si puede curar a su esposa, que tenía unas jaquecas insoportables. Ahí va Solané. Y después que él la trató, la mujer se curó. Entonces, en agradecimiento, Gómez lo deja que se quede en un puesto de su estancia. La estancia de Gómez se llamaba La Argentina, estaba ahí cerca de Tandil. Tata Dios Solané era un tipo así de aspecto humilde, de buenos modales, canoso, de barba blanca larga, y tenía cada vez más seguidores, ¿no? Y sus seguidores, aparte, difundían exageradamente la capacidad de curar y decían que tenía un pacto con el diablo y que por eso él tenía esos poderes. Bueno, pero este Tata Dios Solané sostenía que los extranjeros eran la causa de todo mal y por lo tanto había que exterminarlos. Y andaba predicando eso. Entonces fue reclutando ahí en su rancho, en esa estancia, a grupos de paisanos que se fueron convirtiendo en sus cómplices. Con su discurso anti-extranjero iba ganando adeptos. Había en Tandil muchos inmigrantes en ese momento y había un poco de tensión entre los criollos y los extranjeros. Y entonces este aprovechaba esa tensión para exacerbarla y juntar descontentos con los extranjeros alrededor de él. ¿Qué pasó? Un día decide salir a asesinar a los inmigrantes. El plan abarcaba varias ciudades. Iban a ir a Azul, a Tapalqué, a Rauch, a Bolívar. Iban a empezar por Tandil, que era donde estaban ellos. Y esperaron al 31 de diciembre de 1871. Pasó las 12 de la noche, empezó el 1 de enero, y la mano derecha de Tata Dios Solané, que se llamaba Jacinto Pérez, que a su vez se hacía llamar San Francisco, este de Jacinto Pérez.
2: Claro, como un seguidor, se armaban. Ya habían entrado todo en el armado de otra iglesia.
1: Sí. Juntó unos 40, 50 paisanos criollos ahí en la sierra de Tandil. Dijo que el juicio final estaba llegando, que el diluvio iba a hundir Tandil, que iba a nacer un nuevo pueblo al pie de la piedra movediza, y que iba a llenar de felicidad, pero solo a los argentinos, que para eso antes había que eliminar a los inmigrantes. Y las almas que participaron

0: y a partir de ahí empiezan una matanza, van a otra plaza, la Plaza de las Carretas, que es una plaza céntrica hoy en Tandil, y matan a 9 vascos, y de ahí siguen y siguen y siguen. Después que hacen la matanza en Tandil, van a lugares cercanos, a un lugar que se llama De la Canal, que queda ahí al norte de Tandil, muy cerca, un pueblo muy chiquitito, y también había un almacén con hospedaje de un vasco, y también lo degollan a él, a toda la familia, y a los pasajeros, y a los empleados, a todos. Bueno, tremendo, cuando la policía toma aviso de esta masacre, los empieza a seguir, van a la estancia donde sabían que estaba alojado Solané y estaba ahí en su rancho, porque él no participó personalmente de la matanza, lo mandó a su mano derecha, claro. Entonces él negó haber participado de esos crímenes, ¿no? Bueno, lo llevan preso al centro de Tandil, casi lo linchan los pobladores de Tandil, la policía lo salvó de ser linchado. Pero estando ahí preso el 6 de enero, o sea, 5 días después, fue asesinado en el calabozo de la comisaría de Tandil. Nadie sabe quién lo mató, pero alguien le dejó pasar al tipo que se iba a tomar venganza por mano propia, ¿no? A los otros los fueron deteniendo y a 3 de ellos los condenaron a muerte. Uno murió antes de ser ejecutado y los otros 2 fueron ejecutados ese año. Uno de ellos, Lasarte, Esteban Lasarte, pidió el último deseo y su último deseo fue no ser tocado ni vivo ni muerto por ningún gringo y murió gritando viva la patria. Una cosa demencial, ¿no?
1: Bueno, está bien. Un aperitivo, digamos, para este domingo.
0: Sí, porque hacía mucho que no contábamos.
1: Grupos. No, pero grupos alienados, ¿no? Lo que puede la alienación en algún momento. Que veíamos que pueden son fenómenos modernos y bueno, no, entraban todos obviamente, ya era como, como una especie de mini inquisición, ¿no? Juntando elementos de distinta índole, un poco de religión, un poco de xenofobia, un poco de sadismo, obviamente, y aparece ese cóctel tremendo de esta historia que la verdad que no conocía y que ahora podemos comentar.
0: Sí. En el Museo de Tandil hay cosas de este chanta, Mano Santa.

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1: Y seguimos en Mundo Disperso. ¿Sabés, Pedro, que gran parte del imperio portugués en Brasil, gran parte de lo que hoy es Brasil, durante casi 30 años fue holandés?
2: Un montón,
1: no es como la invasión inglesa que estuvieron, que es un mes como mucho, 40 días.
2: Pasa que los holandeses, si bien tuvieron su cuestión así imperial, no fueron los que más. No sé si es porque no lo contaron más, porque hay menos historias sobre ello, o porque en realidad fueron así como de segundo orden en todo este asunto.
1: Y yo creo que sí,
2: salvo porque... el barco del pirata, los piratas del Caribe, ¿no? Que, son de segundo orden, ¿te parece?
1: Me parece en el sentido de que lo conquistaban, después lo perdían, digamos, no lograron.
2: Claro, no eran España, menos importante que Portugal también, seguro.
1: Claro,
2: en ese sentido.
1: Claro. Y muchas veces los ingleses lo corrían, ellos iban, se instalaban en África, acá, allá, y venían los ingleses y se quedaban los ingleses con ese territorio, ¿no? Y acá pasó que ellos venían ya de conquistar lo que era Manhattan, Nueva York, le pusieron Nueva Ámsterdam, instalaron una colonia ahí y también estuvieron unos 50 años como únicos conquistadores del lugar en Nueva York. Hasta que vinieron los ingleses, los corrieron y la ciudad pasó a llamarse Nueva York en honor al duque de York, en lugar de Nueva Ámsterdam. Ya venían de conquistar Ámsterdam, vienen bajando y empiezan a conquistar y a correr a los portugueses de distintas ciudades de...
2: Ah, se meten ellos ahí. Bien,
1: se meten ellos.
2: Los portugueses.
1: Sí. Las principales ciudades holandesas eran Mauritstad, que hoy es Recife, Frederikstad, que es João Pessoa, Nueva Ámsterdam, New Ámsterdam, que es Natal, San Luis, que es São Luis, Fort Schoonerbouch, que es Fortaleza.
2: Ajá.
1: Y bueno, Olinda, São Cristóvão, bueno, todo lo que es la costa del norte, de Bahía para el norte. Incluso Bahía en un momento la conquistan, pero los brasileños la recuperan rápido. Pero acá no, se quedaron básicamente produciendo caña de azúcar y exportándola. Pero el gobernador Juan Mauricio, en castellano, Johann Mauritius, empezó a darle volumen a eso, empezó a invitar artistas, científicos de Holanda que fueran a Brasil a quedarse, a trabajar ahí, y por eso hay muchas obras de arte de holandeses con pinturas representando situaciones de la vida en Brasil, la naturaleza, etcétera. Naturalistas que hicieron muchos trabajos sobre la fauna y la vegetación de Brasil. Bueno, no era, viste, toco y me voy, hacemos azúcar, exportamos y nada más.
2: Digamos, sí. Generar un foco cultural, científico, además de económico.
1: Totalmente. Vos pensás, por ejemplo, la sinagoga más antigua de toda América está en Brasil, hecha por los holandeses.
2: Ajá, mira qué bien.
1: Porque ejercían la libertad de culto, la permitían, la respetaban, y entonces, por ejemplo, muchos brasileños, que eran católicos, ejercían el catolicismo sin ningún problema también, ¿viste? Así que bueno, ahí estuvieron mucho tiempo hasta que los portugueses empezaron a armarse como para empezar a correrlos. Y empezaron distintas batallas que se fueron sucediendo a través de los años, hasta que en una batalla decisiva ahí cerca de Recife los derrotaron. Y los brasileños, esto lo consideran, este triunfo sobre los holandeses, lo consideran de una manera similar a como consideramos nosotros el triunfo sobre los invasores ingleses en 1806 y 1807, porque para ellos fue la semilla de la nacionalidad brasileña, ese triunfo sobre Holanda, ¿no? Antes de ser independientes. Y acá también nosotros consideramos como el primer atisbo de argentinidad haber rajado a los ingleses cuando todavía éramos colonia española, ¿no?
2: Sí, sí, lo cual puede ser una contradicción.
1: Sí, sí, sí, pero es como la previa...
2: Pues después también se va a hablar todo el tiempo, para liberarse los ingleses, están todo el tiempo van y iban a rosquear con los ingleses.
1: Sí, pero lo consideramos un poco la previa de la Revolución de Mayo, las invasiones inglesas.
2: Sí. Después los ingleses vendrían de otra manera. Pero...
1: Sí, claro. Así que bueno, los brasileños recuperan la costa norte, los holandeses se van, todavía tenían Nueva York, así que la mayoría que escapa de Brasil se instalan en Nueva York. En Nueva York los ingleses se la quitan después, Nueva York 60. Pero no solo dejaron sinagogas, templos calvinistas, sino dejaron el primer observatorio astronómico y la primera estación meteorológica de América. También fueron creadas por los holandeses y ahí quedaron en Brasil. Así que estuvieron poco tiempo, pero dejaron...
2: Me viene un paralelo estúpido a partir de esta fiebre mundialista que estamos viviendo, que es esta sensación de que no se quedaron, que no llegaron, ¿no? Como la Holanda que llega a los finales, a las finales en los mundiales y siempre sale segunda, que debe ser una de las selecciones que más veces salió segunda.
1: Sí, en el 1974, 1978, con España, ¿no? En el 2010.
2: Sí, por eso. Uh-huh. Bueno, un comentario totalmente descartable, ¿no? Imprescindible, como para cerrar esta sorpresa de la historia de Holanda en Brasil.
1: Pero muy útil para cuando tenés poquito tiempo para generar una charla o el interés de alguien, ¿eh? Le metés esto, ¿eh? ¿Sabés qué?
2: Está bien, pero me parece que la rebajé la historia. Pero no hagan esto que acabo de hacer.
1: Se viene el Mundial.
2: Ahí está bien.
1: ¿Cómo le diría a Holanda? Y sabés, siempre sale segundo Holanda. Mira, como con la conquista de los países, que...
2: Claro, exacto. Dejarlo mejor. Y creo que lo de Nueva York lo dejas al final,
1: Claro.
2: Es más impactante. ¿Sí?
1: Claro.
2: Mirá que Bouchard anduvo por todos lados, ¿no?
1: Uh-huh.
2: Pero hay algo que es esta cosa de la legitimidad se hizo la bandera argentina en California.
1: Claro.
2: Alguna vez.
1: Claro.
2: En California creo que fue, ¿no?
1: Sí, en California. Sí.
2: Y ahí uno siente como el gol con la mano de Maradona o el mejor gol de todos los tiempos. Son esas pequeñas reivindicaciones frente al imperio, les metimos un papa y
1: sí,
2: esas cosas.
1: Que es a la luz de la potencia que tiene hoy Estados Unidos, porque en ese momento por ahí era más importante el puerto del Callao en Perú que California en Estados Unidos.
2: Claro, pero hoy adquiere otra, como la de los holandeses, anduvieron por todos lados, pero que los rajen de Nueva York es decir, bueno, la fundamos nosotros esta, guarda.
1: Sí.
2: Como
1: sí,
2: le debe pasar a los londinenses con los romanos, que puede venir un italiano que dice, ustedes serán todos ingleses, pero Londres, fuimos nosotros.
1: Claro.
2: Sabía que fue una ciudad romana.
1: Sí.
2: Básicamente. Sí. Bueno, nada, pequeñas cosas de la historia, con triunfos y derrotas.

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1: Y seguimos en Mundo Disperso. ¿Qué hay? Hoy quería contarles el contacto de San Martín con dos personajes muy famosos. Uno, Napoleón Bonaparte.
2: No.
1: Se encontró con Napoleón. Y otro con Beresford, de las primeras invasiones inglesas, el general inglés. Con Napoleón se encontró en 1798. San Martín solo tenía 20 años. Estaba en un barco de guerra español, el Santa Dorotea. Él estaba combatiendo en el norte de África para el ejército español. Y el barco llega a Toulon, en Francia. Y en Toulon se estaba preparando la salida de la expedición de Napoleón a Egipto, ¿no? Una gran caravana de barcos, con científicos, con todo, con ejércitos, y piden los oficiales del barco español ir a conocer a Napoleón.
2: Claro, supongo, bueno, que sería como algo cholulo también, ¿no?
1: Sí, claro. Digamos, y aparte eran como aliados, que en ese momento Francia y España eran aliados.
2: Claro, y vos tenés una pequeña banda de rock, estás girando con tocando con, no sé, con Box Day, que es una gran banda de rock nacional, pero de pronto está Paul McCartney y se cruzan en Villa Adelina, por alguna razón. El tipo va a tocar ahí, o qué sé yo, están bajando los equipos. Sí. Y vos decís, quiero conocerlo, así. Y entonces San Martín, seguramente es que ya lo habían estudiado en las escuelas, o lo iban estudiando las cosas de Napoleón, fueron pidieron conocerlo a Napoleón.
1: Sí, San Martín y todos los oficiales admiraban como estratega militar a Napoleón. La cuestión es que Napoleón los recibe, incluso les organiza un lunch, un ágape, hace como una fiesta, una reunión, y los va saludando. Les habla, que sea en general, y después saluda a algunos. Y a uno de los que saluda es a San Martín. Se acerca a San Martín, porque algunos dicen quizás por su uniforme, porque era el único oficial que tenía un uniforme distinto por su baja graduación. El uniforme era blanco con una franja vertical celeste. Ya tenía los colores argentinos antes de la Argentina, antes de que existiera la Argentina, nuestra bandera. Estaba vestido de celeste y blanco San Martín, y se ve que a Napoleón, algunos dicen que le llamó la atención ese uniforme, y se acercó a San Martín. Lo saludó y leyó en voz alta el nombre del regimiento que San Martín tenía bordado en el uniforme, que decía Murcia. San Martín leyó Murcia. Lo saludó y siguió saludándolo. Bueno, para San Martín fue un hecho impactante.
2: Obvio,
1: ¿no?
2: Claro, impactante. Es como la gente que
1: vida, eso.
2: Obviamente, como la gente que recuerda haber estado al lado de Maradona. Entendamos que, digamos, hay también dentro de otros ámbitos la misma idea de gente que te marca el camino, que te marca a partir de una admiración en las ideas, en la forma de trabajo. En este caso, casi como para tener un postre en la habitación, habrá sido un momento inolvidable para San Martín.
1: Totalmente.
2: Seguramente, como esas cosas que después vos te la pasás comentándola, ¿no?
1: Sí, claro, sí. Es más, él después se queda unos días, la flota de Napoleón parte hacia Egipto, que es donde se traen todas las efigies y todo lo que se traen de Egipto. Y San Martín, con los otros oficiales españoles, se quedan ahí un tiempo en Toulon, que es donde San Martín aprovecha para aprender bien el francés. O sea, después le sirvió para toda su vida, porque después vivió muchos años en Francia, ¿no?
2: Claro.
1: Y el otro encuentro es con Beresford, ¿no? Con William Beresford, en 1811, 5 años después que Beresford había tomado Buenos Aires, había comandado 40 y pico de días la ciudad de Buenos Aires con la bandera inglesa en el fuerte, en lo que ahora es la Casa Rosada, pero que después Liniers logró reconquistarla y echarlo a Beresford. Beresford volvió a Inglaterra, fue procesado, pero absuelto, y lo vuelven a poner en carrera. Siguió batallando, y en 1811, ahora Inglaterra aliado con España en contra de Francia, porque Francia había invadido España, combaten a los franceses. Y bajo las órdenes de Beresford estaba San Martín, y combaten en una batalla, justamente la batalla de la Albuera, el 16 de mayo de 1811, que fue la más sangrienta de la guerra de la independencia española contra los franceses. Eran,
2: ah, mira vos.
1: Sí, se enfrentaron, eran 18.000 los españoles aliados con ingleses y 23.000 los franceses. Murieron 6.000 entre españoles e ingleses y 8.000 franceses. O sea, en un día de batalla, 14.000 muertos. Fue tremendo, tremenda esa batalla. Fue la más sangrienta de todas. Y esa fue la última batalla de San Martín. La batalla a las órdenes de Beresford fue la última de San Martín en el ejército español. El 6 de septiembre de ese año renuncia y 8 días después, el 14 de septiembre, se va para Inglaterra. A ver a quién, a Jane Duff, ¿no? Se escribe Duff.
2: ¿Quién es?
1: Porque este como
2: la,
1: tipo...
2: Perdón, como la cerveza de los Simpson.
1: Ah, no sabía. D-U-F-F el apellido.
2: Sí, como la cerveza de los Simpson. ¿Qué dato, qué dato estúpido que agrego, ¿no? De color. Pero claro. Es un dato estúpido, pero bueno, qué sé yo. No tengo mucho más para agregar. Sí. Y no, entonces lo va a ver a Duff.
1: A Duff, que era el duque de Fife, o Fife, no sé cómo se pronunciará en inglés, se escribe Fife.
2: No importa, lo importante es tenerlo claro, sí. Es el duque de Fife, suena fuerte.
1: Sí, suena fuerte. Y sí. Este Duff era amigo de Beresford. Igual San Martín lo conocía de antes, pero en ese convivir con Beresford se ve que estuvieron hablando de Duff, Beresford le habló de San Martín a Duff. Bueno, la cuestión es que San Martín renuncia y se va a Inglaterra a verlo a Duff.
2: Está bien, anda a ver un amigo. Supongo también esto, que con un poco de traductor y un poco de San Martín, el que estamos viendo que tenía capacidades idiomáticas variadas, ¿no? Sí, perdón.
1: Mm-hmm. Sí.
2: Sí, digo, habla con francés, con inglés, sí.
1: Sí, se va a Aberdeen, en Escocia, a la casa de Duff, y ahí el tipo, se ve que arreglan eso, que se va a venir a Buenos Aires a combatir por la independencia, y Duff es el que financia el viaje de San Martín y los demás a Buenos Aires. Él les pone la fragata George Canning.
2: ¡Qué quilombo!
1: Guido, Chilaver, Alvear, todos esos se vienen con San Martín financiados por este Duff.
2: Bien. Era un productor de la época, por decirlo de alguna manera. Sí, en vez de tener
1: él era el gran maestre de la logia de Venture en Escocia.
2: Es como una productora de contenidos que en vez de sacar bandas de rock iban abriendo mercados, abriendo libre mercados por el mundo, por decirlo de alguna manera, ¿no? A eso se dedicaba.
1: San Martín se va a Londres y se queda unos cuantos meses. Ahí alquila una casa que está en Park Road, en Westminster, el número 23. Es la casa que está, el cartel, vos pasás y dice, acá vivió el general José de San Martín. Actualmente está identificada esa casa en Londres. Que es ahí muy cerquita de lo de Madame Tussauds y muy cerquita de la casa de Conan Doyle, donde está el museo de Sherlock Holmes. Está a media cuadra. Vos pasás por la puerta de San Martín, seguís caminando por la misma vereda media cuadra y en la casa, el museo de Sherlock Holmes. Bueno,
2: qué tarde te pasás así.
1: Bueno, ahí en Londres, mientras empieza a juntar a Chilaver, a Bello, a Sapiola, a Guido, a Alvear, a todos esos, San Martín crea la logia de los caballeros racionales, ahí en Londres con todos ellos, que después cuando vienen acá le ponen logia Lautaro, ¿no? Pero ya había una logia que habían armado ahí en Londres.
2: Es como que le cambiaron el nombre a la banda. Caballeros Racionales, que es un lugar, una banda donde toca Iván Noble. y esta que se llama Lautaro, que es más pesado. La logia Lautaro suena más como te pateo la puerta, ¿no? Más pesada, ¿no?
1: Y banda china, un héroe chileno, Lautaro.
2: Esta cosa que San Martín viene en una fragata con el nombre Canning y lo banca Beresford, que antes había estado en... Es un despelote de sociopolítico, ¿no? Franceses contra españoles, después estamos juntos, después nos combatimos. De hecho, recordemos que Aguado el amigo de San Martín, en un momento terminan combatiendo entre ellos, ¿sí?
1: Claro,
2: porque se habían hecho, entonces, y después siguen siendo amigos. Quiero decir, claro, esta cosa de ver algo así, después uno dice, ay, miren lo que tal tipo, si tal tipo volvió al frente de todos, o tal se fue al radicalismo. Bueno, veamos que hay cosas que han ocurrido siempre en niveles un poco más intensos que los de una elección municipal, ¿no? Sin despreciar, sí, claro, ninguna epopeya ni ninguna épica, ¿no?
1: Claro, San pero Martín, todo tiene lógica, sí, porque Aguado estaba convencido y militando en el republicanismo, por eso se pasó a Francia para enfrentar a la monarquía.
2: Siempre hay una
1: española.
2: Lógica.
1: Siempre, y San Martín todavía no había pegado el salto, digamos. Estaba seducido por esas ideas, pero todavía no se había decidido a militar ahí, ¿viste?
2: Bueno, vas a saber también, después de la vida, pasarse unos días en Londres, cambian las cosas siempre, ¿no? Digo, pero evidentemente más le estamos tratando de dar coherencia a lo que parece una incoherencia, ¿no?
1: Sí,
2: digo,
1: claro,
2: un cambio de ideas,
1: claro, que
2: es la incoherencia, es lo que después da coherencia. Antes pensaba de otra manera.
1: No, es totalmente coherente. Es más, cuando San Martín, claro, se exilia en 1824, que no lo dejan entrar a Francia y se tiene que ir a Inglaterra, que eso ya lo contábamos en otro programa,
2: sí,
1: va a visitar a Duff de vuelta, James Duff. Va a este pueblo, a Van, donde estaba viviendo Duff, y lo nombran ciudadano ilustre de ese pueblo, a San Martín.
2: Ah, mira vos.
1: Ahí en Escocia. Así que es un vínculo fuerte, ¿no?
2: Hermoso, hermoso.
1: Bueno, esta es la historia de los días de San Martín, primero con Napoleón y después con Beresford, y cómo termina dando la vuelta.
2: Y todo se cocinaba ahí entre franceses e ingleses y españoles, ¿no? Ese era como el asunto andaba por ahí. Bien.

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1: Y estamos en Mundo Disperso. El 4 de agosto se va a cumplir un nuevo aniversario de la muerte de Marilyn Monroe. Marilyn murió en 1962, ese 4 de agosto. Y sobre su muerte hubo muchas controversias. La autopsia dio que murió por un exceso de consumo de barbitúricos. Después empezaron a haber sospechas si fue voluntario o alguien se los suministró deliberadamente por alguna razón, para provocarle la muerte o si le provocó la muerte accidentalmente. La autopsia dio eso, que murió por exceso de barbitúricos. Después, 11 años después, Norman Mailer escribió una biografía de Marilyn Monroe donde aseguró que fue asesinada. Y a partir de ahí, muchos sostuvieron eso. A tal punto que en 1982, 20 años después de la muerte, un fiscal de Los Ángeles reabrió la investigación judicial, pero no encontró ninguna evidencia de que se tratara de un asesinato. De todas maneras, a muchos le quedó la duda, porque ahí intervinieron muchos factores, desde la mafia, la política, había mucha cosa densa alrededor de Marilyn por esos días. Pensemos esto: ella murió, dijimos, 4 de agosto de 1962. Tres meses antes, el 19 de mayo de 1962, fue el famoso cumpleaños de Kennedy, donde ella va y le canta el Happy Birthday, Mr. President, en el Madison Square Garden. La fiesta fue.
2: Bien, supongo que ahí vienen las tesis de los asesinatos, si era alguna cosa que había pasado con ese romance que parece que había tenido con Kennedy, si venía por ese lado, ¿no? Una claro. Cuestión casi política, la CIA, el FBI o quien sea, ¿no?
1: Ya la compañía, la Fox, que era la compañía contratante de Marilyn, le había prohibido ir a Nueva York al cumpleaños de Kennedy, pero ella no le hizo caso y fue. Ese mismo día, Jacqueline Kennedy, la esposa del presidente, se enojó y se fue con sus hijos a la casa de fin de semana, y según libros y testimonios posteriores, dice que le dijo a Kennedy que esa era la última humillación que iba a soportar. Marilyn, el feliz cumpleaños de Marilyn, que para ese entonces estaba instalado muy fuerte el rumor de que eran amantes el presidente y Marilyn. Pero Marilyn también tenía una historia con el hermano de Kennedy, con Robert Kennedy, que era el procurador general. Esto fue en mayo, pasa junio, julio ella filma una escena para una película donde nada desnuda en una piscina, que fue muy, muy conmocionante porque era la primera vez que andaba nadando desnuda en una pileta en una película. Y en julio, la última semana de julio del 62, o sea, la semana anterior a su muerte, San Giacana, que era un capo mafia estadounidense, la llama a Marilyn para tener una reunión y se reúnen en un restaurante de un hotel de Nevada. Giancana y Robert Kennedy estaban enfrentados, se amenazaban, y hay una hipótesis de que Kennedy le dijo a Giancana: bueno, te ofrezco una tregua, no te enfrento más si logras convencer a Marilyn de que no hable. ¿Por qué que no hable? Porque ya Marilyn le había dicho a muchos que iba a revelar su romance con los dos hermanos Kennedy. Enojada porque el presidente y Robert, los dos, le habían dicho que no lo llame más. No me llames más porque no te voy a atender. Y no le atendía el teléfono. A ninguno de los dos le atendían el teléfono. Y ella empezó a decir que iba a hacer eso. Bueno, en esa reunión, que también estaba presente Frank Sinatra, según los testigos, Giancana no la pudo convencer. Finalmente llega ese 4 de agosto, donde el ama de llaves de Marilyn, Eunice Murray, la encontró desmayada en su habitación. Llamó a un médico, llamó a varias personas, y ahí empiezan a aparecer algunas cosas raras. Vino un médico, después el psiquiatra de Marilyn, y después el jefe de la policía de Los Ángeles, Jack Clemons. Y Clemons fue el primero que empieza a encontrar incongruencias. en los testimonios de los dos médicos, en la misma ama de llaves que dice el jefe de policía que los testigos le resultaron evasivos y poco precisos, y que lo sorprendente fue que cuando llegó el ama de llaves de Marilyn estaba lavando sábanas y ropa. Y después que el médico le dice, le muestra un montón de frascos de pastillas vacíos alrededor del cuerpo, y se da cuenta que no había ni un vaso ni una jarra con agua. Entonces le pareció que era una escena armada, y él le hizo notar, dice, ¿cómo tomó todas esas pastillas sin un vaso de agua? Siguieron ahí revisando, buscando, y después cuando vuelve de vuelta a la habitación, el jefe de policía, había una jarra con un vaso con agua, alguien la había puesto de golpe, ¿no? Así que todas cosas así muy raras. Y la otra gran controversia fue en torno a Robert Kennedy, que siempre negó haber estado, no solo haber estado en la casa de Marilyn esa noche, sino incluso haber estado en Los Ángeles. Él decía que estaba en otro lado. Bueno, finalmente las investigaciones comprobaron que estuvo en Los Ángeles y que estuvo en la casa de Marilyn Monroe esa noche, antes de la muerte de ella. ¿Y por qué ese supuesto? Por unos micrófonos. La casa de Marilyn Monroe estaba llena de micrófonos que había puesto un tipo del FBI, pero no lo había puesto institucionalmente para el FBI. Lo había contratado Jimmy Hoffa, el sindicalista de los camioneros de Estados Unidos, para que le pusiera micrófonos en la casa de Marilyn, porque Jimmy Hoffa quería perjudicar a Robert Kennedy y quería ver si ahí encontraba algo en contra de Robert Kennedy escuchándola a Marilyn, ¿entendés? Y bueno, y de esas grabaciones que tuvo el FBI muchos años y que la escucharon unas cuantas personas que luego dieron testimonio, aunque las cintas después desaparecieron, están solamente los testimonios que dicen, de los tipos que dicen haberla escuchado, ¿no? ¿No? Y ahí sí da cuenta de que queda claro que estuvo Bobby Kennedy ahí. Hay un diálogo que Marilyn le dice, te lo advierto, bastardo, esto va a ser título de los diarios. Y el otro le dice, te vas a callar la boca si sabes lo que es bueno. Y Marilyn le dice, sé muy bien lo que es bueno para mí, soy Marilyn Monroe, no estás jodiendo con una extra. Y el otro le dice, yo sé con quién estoy liando, la que no sabe con quién te estás metiendo sos vos.
2: Me da un poco también armado el diálogo.
1: Bueno, más o menos la transcripción. Ella cuando, porque parece que fue dos veces Kennedy, esa, a la tarde y después a la noche. A la noche ella estaba hablando con el amante que tenía en ese momento, que era un guionista mexicano, José Bolaños, que estaban hablando, la había llamado justo. Ella escuchó que entraba alguien de vuelta, era Kennedy, y le dijo, ya vuelvo, y nunca más. Y lo dejó ahí colgado a Bolaños en el teléfono. Que fue la última persona de los que dieron testimonio que habló con ella, ¿no? Bueno, finalmente pasa esto, estos se van, y después la ama de llaves la encuentra en esa situación. Hay muchas sospechas sobre el médico que vino, sobre el psiquiatra, porque el primer paramédico que llegó, que no era ni el médico de Marilyn ni el psiquiatra, la encontró desvanecida, inconsciente, pero con vida, y empezó a hacerle todas las maniobras de reanimación. Y en eso llega el médico personal de Marilyn, lo corre a este, le dice, bueno, que vaya, que él es el médico y yo me encargo, le dijo. Era el doctor Grinson el que dijo esto.
2: Ya está, murió Marilyn.
1: Nunca se sabrá fehacientemente porque no hay testigos, se reabrió la investigación por segunda vez y los resultados nos dieron que fue un asesinato, pero siempre quedó esa cosa turbia y oscura.
2: Y claro, con todos estos nenes dando vuelta ahí. Y los Kennedy, ¿no? Siempre puestos ahí como. Ya salió con los dos hermanos. Después la ligaron los dos, pero digo, más allá de eso, que eso también lo santifica a los tipos. Evidentemente eran presidente y un procurador general. Yo no sé si esto de Marilyn toma un formato, un mito, algo, o a partir de eso también se genera esta idea de. La persona que va a develar un secreto, la amante o el amante que va a develar un secreto, generalmente la amante, ¿no? Y pone al tipo en peligro y pasa de amarla a tener que sacársela de encima porque pone en problemas.
1: Sí. Hay un testimonio, para terminar esto, de Peter Lawford, un actor británico que vivía en Estados Unidos y que era el cuñado de los Kennedy y era amigo de Marilyn. Era el marido de Patricia Kennedy, la hermana de los Kennedy, y por él Marilyn conoció a Robert y a...
2: Claro, porque Peter Lawford era del clan Sinatra también, con Sammy Davis Jr. y toda esa banda, sí.
1: Y Lawford dice, muchos años después, que siempre le quedó la sensación de que a Marilyn la habían matado. Y él estuvo esa noche acompañando a Robert Kennedy en la casa de Marilyn. Estaba ahí Lawford.
2: Ah, oh.
1: Así que bueno. Bueno, esto, la historia de el final triste de Marilyn Monroe, que murió muy joven a los 36 años en Los Ángeles.

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1: Y seguimos en Mundo Disperso, Pedro. Así es, hay una especie de, obviamente, dentro de las grandes dicotomías argentinas, Soda Stereo, Indio Solario, Boca River, esas que siempre hablamos, hay una que es Borges Perón, ¿no? Que no es peronismo, sí, antiperonismo, sino que Borges Perón, ¿sí? Cabe contar dos pequeños sucesos mínimos, anecdóticos. Uno que está contado por Roberto Alifano en una de sus crónicas, una persona que acompañó muchísimo a Borges, y cuenta que en el año 83, en un momento, estaban caminando a punto de cruzar la avenida Diagonal Norte y se cruzaron con un grupo de jóvenes peronistas que iban hacia la plaza rumbo a otra manifestación más grande a juntarse, y lo descubren y empiezan a rodearlo, y Borges se caga en las patas, ¿no? Y empiezan a cantar Borges y Perón, un solo corazón, y nada, y le dan mucho cariño, ¿viste? ¿Entendés? Claro. Y que entonces, claro, y que Borges un poco se asusta y le dice, ¿qué está pasando? Y entonces se da cuenta que Alifano dice, no, están con buena onda los muchachos, que sé tranquilo, ¿no? Entonces, Alifano le dice, bueno, parece una hermosa fórmula presidencial, ¿no? Y entonces Borges dice, no, ni en chiste, pero se sonríe un poco y sigue de largo. Y que después, referido a esa misma situación, Borges le comenta a Bioy Casares, o Bioy Casares comenta que Borges le comentó, que había sentido que esa gente había sido más inteligente que él, que había logrado algo superador. Esto no sé si se podría chequear, y no lo quedó como algo de poder haber superado a algo, no sé.
2: Mira,
1: sin embargo, hay otras cosas en ese enfrentamiento raro entre Borges y Perón, en donde Perón no hay registros de que hable de Borges. No, creo que en algún momento se lo menciona. Creo que le preguntan y él se hace el desentendido, como que no lo conoce, o que entiende que es un novelista, algo que si dijo novelista la pegó para embocarlo, porque si hay algo que lo hizo Borges fuera una novela.
2: Claro,
1: ¿no?
2: Entonces, claro,
1: como despreciándolo, claro, molestando un poco. Pero hay otro pequeño suceso de Borges todavía trabajando en la biblioteca antes de la llegada de Perón, en donde está por cruzar solo la calle en un momento, porque lo acompañaban hasta un lugar y después tenía que cruzar solo para ir a la casa, no sé qué, algo así, donde un peronista joven lo acompaña y en el medio de la calle le dice, Borges, ¿no tiene miedo? Mire que soy peronista, le dice en broma. Borges toma el comentario y le contesta, quédese tranquilo, yo también soy ciego. Es muy bueno, y muy bueno. O sea, que uno quiere ese tipo de gorila, ¿no? Con ese refinamiento y ese nivel. De todos modos, más allá de esto, hay algo ahí. Vamos a seguir buceando seguramente en esta relación entre Borges y el peronismo, entre Borges y Perón, ¿no? Una relación en la cual Borges da cuenta en varias ocasiones, incluso con su frase, los peronistas no son buenos ni malos, son incorregibles, y en la fiesta del monstruo que escribió con Bioy Casares, da cuenta del peronismo en un desafío que luego, o en una dicotomía no del todo simétrica, es decir, hay algo en donde se coloca a dos personas en situaciones disímiles, ¿no? Un escritor ciego, prestigioso, eso es lo que pone el gorilismo, ¿no? Siempre la Argentina gorila, como usted. Y del otro lado, Perón, que es un milico, un líder de masas, un transformador de la Argentina. No sé si esto ya implica casi presentar algo como un David y Goliat. ¿Se entiende?
2: Claro, sí.
1: A lo que voy, es decir, que vos presentas ya un personaje viejito, ciego, prestigioso en todo el mundo, como lo digamos, no ponés Perón o Aramburu, o Perón y el almirante Rojas, Perón o Patrón Costa, Perón o la oligarquía, viste, cuando como te haces el pelotudo y vos ponés, claro, como, viste, te sacás un pequeño David con toda esa carga que tiene en esa visión, que me parece que después queda en la gente a través, o por eso nos gusta todo el asunto de David y Goliat, o por haber crecido la historia a partir de la idea de David y Goliat, siempre aparece la simpatía por el débil, ¿no? El Chaplin frente al grandote, ¿no? Sí. La identificación con aquel chiquitito que tiene que enfrentar al monstruo. No sabemos qué cosa le dio origen a qué cosa, ¿no?
2: Y al margen de eso que decís, que es interesante, de verdad, digo, también hay como una simetría en la admiración de los peronistas hacia Borges, que es difícil encontrar de la gente antiperonista hacia escritores notables que simpatizaban con el peronismo.
1: Ah, pues, digo,
2: sí, está bien que a favor de esto juega la dimensión gigantesca de Borges como escritor, ¿no? Por ahí.
1: Sí, pero está bien, pero muchas veces Dolina o Daniel Santoro lo dicen. Podemos ser peronistas, pero no boludo, uno no se va a perder a Borges. Simplemente por ese costado de esas ideas en las que hasta por momentos Borges se mostraba bastante primate en temas sociales, dando muestra de racismo, sí, hablando de Brasil o de Estados Unidos, ¿sí? No era un costado que, digamos, donde pareciera que su lucidez también funcionara, o por lo menos como la podemos ver nosotros, ¿no?
2: Claro. Digo, tenemos que seguir buscando cosas de Perón y Borges, debe haber muchas. Hay un libro que se llama Borges y Perón, un solo corazón, de Ariel Gáriz.
1: Claro, justo como sabía que existía, y evidentemente debe tener que ver con esta anécdota que estábamos contando, ¿no? Así que bueno, claro, voy a estar, hoy me lo compro. Hoy bueno, me lo compro, lo salimos a comentar. Así, ahora le digo a Dante que se meta, pues yo no sé comprar, ¿viste? Por tengo que pedirle a mis hijos. Pero bueno, y sí, está bien, qué sé yo, ¿no? O sea, o sí podría hacerlo. Yo creo que me refugio precisamente en mi supuesta torpeza, ¿no? Digo, me declaro persona de los 90, analógico, entonces me aprovecho. Es como el confort del idiota, ¿no? Esto que habíamos hecho muchas veces con Diego Capusotto, ¿no? El confort del idiota, la persona que dice, ¡ay, soy un idiota en esto! Y, pero claro, tiene esa parte donde entonces mis hijos dicen, ¡ah, pobre, el gordo no puede! Y van y lo hacen ellos. Entonces yo relajado,
2: sí,
1: y me llega el libro.
2: Conozco mucho de eso, en redacciones, bueno, que he pasado, es así de eso. Que claro, dice, ¡ay, no me sale, deja que lo hago yo! Y el otro, claro, mientras se tira así a mirar la tele mientras vos lo escribís. Sí.
1: Por supuesto, de ahí salió el confort del idiota, donde Diego, bueno, nada, vayan y búsquenlo en Google. Si quieren, sí, yo le digo a mis hijos que lo busquen en Google. No, eso lo puedo hacer solo, la verdad.
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1: Y seguimos en Mundo Disperso. Algunas veces, Pedro, vos, en alusión a esos ladrones románticos, decías que tenían buena prensa cuando roban un banco, cuando son una especie de Robin Hood, ¿no? Tocamos algunas veces algunas historias que andaban por ahí. Y hoy vamos a tocar una historia que es la de El Dioni. ¿Sabés quién es El Dioni?
2: No.
1: El Dioni era un agente de seguridad de una empresa privada de seguridad, Candy Sociedad Anónima, que se robó un furgón blindado de la empresa.
2: Ah, mira,
1: que tenía 298 millones de pesetas, actualmente unos 4 millones de euros sería. Laburó muchos años en esa empresa, Candy, y era el escolta, el custodio de gente importante, ¿no? Del director, del presidente del Banco Central, de presidentes de empresas. Pero un día, el jefe de personal de la empresa decide cambiarlo de puesto y lo manda a cuidar un camión de caudales. El ego de este hombre, que se llamaba Dionisio Rodríguez Martín, se le vino al piso, ¿no? Pasó de custodiar a tipos muy importantes a custodiar un furgón de caudales. Se sintió muy ofendido. Entonces decidió robarlo, en venganza. El 28 de julio de 1989, 7 y 20 de la tarde, van a buscar los caudales a un negocio, a una pastelería. Él dice que no puede bajar porque le duele la cintura, el ciático, le dice a los compañeros que vayan ellos, y cuando los compañeros entran al negocio, él se queda con el camión, pone primera y se raja con el camión. Llega a una playa de estacionamiento donde había dejado su auto, le saca los precintos a las sacas con la plata, lo pone en unas bolsas, se va a la casa de unos amigos, le deja una buena cantidad de ese dinero y lo que le entra en un bolso como para ir en un avión, se va al aeropuerto de Barajas, se saca un pasaje a Río de Janeiro y se va a Brasil con la guita. Y en Río de Janeiro el tipo hace las mil y una, o sea, hace todo menos pasar desapercibido, ¿no? Empieza a gastar la plata a lo loco, organiza fiestas, se aloja en un hotel cinco estrellas y organiza grandes fiestas, llama mucho la atención, hasta la cana, ¿viste? Va a ver qué pasa con este tipo que ya era demasiado como gastaba la guita. Claro, se hizo famoso, exactamente. Y al poco tiempo se avivan los de España y le piden la extradición. En Brasil lo detienen hasta que se firma un convenio de extradición y lo mandan a España. Y le dan 3 años y 4 meses de prisión, de los cuales cumple un año y medio nada más, por las tres cuartas partes y eso, y sale en libertad. De esos 4 millones de euros se pudieron recuperar 2.300.000, o sea que 1.700.000 le quedó a Dionisio, no se lo gastó todo, no se sabe dónde estuvo el resto de la plata, pero él se ve que la fue usando en todos estos años, porque enseguida, al poco tiempo, abrió un bar en el Madrid, que se llamó La Cueva del Dioni. Después abrió otro bar en otra zona de Madrid que se llamó El Caco Dioni, que le puso. Y finalmente El Rincón del Dioni. O sea, tenía 3 bares en Madrid. Su pasión era ser cantante. Se propuso grabar discos y grabó 2 discos. Antes que grabara los discos, ya Joaquín Sabina,

0: y básicamente se dedicó a ser panelista de programas de televisión. Hasta 2014, donde incursionó en el cine para adultos, el cine porno. Y también se dedicó a eso.
1: No hacía falta.
0: Lo último que hizo así públicamente fue escribir un libro que salió en 2019, que se titula Yo robé un furgón blindado.
1: Bueno, pero cumplió con todo lo que podía haber. Se hizo famoso, se hizo un personaje, cumplió una fantasía básica. Vos fíjate que el tipo se la gasta, tiene algo hasta de infantil, ¿sí? Y de alguna manera no mató a nadie, robó, se llevó la de un blindado, es decir, no le robó a alguien, sino que como digo, le robó el banco, no puso resistencia, le dieron pocos años, entonces tenía todas las condiciones como para ser simpático para la gente, ¿no? Vimos muchísimas películas en las que nos ponemos del lado del tipo que le roba el banco sin matar a nadie, ¿no? Y este parece que cumple con todo eso, porque evidentemente ese es el Dioni y sigue, digamos, se ha convertido en un personaje popular, ¿no?
0: Claro, claro, totalmente. Así que podemos escuchar a Sabina cantando con un par donde habla un poquito del Dioni.

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1: Y bueno, ya vamos terminando el Mundo Disperso de hoy. Habíamos prometido el domingo pasado decir por qué el rey Enrique IV había pronunciado su famosa frase: París bien vale una misa. Y era por esto, porque el tipo era protestante y todos los católicos, los reyes católicos de los otros países europeos, el mismo Vaticano y los franceses, la nobleza francesa que era católica, no quería saber nada con que el tipo asuma como rey. Y estuvo en guerra un montón de tiempo, no lo dejaban llegar a

0: París para asumir, y finalmente llega a un acuerdo, ¿no? Los católicos le proponen, bueno, paremos esto, vos te pasás, te convertís al catolicismo y listo, y asumís, te dejamos que asumas como rey. Y entonces el tipo dijo, bueno, sí, más sí. Y por eso se justificó su decisión de cambiar la religión. París bien vale una misa, o sea, tener el poder de ser el rey de Francia bien vale cambiarme de religión. Esa fue
1: está muy bien,
0: el
1: está muy
0: frase.
1: Bien. Ahora, y hablando de franceses, claro, San Martín, ¿qué es el cada chancho le llega a su San Martín? Cada vez que dice, bueno, sí, tal tipo tiene su merecido, y bueno, viste cómo es, al final a cada chancho le llega a su San Martín. Sí. Esto es porque tal tipo al final encontró, le pasó lo que le tenía que pasar, o se murió, lo que sea, a cada chancho le llega a su San Martín. Es por San Martín de Tours, que es el patrono de la ciudad de Buenos Aires, vos sabías eso.
0: Sí, eso sí, el patrono. Por eso que la nadie calle sabe San por Martín qué, en el microcentro, por claro. San Martín de Tours, no por José de San Martín.
1: Exactamente, lo que pasa es que justo tenemos, los pisan, uh-huh, el patrono con, claro, con el padre de la patria, etcétera, etcétera. Bueno, claro, resulta que San Martín de Tours es un festejo, un santo que era un húngaro, un milico también, milico que después se volcó a la fe y se hizo santo, pero se celebra en España el 11 de noviembre. Ah. ¿Sí? ¿Y con qué coincide?
0: ¿El 11 de noviembre?
1: Con la fecha en donde se empieza a carnear a los cerdos. Otros dicen que no, que es la fiesta, entonces matan cerdos para matarlo. Hay varias versiones, pero la que parece que es que empieza, o sea, se viene el frío y ahí se empiezan a preparar los embutidos para pasar el invierno, ¿de acuerdo? Sí. Era el momento donde empezaban a carnear chanchos, entonces a cada chancho le llegaba su hora, finalmente, claro, su San Martín de Tours. ¿De acuerdo? Y después otra versión, sí, es para decir, mira vos, que es otro programa, sí, que vamos a hacer. Vamos a hacer
0: el programa Mira Vos.
1: Programas. Sí. Uno que se llama Mira Vos y el otro algún día lo vamos a contar, ¿no?
0: Sí. Y el otro que había propuesto al oyente, Procrastinando con...
1: Sí, exactamente, sí. Así que bueno, y otros dicen que no, que San Martín es un tipo de cuchillo. Yo jamás escuché eso. Entonces que a cada chancho le llega determinado cuchillo el San Martín, que pero eso la verdad que
0: es
1: no
0: es como
1: no
0: Tramontina, claro, digamos, una marca.
1: Exactamente, ¿sí? Pero no está muy claro eso. Así que bueno, listo, ya tienen dos cosas para comentar cuando se encuentren con Horacio Cava en un ascensor.
0: Claro.
1: Y son muchos pisos, va lento, y entonces le comentan esto. ¿De acuerdo? Ya
0: claro,
1: está.
0: Claro.
1: Ya tienen dos cosas para charlar. Hasta la semana que viene.
0: Chao.
2: Un saludo. Mua.

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1: Dicen que la educación no solo abre puertas, sino que también construye caminos. Caminos que muchas veces son nuevos, inesperados, desafiantes. Caminos que no se transitan solos, pero que dejan huellas personales. Hoy, en Voces que Inspiran, conocemos la historia de una mujer que hizo de la universidad pública su lugar en el mundo. Mariela Marchicio, arquitecta, docente, gestora y, sobre todo, una convencida del poder transformador de la educación.
2: Mi trayectoria en la universidad se centró sobre todo en la tarea académica y en la investigación. Luego incursioné en gestión desde no hace demasiado tiempo. Y la Universidad Nacional de Córdoba representó una posibilidad enorme para mí de transformarme en una persona independiente.
1: Como muchas, Mariela llegó a la universidad desde lejos, no solo por la distancia geográfica, sino por la historia familiar. Nadie en su entorno había transitado una carrera universitaria, pero eso no fue un límite, fue el primer desafío y no sería el último.
2: Implicó convencer a toda mi familia de que podíamos ser universitarios. Cuando yo me formé en arquitectura, no éramos tantas las mujeres arquitectas, si bien ya había muchas arquitectas, no éramos tantas, y ejercer la profesión, yo la ejercí siempre a mi profesión, también implicó instalar que las mujeres podíamos estar a la altura de los profesionales que en ese momento dominaban el campo y que no solo éramos capaces de diseñar baños y cocinas o de decorar.
1: Desde la docencia hasta la gestión, Mariela fue construyendo su camino. Un camino que no siempre fue fácil, pero que siempre estuvo marcado por el compromiso con lo colectivo. Participa activamente del Foro de Rectoras, un espacio que ella valora por lo que genera. Redes, escucha y aprendizaje mutuo.
2: Creo que todos los espacios que permitan la participación y la apertura son espacios que celebran la democracia. En ese sentido, el Foro de Rectoras y Vices lo tomo como un espacio en el que me permitió aprender muchas cosas y que me permitió entrar en contacto con todas mis colegas, con las cuales no hubiera tenido otra manera de estar en relación.
1: Hay momentos que marcan un antes y un después. Para Mariela, fueron dos: su primer concurso docente y la elección como decana de la Facultad de Arquitectura, Urbanismo y Diseño. Dos hitos que no olvidará jamás.
2: Nunca me imaginé que iba a ser docente de una universidad cuando era niña. Y el día que ganamos, porque éramos un equipo enorme, la elección directa y fui decana de la Facultad de Arquitectura, Urbanismo y Diseño en el 2017, también fue un día que marcó un antes y un después.
1: A veces, quienes más nos aman no logran dimensionar lo que hacemos. Pero eso no impide avanzar, porque en cada cargo, en cada tarea, Mariela ve una oportunidad para mejorar lo que otras y otros necesitarán.
2: Yo siempre intento decirles a las personas que entran en equipos de gestión que nunca nos tenemos que olvidar cuando estábamos del otro lado de la ventanilla y qué esperábamos de la persona que nos estaba recibiendo. Y tenemos que ser eso. La persona que recibe, que colabora, que escucha, que comprende, porque siempre todos tienen un poco de razón, y que intenta aportar y contribuir con algo de paz a escenarios que siempre son complejos.
1: En un contexto difícil para las universidades públicas, sus palabras cobran fuerza. No hay transformación sin compromiso. No hay gestión sin empatía.
2: Confío muchísimo en la juventud. Confío muchísimo en que van a poder afrontar los desafíos que nosotros a veces no supimos cómo resolver. Y que apuesten a seguir educándose donde sea, en la universidad que sea, en la carrera que sea, que escuchen su vocación, que no tengan miedo a equivocarse. Si eligen una carrera y después se dan cuenta que quiere ser otra cosa, en realidad no es un tiempo perdido, sino que es un tiempo ganado en su propia formación. y sigo creyendo que la educación marca la diferencia.
1: Creer en la educación, construir en comunidad, escuchar más que hablar. Mariela Marchicio no solo diseña espacios arquitectónicos, diseña futuros posibles.
0: 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En cada universidad y en cada decisión hay mujeres que marcan el camino. 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
1: La universidad pública no es solo un lugar para obtener un título. Es un espacio de construcción colectiva, de sueños que se entrelazan, de desafíos que atraviesan a toda una comunidad. Hoy, en Voces que Inspiran, hablamos con Natalia Álvarez Gómez, primera mujer rectora de la Universidad Nacional de La Rioja, que nos cuenta su compromiso con la educación pública y el trabajo colectivo para sostenerla y transformarla.
3: La verdad que, bueno, feliz de poder construir este espacio que todas las rectoras y vicerrectoras van a estar construyendo para, bueno, dar a conocer otros aspectos de nuestra vida más allá de lo académico, ¿no? Amo la universidad y amo la universidad en todas sus dimensiones porque creo que es la herramienta del futuro.
1: Para Natalia, la universidad es una herramienta de progreso personal y colectivo, un espacio donde se construyen posibilidades y donde cada logro abre caminos para quienes vienen detrás.
3: Gestionar desde lo colectivo, gestionar por objetivos, que el árbol no nos tape el bosque, que entendamos que todos somos servidores públicos, desde la rectora y en general todos, y que la calidad se cuida con trabajo, donde todos tenemos puesto el overol. Y yo creo que así estamos y vamos a hacer las cosas bien. Y hacer las cosas bien sienta un precedente para todas las mujeres.
1: Su gestión llega en un momento difícil, con años de conflictos y desafíos. Pero su apuesta es por el orden, el diálogo y el compromiso con la universidad como bien común.
3: Esta UNLAR durante mucho tiempo ha estado dañada en muchos de sus aspectos. Yo creo que hoy gobernar es conversar, pero conversar para generar conciencia, ingeniería de procesos, para generar planes, para acordar objetivos que nos lleven a cuidar esta universidad pública de calidad argentina y en particular de La Rioja, que se merecen los que vienen, porque es futuro.
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1: En tiempos donde la universidad pública enfrenta recortes y tensiones, Natalia cree que el diálogo y la construcción colectiva son la clave para sostenerla y transformarla.
3: El desfinanciamiento a las universidades es impedir que pibes, que pibas que vienen desde todos los lugares a una universidad tengan limitada su capacidad de desarrollo. Defenderla no es tarea de un rector, de los rectores, es tarea de toda la comunidad. Yo creo que la universidad es el lugar de los sueños, de sueños que no son de uno, son sueños colectivos. Por eso quienes trabajamos aquí tenemos una enorme responsabilidad, pero quienes gobiernan también.
1: Hoy, más que nunca, la universidad pública necesita de nuestro compromiso para seguir siendo un espacio de inclusión, conocimiento y futuro. Universidad pública. Un lugar donde se tejen sueños colectivos y se enfrentan desafíos reales. Un espacio que necesita nuestro compromiso, nuestra voz y nuestra acción.
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Muchas personas llegan a este mundo simplemente para ver qué pasa. En cambio, otras consiguen que con su accionar sucedan las cosas. Y Azucena Fontán fue una de esas mujeres inquietas, amantes del teatro, y que dejó su huella en la provincia de Misiones. Nacida en agosto de 1933 en San Fernando, provincia de Buenos Aires, era de esas mujeres que no solo desarrollan una actividad artística, sino que construyen espacios, forman generaciones y dejan una huella profunda en la comunidad. Hoy, en nuestro recorrido por las mujeres pioneras y destacadas de nuestra historia, vamos a recordarla y a repasar todo el camino que recorrió durante su vida. Actriz, directora teatral, promotora cultural y referente del teatro independiente, Azucena Fontán dedicó gran parte de su vida a una tarea que muchas veces requiere sacrificio, perseverancia y sobre todo mucha pasión: mantener vivo el teatro. Nacida en la provincia de Buenos Aires, encontró en Misiones el lugar donde desarrolló su vocación y donde construyó una trayectoria artística que la convertiría en una de las figuras importantes de la escena cultural de la provincia. Cuando hablamos del teatro misionero, resulta imposible no mencionar a esta mujer. Durante décadas, trabajó para acercar las artes escénicas a la comunidad, convencida de que el teatro era mucho más que simple entretenimiento. Para ella, era una herramienta de formación humana, un espacio de encuentro, de reflexión y de crecimiento colectivo. Su labor no se limitó a actuar o dirigir obras, también fue una impulsora permanente de proyectos culturales, promoviendo la participación de jóvenes y adultos en actividades teatrales y contribuyendo a fortalecer el movimiento independiente de la provincia.

Uno de sus mayores legados fue la creación del teatro El Antifaz, una sala que se transformó en un verdadero símbolo de la actividad teatral en Posadas. Entre las obras más destacadas que contaron con su dirección, podemos mencionar El Zoológico de Cristal, de Tennessee Williams, una de las producciones más importantes de su carrera en Posadas y que le valió el reconocimiento a nivel provincial, regional y nacional. Otra obra que la puso en la palestra del Teatro Nacional fue Historias para ser contadas, de Osvaldo Dragún, que obtuvo reconocimientos importantes para el grupo El Antifaz. Pero Fontán no solo fue directora de teatro, sino que también se dio el lujo de escribir y dirigir sus propias obras, entre las que se destacan El Juego del Poder 1 y 2, probablemente su obra más emblemática como dramaturga. Con ambas representó a Misiones en encuentros nacionales e internacionales de teatro y recibió excelentes críticas. En tiempos en los que los espacios culturales independientes enfrentaban numerosas dificultades, Azucena apostó a crear un lugar donde artistas y espectadores pudieran encontrarse. El Antifaz, entonces, fue mucho más que una sala teatral. Fue una escuela informal de formación artística, un centro de intercambio cultural y un punto de referencia para generaciones de actores, directores y dramaturgos. Las personas que la conocieron coinciden en destacar su energía, su compromiso y su capacidad para contagiar entusiasmo. Azucena Fontán buscaba permanentemente dejar este mundo en mejores condiciones de como lo encontró. Y esa actitud le permitió sostener proyectos culturales durante muchos años y convertirse así en una figura respetada dentro y fuera de la provincia de Misiones. Su aporte trascendió los escenarios, formó artistas, acompañó proyectos y ayudó a consolidar una identidad teatral propia en la provincia.

Gracias a Persone Misionero pudo crecer y fortalecerse enfrentando desafíos económicos y sociales que muchas veces parecían insuperables. Hablar de mujeres pioneras implica reconocer a aquellas personas que abrieron caminos para los demás. Y Azucena Fontán fue precisamente eso, una mujer que abrió caminos. En una época en la que las oportunidades para desarrollar proyectos culturales eran muy limitadas, apostó por el trabajo colectivo, por la formación artística y por la construcción de espacios de expresión. Su ejemplo demuestra que la cultura no surge de manera espontánea. Detrás de cada escenario, de cada obra y de cada institución cultural, hay personas que dedican su vida a construir oportunidades para otros. Azucena fue una de esas personas. Su legado permanece vivo en cada actor que encontró en el teatro una vocación, en cada espectador que descubrió una historia sobre las tablas y en cada espacio cultural que continúa promoviendo el arte como herramienta de transformación social.

Las nuevas generaciones del teatro misionero siguen encontrando inspiración en su trabajo, en su perseverancia y en su amor por la cultura. Por eso, al recordar a Azucena Fontán, no solo evocamos a una destacada directora teatral, también recordamos a una mujer que creyó profundamente en el valor de la educación, del arte y de la participación comunitaria. Hoy, en este espacio dedicado a mujeres que dejaron una marca en nuestra historia, rendimos homenaje a Azucena Fontán, una pionera del teatro independiente y una constructora de cultura. Una mujer que hizo de los escenarios un lugar de encuentro y crecimiento para toda la comunidad. Fontán nos dejó el 24 de marzo de 2013, a los 79 años, pero su obra continúa viva en cada escenario misionero, en cada actor formado bajo su guía y en el recuerdo de quienes encontraron en el Teatro El Antifaz una verdadera casa para el arte.

En el programa de hoy se escucharon los siguientes temas musicales: Recordando a Concepción Chill de Aldi Balestra, Fernando Silva y su composición Paraná, Willy González interpretó Chango del Río, Lucas Monzón nos brindó Pensando en Vos, Coqui Ortiz hizo Cuna de Estrellas, Lucas Monzón y su tema Algo pasó en el baile, Lucas Monzón nuevamente y su Pan Casero, Raúl Barbosa interpretó La Ruta 14, Willy González nos dejó Por la Infancia, el dúo Mbolleré ejecutó Cuñapirú, nuevamente Lucas Monzón y su Tarde Dorada, y finalmente Coqui Ortiz nos brindó su tema Parece Pajarito. 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

0: Sonido de los guetos. Música de las esquinas. Nueva York, East Harlem, el barrio, Spanish Harlem. Sonidos de los guetos, música de las esquinas. Una creación de Gustavo Torres Mota. El mulato sale del baño que dice Color People Only. Mira la Estatua de la Libertad, se sube en la parte de atrás del autobús. El frío le cala los huesos y recuerda su Cuba natal. Entra al club del barrio y la música que surge de las profundidades afrolatinas le devuelve el calor y la alegría. Sus pasos danzantes marcan el ritmo de la libertad. 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

Bienvenidos a Sonidos de los Guetos, a la música de las esquinas. Como todos los domingos por la 98.7 FM Radio Universidad, mi nombre es Gustavo Torres Motas y con la asesoría técnica de Beco Blanco. Hoy empezamos un nuevo capítulo de Sonidos de los Guetos. Lo que escuchamos al principio es una canción que se grabó, bueno, se grabó porque apareció en una película de 1930. Y es una canción mexicana cantada en español por tres hermanas, que son las hermanas Gumbo. Y las hermanas Gumbo eran tres hermanas que cantaban. Y la menor de ellas terminó siendo una actriz de Hollywood muy, muy conocida, que se llamó Judy Garland. Y cantan una canción que se llama La Cucaracha, que dice la letra más o menos La Cucaracha. Ella la cantan en castellano, pero claro, hay que ponerle atención, porque no es su idioma. Que dice: la cucaracha ya no puede caminar, porque no tiene, porque le falta marihuana que fumar. Y esa era la versión original de la canción mexicana. Bueno, pero vamos a hablar de esto porque el programa de hoy va a ser sobre el origen de la música latina en los Estados Unidos. El origen y la influencia de la música latina. Sobre todo porque forma parte de la historia de Estados Unidos en muchos lugares. Antes de que fuera Estados Unidos como país, se hablaba castellano. Más o menos 8 estados de Estados Unidos le pertenecieron a México antes de la guerra de Texas, antes de la guerra de México. Y después la migración mexicana o estas comunidades que siguieron viviendo ahí mantuvieron sus raíces, sus culturas y su música. O la adaptaron a la música, en el caso de Texas y alguna forma California y Nuevo México, la adaptaron a lo que era la música country, pero siempre con la influencia de la música mexicana. Ha sido parte de la historia de Estados Unidos desde el principio, desde antes del principio. Pero también ha sido una historia que ha estado ligada muchísimo con la discriminación. En el sur de Estados Unidos, en todo el sur, estamos hablando de Arizona, Nuevo México, Texas, California, había avisos en los lugares, en las tiendas, en los almacenes. Decía: no Mexicans and no dogs. O sea, no queremos mexicanos y no queremos perros acá. Eso ya te decía el grado de discriminación y persecución. Y también hubo mucho olvido. Por ejemplo, para las comunidades en Texas, las comunidades latinas y las poblaciones latinas en Texas, en California, si tú tenías origen latino o un apellido en castellano, si querías votar, tenías que tomar un curso, que ninguna otra comunidad tenía que hacerlo, y después pagar mucho dinero. O sea que para los latinos era imposible votar y era imposible tener representantes latinos que lo representara a nivel político. Y en Nueva York eran básicamente los puertorriqueños. Hubo mucha gente latina que vivía ahí, pero podían viajar. Estamos hablando de a principios del siglo XX. Y la música se ligó mucho porque en Nueva York estaban las grandes producciones de música. Lo que llamábamos, alguna vez hicimos un programa sobre Timpan Alley, ahí en la calle 28, o The Brill Building en Broadway. Ahí estaban los estudios de grabación, por ejemplo, Gardel y muchas de las orquestas originales del tango iban a Nueva York. Y a veces iba solo el compositor y el pianista, lo que fuera, y los músicos los conseguían allá. Y muchos de los tangos, primeros tangos que se grabaron en Nueva York. Bueno, pero hablábamos de que eran lugares difíciles para vivir y la discriminación, sobre todo a nivel de pueblos pequeños y a nivel rural. Se le llamó
se nos llamó a los latinos, por ejemplo, brown people, ¿no? La gente de color café, marrón, se dice acá en Argentina, o speaks en el norte, porque la S en inglés es muy suave y la S en español es muy fuerte. Entonces, por ejemplo, los puertorriqueños y los cubanos y esta gente que vivía allá, en vez de decir speak, decía speak. Entonces, que decía, I don't speak English. Y eso sonaba muy fuerte, entonces los comenzaron a llamar derogatoriamente speaks. O sea que estas comunidades tuvieron que hacerla, la tenían difícil, a veces casi imposible desde el principio. La música, su idioma, su cultura eran lo único que les quedaba como para mantener su vida, ¿no? Porque era muy complicado, tenían que trabajar muchas horas, era casi una esclavitud. Y había comunidades en el norte, como dije, en 1917 a los puertorriqueños le dieron la ciudadanía de Estados Unidos, que era una colonia, sigue siendo una colonia de Estados Unidos. ¿Y por qué? Porque en el año 17 Estados Unidos entraba en la guerra, entonces necesitaba carne de cañón. Pero también porque los soldados de Estados Unidos que habían ido a la guerra, los hombres iban a cubrir puestos en las fábricas, por ejemplo. Iban a cubrir puestos que otra gente no iba a trabajar, una persona blanca. Entonces, y las mujeres iban a hacer servicio doméstico o trabajo de fábricas, en fábricas de ropa o en fábricas de arma. Entonces era como casi servicio gratuito para ellos, pero era una explotación. A veces tenían que trabajar 14 horas diarias, que es en la época en que empieza la gente a organizarse y se crean los sindicatos para darle derecho a los trabajadores. Eran épocas difíciles, pero también la música latina vibraba en ese, sobre todo en Hollywood y en el cine. La canción que vamos a escuchar ahora es una canción originalmente de un compositor de origen mexicano, nacido en Texas, que la escribe, y la escribe en español, pero se hace famosa por la orquesta de Jimmy Dorsey. Esto es allá por los años 27-28, en una película, y la cantan Helen O'Connor y Bud Beverly, y la canción se llama Amapola. Amapola.

como dije antes, antes de que existiera Estados Unidos como país, gran parte de su territorio ya hablaba el castellano, hablaba el español, y eran habitantes de lo que hoy se les llama latinos. Por ejemplo, en la Florida, en el estado de la Florida, fue descubierta por Ponce de León en 1513, o sea, había primero los españoles, después la mezcla de españoles y latinos, después la llegada de otros latinos, pero desde 1513 se hablaba castellano en toda esa área de la Florida. O sea, Estados Unidos se crea como país en 1776, ¿no? Cuando sacan a los ingleses con George Washington. También, por ejemplo, la Florida pertenecía a España hasta que se la dieron a Estados Unidos. En 1540, Vázquez de Colonda, con indígenas mexicanos, ya no habían tantos conquistadores y el tipo se va a seguir conquistando, era español, claro. En 1540 estableció ciudades en Arizona hasta Kansas City, por el río Mississippi, o sea, ellos subieron por el río Mississippi hasta donde hoy es Kansas City, y muchas de esas ciudades fueron fundadas por ellos en esa época, ¿no? También Cabeza de Vaca, que era otro conquistador español, viajó desde la Florida en el Caribe, bueno, en el Atlántico, todo Estados Unidos, todo el sur de Estados Unidos, y llegó a California. Ese fue Cabeza de Vaca, ¿no? Imagino la cabeza que tenía, pero los cuernos seguro que algo tendría. Pero bueno, no, al margen de los chistes malos, eso te dice que esta región, esa parte del sur, en realidad tenía herencia española y indígena desde el principio, ¿no? Desde el principio. Vamos a ir ahora a la música. Jelly Roll Morton, que fue uno de los impulsadores del jazz, creadores del jazz, un pianista excepcional, un gran tipo, reconoce, y algunas de sus canciones dice que están influenciadas por un ritmo que llegó a New Orleans, también por los barcos, que era la habanera cubana. Llegó ese ritmo y allá se instaló, y fue un ritmo que ayudó a crear el jazz. Vamos a escuchar a Jelly Roll Morton, este pianista, con una canción que él dice que fue una de sus es base en las influencias de la música cubana, de la habanera. Se llama The Crave.

allá por los años 30, 1930, 1926, 28, pero ya para los 30, la música cubana y el tango argentino eran muy, muy, muy populares en Estados Unidos y en Europa, pero muy populares. En Estados Unidos, en las fiestas, o llevaban una orquesta que tocaba tango, contrataban una orquesta, o si no, los dueños de la casa, los que hacían la fiesta, les pedían que tocaran unos tangos porque se había puesto tan de moda que era, o sea, no había una celebración o algo, sino había tango y música cubana, o una de las dos. Y la música cubana, por ejemplo, la comenzaron a llamar la conga. Ese fue como el primer nombre que le daban en los bailaderos, en todos esos salones de baile. Pero siempre llevaban después, en el intermedio de la orquesta de jazz o la orquesta de swing, ya había una orquesta o de tango o de rumba cubana. Y la llamaron rumba o la llamaron conga. Y eran, pero también en Europa, ¿no? En París, también estos ballrooms, bailaderos de París famosos, tenían una orquesta de tango. La orquesta de tango estaba ahí y hacía su... Y la gente bailaba tango, o sea, había clases de tango. Era un ritmo muy conocido. Esto pasa todos los años 30 y a pesar de la crisis económica y la crisis que hay, la caída de la bolsa. Pero en los años 40 ya empieza a haber programas de radio en castellano. Y se escucha a nivel local y a nivel no nacional, pero sí se escuchaba en varias ciudades estos programas. Y tenían una orquesta que tocaba en vivo. Bueno, todos los programas de radio en esa época tenían una orquesta que tocaba en ritmo. Y tocaban ritmos latinos, ¿no? El programa más conocido se llamaba Viva América. Y la orquesta tocaba músicos latinos, especialmente músicas, y lo cantaban en español. Principalmente boleros, que para esa época ya estaban muy de moda los boleros, música cubana, música mexicana. Y dentro de los que organizó este programa, y era además uno de los que tocaba, y era pianista, y uno de los que dirigía, es un músico argentino muy interesante, que me parece que es muy poco conocido en Argentina, pero fue un músico argentino que viajó por toda América Latina hasta llegar a Estados Unidos. Él se llamaba Terik Tucci. Por ejemplo, en Colombia, una de las canciones más conocidas de esa época, de los años 30, por ahí anduvo en Colombia por los años 30, creo que se casó con una colombiana, compuso varias canciones que son parte de esa época, de la música colombiana de esa época. Me acuerdo una que sin eso de que salió, fue recorriendo, y donde fue era tan buen músico que dejó esto, ¿no? Inclusive parte de la historia de la música latina en Estados Unidos. Vamos a escuchar un tango grabado en Nueva York en los años, creo que este es en los años 30 o 29. Es el sexteto de Julio De Caro. En 1927 fue grabado el sexteto de Julio De Caro con la canción Flores Negras, no con la canción, con el tango Flores Negras.

cuando en 1930 un chico afrocubano de 19 años llega a Nueva York con su instrumento. Descubrió el mundo completo, un mundo totalmente diferente. Nueva York era una ciudad maravillosa para él. Él venía de la formación de la música clásica en La Habana, pero principalmente hubo dos cosas que le llamaron mucho la atención y que lo atrajeron mucho. Primero, el barrio afroamericano Harlem, que era el gueto, lo llamaban el gueto más grande del mundo, Harlem, porque casi el 100% de la población en ese momento de Harlem era de afroamericanos o gente de descendencia africana. Entonces él, en su memoria, en sus entrevistas, decía que en La Habana él se sentía discriminado, inclusive porque tocaba música clásica, pero al llegar a Harlem decía que él la caminaba libre. Esto estamos hablando de 1930, ¿no? Y la segunda y el gran descubrimiento de su vida fue el jazz, la música del jazz. Esa música era para él nueva, maravillosa. Entonces regresó a La Habana, pero ya con la idea de regresar a Nueva York y aprender a tocar jazz. Ese chico se llamaba Mario Bauza, y quien fue para mí el que inventó el Latin Jazz. Vamos a escuchar a un músico tejano de origen mexicano, claro. En 1930 tenía su orquesta. Él se llamaba Vincent López. Y esta es una canción de él. Era compositor y director de orquesta. Y esta canción se llama Here Comes the Sun. Acá viene el sol.

Mario Bauzá en La Habana, en Cuba, su color de piel no le permitía tocar en la Orquesta Filarmónica ni en la Orquesta Sinfónica de La Habana. Pero en Harlem, en ese barrio negro de Nueva York, todo el mundo era como él. Había músicos de todas clases tocando de todo. Había libertad para él. El racismo de Nueva York no lo tocaba al principio porque él estaba en Harlem y trabajaba y vivía en Harlem. Entonces, si iba a otros lugares, bueno, sentía, pero no lo tocaba como a un afroamericano, por ejemplo, ni tampoco como en La Habana. Los clubs de Nueva York en esos tenían unos shows fabulosos, unos bailarines, vestimenta, eran una cosa así como los de París o los de Berlín a principios de siglo. Entonces él ve estos shows, escucha la música y decide dejar el clarinete por la... cuando entra la orquesta de Chick Webb, que es como lo llamaban el rey de Harlem, él le pide que deje el clarinete por la trompeta porque el clarinete no le funciona en su orquesta, así que Chick Webb lo toma bajo su sombrilla, ¿no? Lo ampara y le enseña todas las bases para tocar jazz. Chick Webb era la orquesta más impresionante de Harlem y tocaba en un club que se llamaba el Savoy, que era el club más importante de Harlem. Él enseñó todo el vocabulario del jazz y Chick Webb era baterista. Además era, creo que medía 1.50, 1.40 y algo de estatura, ¿no? Pero no veías, veía los brazos volar, era tal vez el mejor baterista en ese momento que había. Pero bueno, vamos a regresar a la música. Vamos a escuchar, esto es en 1921, había una cantante de Texas, tejana, que fue muy, muy conocida en todo el sur de Estados Unidos, dentro de la cultura mexicoamericana, que más tarde ellos mismos se llamarían chicanos. Ella se llamaba Lidia Mendoza, con la canción Mal Hombre.

1931 salió la canción El Manicero en Cuba y se convierte en un éxito total en los Estados Unidos, a tal punto que a toda esa música cubana empezó a llamársele rumba. Se escuchaba en la radio, en las emisoras, se escuchaba esa música cubana ya en los años 30. En los salones de bailes empezó a bailarse el manicero. Aparecieron escuelas o bailarines que enseñaban a bailar esta música cubana, el manicero y todas esas que siguieron después. Y ese es el escenario que encuentra Mario Bauzá cuando llega a Nueva York en los años 30 y tantos. Después pasó un poco la fiebre de la rumba cubana, pero ya Mario Bauzá estaba enganchado con el jazz. Vamos a escuchar esta canción grabada en 1930 por Antonio Machín, que se llama El Manicero.

Todo empezó como un insulto. Mario tocaba con la orquesta de Cab Calloway. Cab Calloway tenía una orquesta muy buena, era muy exigente y sus músicos tenían que tocar exactamente como él les pedía. Y en un ensayo, en un descanso del ensayo, Mario comienza a tocar en la trompeta cosas cubanas. Entonces los músicos de Cab Calloway, que eran afroamericanos, le dice, ¿qué estás tocando? Y él dice, música de mi país, de Cuba. Le dice, no, no toques eso porque eso es música de indígenas, eso es como allá de la selva. Nosotros tocamos música seria. Entonces Mario se sintió ofendido por la reacción y por la actitud de estos músicos y les dijo, mira, un día yo voy a tener mi propia orquesta tocando esa música cubana y va a ser tan buena como esta. Y eso se lo prometo. Entonces, ya eso le dio a Mario la idea de decir, bueno, ¿y por qué no hago mi propia orquesta yo? Pero estos tipos no van a tocar nunca esta música. Entonces llamó de La Habana a su cuñado, que le decían El Macho. Y él era cantante y era buen cantante, pero tocaba las maracas y bailaba y hacía el show. Y con eso trajeron otros músicos cubanos o consiguieron otros músicos cubanos y puertorriqueños que ya vivían en Nueva York y crean su orquesta. Entonces, bueno, el cuñado que le decían El Macho se llamaba Francisco Gutiérrez y entonces, pero él se presentaba como El Macho. Y el productor les dice, no, eso suena muy fuerte. No, la palabra macho suena muy fuerte. Entonces, cambiémosle el nombre. Entonces alguien sugirió Machito y la orquesta se llama Machito and His Afro-Cubans. Y acá hay un cambio histórico dentro de la música latina.

latina y dentro del jazz, porque había cientos, miles de orquestas de afroamericanos en todo Estados Unidos, muchas y muy buenas, ¿no? Estaba Louis Armstrong, estaba Duke Ellington, estaban todos estos grandes orquestas, pero ninguna, ellos nunca consideraban que su música venía de África, para nada. En cambio, cuando Mario Bauzá crea su orquesta y la llama Machito y sus afrocubanos, es la primera vez que se le da el concepto de que esta música viene de África originalmente. Y eso es importante, ¿no? Es importante. Y crean esa orquesta y se convierte en un momento en la orquesta más importante en español, primero en Nueva York, ¿verdad? Y había orquestas, otras orquestas en Nueva York, pero ninguna llegaba a la calidad que tenía esta hasta ese momento. Después vinieron otras orquestas. Así que la orquesta empieza y comienza a grabar y es un hit. Vamos a escuchar ahora a Israel López, conocido como Cachao, con una canción. Él creó el mambo, pero esta es una canción de una serie que hizo sobre la música cubana que se llama Descarga Cubana.

0: El sonido de la orquesta de Mario Bauzá, de Machito, fue novedoso, fue nuevo, fue muy importante, y porque a otros músicos latinos les abrió la visión de lo que se podía hacer con la música y cómo poder cambiar la música, pero era solo para el público latino, para el público que hablaba español o que tenía origen latino. Y ese rompimiento con la música tan tradicional cubana y crearle toda esta variedad de sonidos, creatividad, estas otras cosas, la convierte en la primera orquesta que hace Latin Jazz. Después vinieron otras orquestas, ¿no? Y acá, en Nueva York, en ese momento había muchos músicos de origen puertorriqueño y eran buenos músicos, muy buenos músicos. Entonces fueron creándose otras orquestas que después irían a ser importantes o después serían llevadas por alguien muy importante. Por esos años, cuando aparece Machito y sus Afro-Cubans, más de 30.000 puertorriqueños vivían en Nueva York, que era una cifra importante para una ciudad así. Más de 30.000, y fuera de eso había cubanos y había dominicanos, pero básicamente la mayoría de la población era puertorriqueña. Y vivían especialmente en Harlem, en lo que hoy es East Harlem, que era, hoy se le llama el barrio, y en el sur del Bronx. Esos eran los tres sectores principales que están pegados, y el sur del Bronx es cruzando el East River, el río East. Entonces vivían todos por ahí, o sea que hay una gran comunicación de vecindario entre ellos. Vamos a escuchar al gran Tito Puente, que fue una de las tres orquestas importantes de Latin Jazz que aparecen en ese momento en Nueva York. Después de la de Machito, Tito Puente estuvo en el ejército y tocando jazz con músicos negros en el ejército de Estados Unidos durante la Primera Guerra Mundial. Regresa a Nueva York, decide crear su propia orquesta, y la influencia de Mario Bauzá es total, importante. Él lo reconoció de siempre. Y vamos a escuchar una canción muy conocida de Tito Puente que se llama Oye Cómo Va.
1: El rey de la música latina, Tito Puente, y José Alberto el Canario.

0: Mr. Tito Puente! 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
1: La mezcla del jazz y estos ritmos latinos, cubanos, hizo que la gente joven latina, al principio, en esa época, abrazara estos ritmos nuevos y se volvieron realmente muy, muy populares en toda la población, y se bailaba y se escuchaba. Pero después estos ritmos llegaron a otras comunidades. Por ejemplo, la comunidad judía, hubo muchos músicos judíos que aprendieron. Uno de ellos es el famoso pianista que se le considera latino, pero en realidad él nace en Brooklyn de una familia judía un poco ortodoxa, y él iba a ser pianista de música clásica, pero él tomaba clases de piano en East Harlem, ahí en el barrio, y pasaba y escuchaba esta música. Y un día, era adolescente, y un día ve un aviso que dice: estamos buscando pianista. Y él va y hace la audición. Larry Harlow hace la audición. Y en la audición le dicen: no, ¿eso que está tocando qué es? Le dijo: no, no, eso no puede ser. Y nosotros queremos que toque música latina en piano. Y él dice que salió tan defraudado que fue a una, que esa tienda creo que todavía existe, eso está en Lexington Avenue, en la calle 124 123, en una esquina, y está, llevaba más de 100 años, no en ese momento, pero la tienda existe. Él fue y preguntó por pianistas latinos y encontró uno que hoy es totalmente desconocido, pero fue un pianista muy importante que se llamaba Noro Morales. Y él dice que él compró dos long plays del Noro Morales, se fue a su casa, los escuchó hasta que aprendió cómo tocar música latina, y después tomó ese trabajo de pianista, y a partir de ahí llegó a ser el pianista más importante de la orquesta Fania, ¿no? Pero la mayoría de los músicos judíos que empezaron a hacer música latina, lo que decían era: nosotros en nuestras comunidades en Brooklyn, en el Lower East Side de Manhattan, la música judía es así, pero es muy sonsa, muy así, lo mismo, repetitivo, y se repetía. Era un poco alegre, pero no tenía nada. Y cuando escuchábamos esta música, y esta música latina, decía, lo primero que descubríamos era que era sensual, que estas mujeres al bailarlo eran completamente, eran sexys, nos volvían locos, pero también que esa música tenía alma, tenía sabor, tenía. Entonces, ellos decidieron aprender a tocar esta música. Hay muchos dentro de la historia de la música latina, muchos músicos de origen judío que se integraron, pero también hubo irlandeses y otra gente que descubría esta música y les parecía muy increíble, importante, ¿no? Vamos a escuchar a la tercera orquesta de estos tiempos en Nueva York. Primero era la de Machito y sus Afro-Cuban, la segunda era la de Tito Puente, y la tercera era la otro Tito, Tito Rodríguez, con una canción de esa época que sigue siendo muy, muy famosa, la orquesta de Tito Rodríguez, con Tito Rodríguez cantando: avísale a mis contrarios que acá estoy yo, que vengan para que escuchen sonoridad.

con una aceptación inmediata en el barrio. Machito y sus Afro-Cuban son el puente entre dos culturas y dos tipos de sentidos musicales. Y también fueron bien recibidos con el público blanco de Midtown en Manhattan. Era el público blanco que no iba a Harlem a bailar, o si iba a Harlem iba de noche para que no los vieran en Harlem. Entonces se creó un club, alguien creó, obviamente que no era latino, creó un club latino en Midtown Manhattan, un super club que se llamaba La Conga. Y todas las noches había música, y la orquesta que empezó, creó ese club, que por 3 años fue la orquesta base del club, era Machito y sus Afro-Cubans. Entonces, fue como, entraron ya en el mundo blanco también, en el, con su música, con su lenguaje. Ya tenían, o sea, llegó Mario Bauzá a tener la orquesta que deseó, pero también la orquesta que le dijo a estos músicos afroamericanos cuando lo insultaron por su música cubana. Vamos a escuchar una banda, no es una orquesta, es una banda de músicos cubanos. Hacen el origen de la música cubana en Cuba, y esta es una rumba cubana original, no de las que son, y se llama La Llave.

0: La canción Tanga es el tema más conocido y más importante de Barrio Bauzá y de Machito y sus Afro-Cubans. Es como la creación en la que llegan a un tope de calidad y perfeccionamiento total, y tal vez es considerada la canción más con la que se crea en realidad el Latin Jazz. Tiene todos los elementos, ¿no?, que se mezclan a la perfección, se mezclan muy muy bien. Y como decía Mario Bauzá, su música era merengue en lemon pie, o sea, torta de merengue, torta de limón, lemon pie. Entonces decía, el merengue arriba y el lemon pie abajo. Entonces el jazz estaba arriba y la música latina estaba abajo. Y él era su descripción de la música que hacía, del Latin Jazz que hacía. La canción empieza con... viene así, lenta, lenta, pero cada vez va más intensa y más intensa y más intensa, hasta que llega a un nivel que va con toda. Esta canción también tiene una cosa que, si no se conoce, pasa desapercibida. La canción se llama Tanga, pero cuando al principio, cuando empieza la canción, él dice Tanga, auro boya. Así que escuchemos Tanga de Machito and his Afro-Cubans.
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Durante esa época, cuando tocaba con Chip Webb y la orquesta de Chip Webb, conocí a un joven trompetista, también llamado Dizzy Gillespie. Años después, Dizzy tenía una función en el Grand Carnegie Hall de Nueva York, que en ese momento, y todavía, pero en ese momento era el club. Dar un recital ahí, un concierto allí, era un super teatro increíble. Y Dizzy, o sea que llevaban a Dizzy, y para Dizzy era muy importante darla toda en ese, porque era eso, conquistar el Carnegie Hall. Y Dizzy

Tracy, quien ya en ese momento había inventado el bebop junto a Charlie Parker, quería llevar un conguero cubano para esa función en el Carnegie Hall. Y el único que podía ayudarlo era Mario Bauzá. Y lo fue a ver y a su orquesta en el Club Conga, ahí en el Midtown de Manhattan. Y al llegar esa noche, y Mario vio a Dizzy, tocó tanga para Dizzy y para volverlo loco, ¿no? Para que toda esa música nueva le llegara a su cabeza. Y Dizzy quedó loco con esa noche, escuchando a la orquesta de Mario, su amigo, tocando toda esta música, pero especialmente tocando tanga. Vamos a escuchar Chip Webb, el músico este, el baterista este, con su orquesta. Su orquesta era la que estuvo por muchos años en el Savoy Club de Harlem. Y esta canción es de él, claro, se llama Stomping at the Savoy, no, pisando fuerte en el Savoy Club.

los músicos neoyorquinos de la orquesta de Mario cuenta que cuando Mario vio a Dizzy Gillespie en el público, le dijo a los músicos: vamos a darla con toda, vamos a darle todo, todo lo que tenemos esta noche. Mario, claro, Dizzy le contó que les quería llevar un conguero al Carnegie Hall, y Mario le dijo: tengo uno recién llegado a Nueva York, viene de Cuba, y se le conoce como Chano Pozo. Era el mejor, pero también tenía un carácter jodido y difícil. En La Habana tenía peleas todo el tiempo y tuvo que salir de La Habana por situaciones de pelea y violencia. Se sabe que tenía una bala incrustada en la espalda que nunca se la pudieron sacar. Esa noche en el Carnegie Hall fue espectacular. El público dice, el mismo Dizzy Gillespie dice que cuando le dio el solo a Chano Pozo y la orquesta comenzó a seguirlo, la gente se paró y bailaba en los asientos. La gente no había visto una cosa así. Y ahí, a partir de ahí, Chano fue el conguero de Dizzy Gillespie. Vamos a escuchar una canción después que hizo Chano Pozo por su cuenta. Chano Pozo lo mataron en Harlem en un club de un par de disparos en una pelea. Pero hizo esta canción que se llama Para Pim Param Pam Pum.

partir de esa noche ya no puedo formó parte oficialmente de la orquesta de Dizzy Gillespie. De allí nació una canción que se considera la primera canción de Latin Jazz. Chano Pozo le talareaba como quería y cómo iba la canción a Dizzy, y Dizzy la comenzó a escribir en partituras, y de allí nació Manteca, la primera canción considerada la primera obra de Latin Jazz. Y claro, de ahí hicieron muchas más canciones, pero Manteca es como la base que consideran los críticos de jazz como la Latin Jazz. Y a partir de ahí, Dizzy Gillespie se quedó enamorado de la música cubana hasta el punto que viajó a Cuba varias veces para escuchar, para convivir con los músicos cubanos y para lograr toda esa influencia en su música. Vamos a escuchar a Manteca de Dizzy Gillespie.

A finales de los años 40, llegan a Nueva York varios congueros cubanos, muy importantes. Ellos transformaron la música latina de la ciudad muy pronto. Entre ellos estaba Mongo Santa María, Cándido Camero, quien nace en La Habana en 1921 y muere en Nueva York en el año 2020, hace 6 años, a los 94 años. Llega a Nueva York en 1946. En Cuba toca con Mango Street, en la banda de Chano Pozo toca también. En una banda que tenía Chano Pozo antes de irse a Nueva York, en La Habana, se llamaba Azul. La banda se llamaba Azul. Y Cándido en Nueva York toca con casi las orquestas de jazz importantes, toca con ellos, hace muchas cosas con ellos. Especialmente cuando hay quintetos y tríos y grababan, a uno de los congueros que le pedían era Cándido. Inclusive llegó a tocar en el show de televisión más importante de Estados Unidos en esos años, que era el de Ed Sullivan, donde en los años 60 tocaron los Beatles y los Rolling Stones y Led Zeppelin. Bueno, ahí fue invitado Cándido Camero a tocar, tocó con Dizzy Gillespie. Después reemplazó a Chano Pozo cuando mataron a Chano en un bar de Harlem. Fue Cándido Camero. Vamos a escuchar a Cándido Camero tocando en el trío de Billy Taylor, con una canción que se llama Beat of Bedlam.

Otro conguero que hizo historia en la escena latina de Nueva York fue Mongo Santamaría. Mongo aprendió a tocar la conga y también en las calles de La Habana, porque quedó huérfano y le tocó una vida bastante dura desde niño, ¿no? Y después de haber tocado en el conocido Club Tropicana de La Habana, se fue en una gira por México y allá tocó en México con Pérez Prado y después se va a Nueva York. Cuando llega a Nueva York, Tito Puente crea su orquesta y le pide a Mongo Santamaría que sea su conguero. Entonces él empieza tocando Latin Jazz con Tito Puente. Después hay un músico que se llama Carl Tigers, que es muy conocido haciendo Latin Jazz, y él le pide a Mongo que sea su conguero, y con él graba muchas canciones. Toca con Herbie Hancock por allá en el año 1959, que forma su propia orquesta, su propia banda, y graba esta canción que es muy importante, que se llama Afro Blue.

Carlos Patato Valdés también nace en La Habana, también se muda a Nueva York, también es conguero, pero él nace en un barrio muy importante para la música cubana, inclusive en Buenavista, que en el barrio donde él nace estaba el famoso Club Buenavista, que después se hizo un documental y que tenía una orquesta muy buena. El barrio se llama Los Sitios, y ahí nace Patato Valdés, y toda su familia son músicos, son tamboreros, vienen también de la herencia de los tambores y la rumba cubana, y también de la música para la santería. Su familia eran santeros, ¿no? Seguidores de la religión afrocubana. Y entonces manejaba estos dos mundos, ¿no? El de la música cubana y el de la música de santería. Cuando llega a Nueva York, le es muy fácil entrar en el mundo del Latin Jazz. Empieza a tocar con orquestas como la de Kenny Dunham, Billy Bobo. Toca con Mongo Santa María, cuando Mongo crea su orquesta, Patato toca con él, toca con Machito en una época, con Machito y Mario Bauzá, toca con una cantidad de orquestas y hace su camino hasta que crea su propio grupo también en Nueva York. Y tiene una carrera musical extensa, Patato Valdés, larguísimo, bueno, la de todos ellos. Patato, junto a Mongo y a Cándido Camero, son los tres precursores de los tambores de las congas en Nueva York. También fueron los tres, descubrieron y se engancharon mucho en hacer Latin Jazz como música, con la música latina, pero con toda esa influencia del jazz. Vamos a escuchar a Carlos Patato Valdés con su banda haciendo una descarga Foz.

Armando Peraza también nace en La Habana y a los 7 años es huérfano. Viviendo en las calles, sobrevivió desde vendiendo verduras, boxeando, y cuando tenía unos pesos se convierte en prestamista y después jugando béisbol a nivel semiprofesional. A los 17 años se escuchó que Alberto Ruiz buscaba un conguero para su orquesta. Sin tener ninguna experiencia en la conga o en la música, practicó y practicó y practicó y se ganó el lugar en la orquesta. En 1948 viaja a México y sustituye a Mongo Santamaría en

la orquesta Pérez Prado y después sustituye a, toca con Machito y sustituye a Cándido Camero. Inclusive toca con un baterista que era tal vez el mejor en ese momento, que era Buddy Rich, baterista de jazz, y le pide a Armando Peraza que lo acompañe en varias de sus grabaciones. Y cuando Slim Gillam, que era un músico de jazz, abre su club en Harlem, el club se llamaba Bot City, le dice a Armando que se vaya con él a San Francisco a abrir su club allá y a tocar con él. Peraza se muda a California, a San Francisco, y trabaja con Dizzy Gillespie allá. Viaja con Charles Mingus y su orquesta, con Dexter Gordon. Tocó con todo el mundo y vivió en California hasta que murió. Vamos a escuchar Armando Peraza con Gary McFarlane y Michael Aber en una canción que se llama Solid Out.

Y bueno, ya nos despedimos de esta primera parte, pero nos vemos el próximo domingo con la segunda parte de la... Se llama The History of the Latin Music in the United States. Y vamos a hacerlo con alguien con el que yo almorzaba muy seguido en esa época en que trabajaba en East Harlem, en el barrio. Y es nada menos que el gran Alfredo Chocolate Almenteros. Porque yo iba a almorzar y trabajar en una clínica allá a dos cuadras en Lexington Avenue y la calle 116. No, 106, en la calle 106 y Lexington, había un restaurante puertorriqueño y era muy rico, era muy del barrio. Y venían personajes y todos los días aparecía Chocolate Almentero y entraba y decía: vaya, vaya, ¿cómo anda todo el mundo acá? Vaya, caballero. Y se sentaba al lado mío y almorzábamos y hablábamos con el Chocolate Almentero. Y entonces, como un homenaje al gran Chocolate, vamos a escuchar el guaguancó de Chocolate.

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A partir de este momento empezamos a recorrer juntos historias que tienen que ver con el mundo de la música y los músicos. Con anécdotas, con historias que traen como referencia Héctor Larrea y Bobby Flores. Esto es lo mejor de Mirá lo que te traje, ese programa que tuvieron durante varias temporadas

0: aquí en esta misma emisora, estos dos grandes de la radio. Por eso es interesante saber que vas a poder escuchar a Marta Argerich, que vas a poder escuchar a B.B. King, una milonga de Larralde o una ópera interpretada por María Callas en el mismo envío. Te voy advirtiendo, yo te digo quédate, escuchá y disfrutá junto con nosotros. Por ejemplo, Bobby que trae a Gabriela y trae La gata bajo la lluvia, esa obra en particular de esta artista que fue, bueno, de las pioneras en el mundo del rock. Héctor, como contracara, propone una grabación de Atahualpa Yupanqui recitando un poema que le dedicó a Buenaventura Luna, uno de los íconos de la música cuyana. No te vayas, quédate cerquita de la radio disfrutando lo mejor de Mira lo que te traje.
1: ¿Qué 60? Vivimos buenos 60.
2: Yo siempre que me lo perdí.
1: Artísticamente,
2: Sí. Y no quedó mucho, ¿eh?
1: No.
2: El otro día me explicaban, perdón, estaba en la tele, con gente de la tele, y le decía que, pero cómo, no, nadie guardó lo de Mancera, lo de Carrizo en Sábado de la Bondad. ¿Se acuerdan de esos programas? ¿Y sabe qué me dijeron? No, ¿cómo lo iban a grabar si iba en vivo? Y todavía no existía el videotape.
1: Sí, existía el videotape.
2: ¿Existía? Sí. A mí me dijeron que no se grabaron esas cosas porque iban en vivo.
1: No.
2: Que lo que hay grabado es lo que...
1: Lo que pasa
2: es
1: que cuando había alguna intervención de esas nada tranquilas, que cambiaba de cabeza el canal, usaban, para no comprar tapes, usaban los tapes que había archivados para grabar nuevos programas.
2: ¿Usted no tiene nada de lo suyo? ¿Humor redondo?
1: No, a mí no me gustó grabar nada. No, en lo que no había en la época de Humor Redondo eran grabaciones domésticas.
2: Claro. No, claro.
1: No había grabadores domésticos. El primero que me vendió un grabador, porque en una ocasión, cuando el canal era... Yo pasé del 13 al 11, el canal era de García y fuimos a hacer un...
2: ¿Qué fue el 11?
1: Sí.
2: No me acuerdo.
1: A mí me daba risa porque contrató a Mancera, contrató a Tom Jones y a mí. Entonces los ponía, tal mes, presentación de... En lo mismo, éramos lo mismo, como si yo fuera igual que Tom Jones y que Mancera. Decía, Tom Jones, Nicolás Mancera, y aparecía la foto. O sea, Héctor Larrea. Y a mí me daba una vergüenza.
2: No, ¿por qué?
1: Y sí, no sabía dónde meterme.
2: No, ¿por qué, Héctor? Usted para mí es más grande que Tom Jones, ¿eh?
1: Perdóname. Qué bueno es.
2: Y sí.
1: Sí, creo que él mide unos 78.
2: No, Héctor, mire. Tom Jones tiene lo suyo, ¿eh? Pero usted también.
1: Déjeme decirle. Sí. Cuando fuimos con Héctor Ricardo García a hacer un programa que se llamaba Tango Club, a la Patagonia.
2: ¿Qué año?
1: 74.
2: 74.
1: Sí, señor. Y llevaron todas las orquestas, llevaron el piano, lo ponían en la cordillera. Ah. Una cosa así. Entonces yo le pedí a Juan Alberto Badía, sí, que tenía una casa de... un estudio de grabación, y además conseguía que alguien le armara unos aparatos para grabar en casa y te las rebuscabas. Y le dije, Juan Alberto, necesito grabar estos programas, me gustaría guardarlo. Pero me prestó un equipo, sí, para grabar televisión en cinta abierta, de un cuarto de pulgada.
2: Un cuarto de pulgada. No.
1: Entonces no lo supieron grabar y me quedé sin nada. Me quedé con el equipo, nunca lo pude adaptar. Y se lo agradecí, se lo devolví el resto. Pero no había, después vinieron los VHS.
2: ¿Y no lo grabó nadie?
1: No tengo nada, pero tampoco. Eso es aire, y el aire... No,
2: está bien, Héctor, sí.
1: El aire tiene que irse al lugar de donde vino. No sé, la vida, dónde quiere mandarlo, sí. A qué lugar de la naturaleza. Lo mismo que nosotros.
2: Sí, sí, tiene razón. Un día vamos a hacer aire nada más.
1: Pero claro.
2: Bueno, ¿a dónde quiere llegar? ¿Quiere que vaya yo o va usted? Lo que usted quiera. Yo tengo de todo para usted. Usted sabe que yo me...
1: Dale vos.
2: Bueno. Se va a sorprender con esto. Yo sé que no lo voy a sorprender mucho porque me conoce hace muy chico. Yo siempre, nunca le oculté nada. Pero...
1: Ya sé, ¿bailaba solo?
2: Bailaba solo cuando me... Sí, sí. Pero ya después me se dijo que...
1: Era un bailable.
2: No, yo sabía que bailando no iba a ningún lado. Siempre lo tuve claro, eso. No era lo mismo.
1: ¿Tenías autocrítica?
2: Sí, tengo autocrítica. No, pero yo tengo una parte que yo soy muy romántico conmigo. Yo me toco la mano a la noche, escuchando música, me arreglo el pelo, me acomodo la solapa, ¿vio? Y escucho algunas canciones que yo sé que no las puedo.

0: compartir. Porque me dice, ¿qué haces escuchando? Siempre viene ese comentario. Porque, ¿qué haces con esto vos? ¿Qué haces con esto? Y dice, a mí también me gusta. Yo también tengo mi corazón roto, si usted lo quiere. Tengo un broken heart. Boulevard of Broken Heart. ¿Sí? Entonces me pongo, me pongo a escuchar unas canciones. Y un día, hay una canción que a mí me encanta, que la verdad que envidio mucho al tipo que se la hicieron. Pero yo sé que esta canción se la hicieron a un tipo.
1: ¿Ah, sí?
0: Sí, porque no tiene otra razón de ser. Que se llama La gata bajo la lluvia. Que tiene una versión muy famosa que es de Paloma San Basilio, que es la versión que fue famosísima. Hay una muy nueva que es de Rosario Flores. La tiene la hija de...
1: Sí.
0: De súper espectacular, divina, con ella llora en escena. Uno se enamora de ella en el momento, así cuando la ve arrodillada en el escenario, llorando por el tipo. Y, pero usted sabe cómo soy yo, que empecé a buscar y llego a la original. Que no es tan buena como estas que le cuento, no está tan bien producida y grabada. Y también la canta una chica que no sé quién es, que se llamaba Gabriela, española, del año fines de los 60, le estoy diciendo. Parece que hubo mucho escándalo con esta canción, porque es una canción escrita por una mujer a un hombre. Ella entiende que él la haya dejado, y ella entiende que se van a querer siempre, más allá de que por algo no pueden estar juntos. Una historia, ¿vio? A mí me gustan las historias en las canciones, ¿vio? Y esta es una historia que siempre pensé, ¿cómo me gustaría haber sido ese tipo?
1: Las canciones tienen éxito cuando tienen una historia, sí, para contar.
0: Sí, sí, y cuando se entiende la historia.
1: Claro.
0: Y cuando se entiende. A mí me gustaría compartirlo con usted, Héctor, mientras nos miramos así de lejos.
1: A ver.

0: Pero no la conoces a la chica.
1: No. No, no sé.
0: De modo que con esta chica no puede tener un romance, porque no.
1: Mire, si a mí me manda una carta y me pone todo eso, no sé si la voy a buscar, aunque se haya equivocado de hombre.
0: Claro.
1: Se equivocó de dirección y me llegó, pero bueno, Gabriela, arreglemos esto.
0: Esto es un... Suele ser la reunión para escuchar discos, un montepío, una mezcla. Donde hay de todo.
1: Montepío me perdí, lo juro.
0: Montepío es un lugar donde se vendían cosas. Que podías, la Biblia, el calefón.
1: Un cambalacho.
0: Cambalacho.
1: ¿Era un montepío?
0: Montepío, le decían Montepío, se vendía de todo.
1: ¿Quién era Julián de Montepío?
0: ¿Qué sé yo?
1: Que me sonó ahora. Un amigo de Isidoro Cañones. No, no, era un amigo de Isidoro Cañones.
0: Ah.
1: Julián de
0: sí,
1: Montepío.
0: Sí, Montepío era un lugar donde se vendía de todo.
1: Ah, ahora entiendo porque le decían Montepío.
0: Por lo menos allá en Bragado.
1: Sí, sí, tiene razón. Ahora que me dice, sí, sí.
0: Yo he seguido, trato de tener todo lo que hizo Atahualpa Yupanqui. Sí. Vos el otro día trajiste una tucumana que me gustó.
1: Genial.
0: Lo que hizo Atahualpa Yupanqui a lo largo de su vida. Sí. Hay mucho material que no se ha reeditado y mucho que no se ha editado en el país.
1: ¿Cómo no se edita? Ah.
0: No se ha editado, no, se editó afuera.
1: Lo grabó afuera y...
0: Yo este disco que tengo acá en la mano,
1: sí.
0: No sé si se editó en alguna parte. Un diario... Sí. Lo editó hace unos años,
1: sí, sí.
0: Y me quedó. Es Atahualpa Yupanqui,
1: sí.
0: Hablando y dedicándole esos momentos de reflexión a don Julio Argentino Jerez. Habla sobre el destino del canto. Habla de don Manuel Ciplituca.
1: ¿Ciplituca?
0: Sí, que era un indígena de allá del norte.
1: ¿Qué es, un show?
0: Habla... No, son bandas aisladas,
1: sí.
0: Donde toca estos distintos temas. A don Manuel Acosta Villafañe, que era un autor muy importante de música nativa.
1: Perdón, pero yo no tengo este disco. Cuando usted dice que habla, ¿él habla del tema así como lo que lo presenta o algo de eso?
0: No, acá no canta Atahualpa.
1: Ah, ¿no?
0: Solo habla.
1: No sabía.
0: Claro.
1: Ah.
0: Entonces habla también de una personalidad a quien muchos le tenemos un extraordinario respeto. Habla del poeta, mirá, fue poeta, músico, periodista, compositor, libretista, conductor de radio y político, don Buenaventura Luna.
1: Buenaventura Luna.
0: Sí. Buenaventura Luna hizo la famosa tropilla de Huachipampa, donde estaba el dúo Tormo Canale, antes de que Antonio Tormo fuera Antonio Tormo. Antonio Tormo vino varias veces a Buenos Aires. Y siempre le iba más o menos, hasta que viene, lo llaman de Radio Belgrano para hacer el famoso Federal, la audición de Federal,
1: sí, sí, sí.
0: Los domingos al mediodía y los
1: el
0: jueves.
1: Cabón Federal.
0: Y los jueves de gala, sí.
1: Sí.
0: Y explota todo.
1: Ahí explotó
0: es
1: todo.
0: Es el hombre de la década, Antonio Tormo, buen cantante. Y una voz muy cuyana también.
1: Sí.
0: Si recordás la voz de Antonio Tormo.
1: Sí, yo le invité un día a Rock and Pop.
0: ¿Ah, sí?
1: Antonio Tormo, sí, sí, lo había conocido una noche. Usted sabe que la Rock and Pop estaba ahí en Defensa y la Avenida Belgrano. Estaba
0: sí,
1: a la vuelta
0: sí,
1: de Michelangelo.
0: Sí, sí, sí.
1: Y estaba taconeando. No sé cómo,
0: ahí fui yo.
1: Claro, no sé cómo alguien me dice. Claro, alguien me dice, ese es Antonio Tormo. Antonio Tormo, yo me acordaba de Lingera y todo, los 33.
0: La canción del Lingera.
1: Y los 33 orientales también,
0: sí,
1: ¿no?
0: El Rancho de la Cambicha, sobre todo.
1: El Rancho de la
0: Cambicha. Fíjate, un intérprete cuyano. Se impone por un chamamé correntino.
1: Ah, claro.
0: Cantó todo,
1: sí,
0: cantó
1: sí,
0: a Memo,
1: sí.
0: ¿No? Cantó
1: pero se consagró con el Rancho La Cambicha, ¿eh?
0: Sí,
1: no, yo no lo vi. Ah,
0: el
1: mire.
0: Rancho La Cambicha en ese momento era el himno nacional. Se escuchaba
1: sí,
0: en todas
1: sí,
0: partes.
1: Sí, sí, yo pensé que era por el Lingera que se... A mí me llegó el Lingera de él.
0: La canción del Lingera.
1: Bueno, Dani Melingo, ex abuelo de la nada, hoy un eximio intérprete de tangos, en Europa sobre todo, trabaja mucho Dani. El último disco de él, o el penúltimo, se llama El Lingera, y es una versión del tema de Antonio Tormo, Lingera Soy.
0: Es muy bueno el tema, yo considero que es bueno.
1: Es bueno, ah, sí,
0: hay
1: sí.
0: Gente que lo menoscaba, que dice que no, que es para
1: la
0: clase popular. Y como yo soy clase popular,
1: sí, y yo también, bueno,
0: muy baja,
1: sí.
0: Entonces sé lo que es eso.
1: Uno vio siempre Lingera.
0: Aparte de tranchar, he tratado a Lingera. Lingera era un tipo, un andarín que hacía algunos trabajitos.
1: Claro.
0: Lo que gano, lo gasto, lo doy.
1: Sí.
0: Él no,
1: Lingera soy.
0: ¿Cómo será vivir así? ¿Cómo será vivir sin un lugar donde volver?
1: No tengo norte, no tengo guía, para mí todo es igual.
0: Para mí todo es igual. Es andar y andar y andar y andar. Parar. hace algo, se gana un peso, come, duerme sí. como puede, a la intemperie. Si lo dejan entrar en el galpón de una estancia, entra al galpón. Si lo dejan estar.
1: Sí, sí, claro, claro.
0: Esas cosas las conocía muy bien, sabía interpretarlas porque conocía a la gente Tormo. Pero acá no es Tormo, acá el tema es Don Buenaventura Luna.
1: Sí.
0: Y Yupanqui, que compuso con él algunas canciones importantes, con el fondo de la canción Vallecito, hace un poema dedicado a Don Buenaventura Luna que pensé que era bueno traértelo.
1: ¿Cómo no?
0: Dale.

Buenaventura Luna está en su tierra, floreciendo en la nieve su copla de silencio. Para guardar el sueño del poeta, la comarca de Huaco limpió sus lejanías, pobló de resonancias su campana de cumbres, y en la bíblica paz de los ocasos se oye el salmo del aire entre los álamos, mientras se agita tímido en las sombras el cencerrito azul de las majadas. Viejo camino gachallero, desenroscado caracol, junto a la huerta del abuelo te está llamando Guandacol. Tierra bermeja y trajinada, viña madura bajo el sol, antigua minga lugareña donde el poeta amaneció, en la nostalgia la tonada, el romancero en el amor, el contrapunto en la payada, la historia gaucha en el fogón, para la noche del recero, la luz profunda de su voz.

0: Muchas lunas pasaron sobre las cordilleras, sublimando el silencio donde duerme el poeta. A lo lejos el aire se puebla de tonadas. A lo lejos dialogan las guitarras secretas. Y una vidala errante, litúrgica y nocturna, quiere nombrar tu nombre, Buenaventura Luna.
1: Bueno, impacta, emociona la profundidad en los modos de decir de Don Atahualpa Yupanqui. No por nada es un ícono de la música popular en general, ¿no? Trascendiendo varios géneros. Atahualpa Yupanqui decía, recitaba, contaba su poema dedicado a Buenaventura Luna, pero yo creo que la mayoría debe tener ganas de escucharlo cantar también. Otra cosa, distinta, diferente, el mismo personaje. Canta Atahualpa Yupanqui, El Arriero.

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1: No sé si planteártelo como en esa línea, porque es difícil trazar un paralelo que tenga que ver con Yupanqui y que se vuelque al mundo del jazz estadounidense. Aunque bueno, habría que investigar. Habría que investigar las puntas que conectan, en todo caso, la música más allá del sitio o del género. Bobby va a llevarnos al mundo de un cantante, vibrafonista y compositor estadounidense de jazz. Nos quedamos escuchando.
2: ¿Sabe con quién hicieron este trabajo? También hay que hacer este trabajo de un autor, compositor, recitando. Jim Morrison de los Doors, ¿sí?
3: Ajá.
2: Cuando Oliver Stone hace la película, ¿sí? Se hace de unas grabaciones de unos recitales de poesía que daba Jim Morrison en pleno éxito de los Doors, ¿no? Cada tanto se iba a bibliotecas o esos lugares y recitaba sus poemas. Uh-huh. Canciones incluso. Y entonces Oliver Stone pagó la restauración, estaban muy maltrechas las grabaciones. Es muy interesante ese disco. Es la banda de sonido de la película Los Doors. Y es Morrison recitando y atrás los tres Doors que quedan vivos, que quedaban en ese momento vivos, le hacen la música.
3: Mira.
2: Y tiene una rítmica para hablar. Vio que Atahualpa no habla como hablamos nosotros.
3: No.
2: Tiene otra... Tiene...
3: No, ahí es un poeta.
2: Claro, Morrison es lo mismo.
3: El poeta tiene música.
2: Sí, claro. Bueno, Morrison recitando, le pusieron un tecladito, una guitarra atrás y es un tema maravilloso. Sí,
3: claro.
2: Sí, muy interesante, muy interesante. Bueno, yo, ¿sabe dónde lo voy a invitar? Lo voy a invitar a una Nueva York de los 70, 80, principios de los 80, ¿sí? Estaba, no era un lugar así plácido, ¿no? Estaba medio agitado, ¿no?
3: Sí, pero...
2: Tenía zonas que no se podía estar, me dijeron. Yo no estuve en esa época, pero...
3: Yo no me olvido nunca, andábamos recorriendo por ahí con mi mujer, puede ser 74, 75, recorriendo las calles laterales a Broadway. Claro. Que no te podías ir muy lejos.
2: No.
3: Entonces entramos en una casa que vendía no sé qué película, no sé qué. Y el tipo tenía un palo de...
2: De béisbol.
3: De béisbol, sí, grande, sí. Así. Y decía... En ese momento el tipo pensaba que solo la gente negra lo iba a saltar. Entonces yo le pregunto, ¿y por qué tiene esto? For the black people. The black people.
2: Sí, lo recibía con eso el animal.
3: Y lo recibía con eso, sí, se tenía que defender.
2: Bueno, Roy Ayers, uh-huh. un muchacho negro que venía de tocar, ¿sabe qué? Vibrafonista. ¿Sí? ¿Vibráfono? ¿Se toca con palitos?
3: Sí, señor.
2: Hay que tener oído para tocar eso, ¿eh? Porque la verdad, hacer bobadas las hacemos todo con eso, ahora tocar algo en serio con eso es difícil.
3: Tocar eso será lo mismo.
2: Claro, yo lo vi a Roy Ayers.
3: Vibráfono, dijiste.
2: Vibráfono, sí.
3: Sí, Hugo Díaz, un día me dice, puse a un vibráfono, Mariano Tito, voy a grabar en RCA, me dice. ¿Eh? Y va a tocar el vibráfono Mariano Tito. Digo, ¿qué tiene que ver un vibráfono con la chacarera? Ah, sí. Vas a ver, escucharlo.
2: Y si sabe tocarse.
3: ¿Por qué no me habré callado? ¿Sabes lo que digo? Una maravilla.
2: Eso, sí, es muy lindo cuando está bien tocado. Es como la melódica.
3: Una maravilla.
2: Un día yo voy a ver a Steely Dan, una banda maravillosa, y sale el tipo con la melódica. ¿Vio el pianito ese que se sopla?
3: Sí.
2: Que uno en la primaria lo usaba para hacer tocar feliz cumpleaños. No, cuando lo agarró pareció un órgano Hammond.
3: Sí, sí, sí.
2: Bueno, Roy Ayers toca el vibráfono. ¿Sabe cómo toca con cuatro palitos? Al mismo, dos y dos. Y le da arriba.
3: Separaditos,
2: y
3: así.
2: Uno entre el meñique y el anular, sí, sí. Y el otro entre el índice y el mayor. Sí. Y tocar con eso, ¿no?
3: Y hacen primera y segunda voz.
2: Sí, sí, sí. Es impresionante, Roy Ayers.
3: ¡Hacelo!
2: No, por él, venía de tocar. Se hizo famoso, ¿sabe con quién? Roy Ayers, con George Benson. Los dos juntos arrancan.
3: Hacen contrapunto de notas con eso.
2: No, es muy difícil. Hay que tener dos orejas totalmente separadas,
3: sí,
2: una de otra.
3: Sí, pero... sí, no. El cerebro tiene separado.
2: Yo tengo un amigo, Didi Goodman, que se fue a estudiar a Berkeley hace mucho. Didi Goodman acá era tecladista de David Lebón, de Celeste Carballo. Tuvo su banda que se llamaba Fiesta Americana en los 80, que no pasó mucho. Se va a Berkeley, pasan los años, y un día está acá en Buenos Aires Y yo tenía una publicidad en mi programa, de un programa que hacían a Rock and Pop hace muchos años, y decía como gran cosa, un programa que pasa música de Roy Ayers. Porque era nadie Roy Ayers, era como anunciar a, no sé,
3: sí.
2: Hoy con música de Mario Salcedo. Y dije, sí. ¿Qué escucha por eso? Y viene un día...
3: Mario Salcedo debe ser más conocido.
2: Debe ser más conocido. Viene un día Didi Goodman, ¿qué haces? Me dice. ¿Qué Didi? Después de 10 años no lo veía. ¿Qué haces pasando Roy Ayers? Esa pregunta me hace. Yo le digo, no sé, paso Roy. Yo toco con Roy Ayers, me dice.
3: Mira vos.
2: No. Bueno, voy a Nueva York al año siguiente, lo voy a ver a Didi, que estaba con Roy Ayers tocando. Didi tocó con George Benson también. Él es el famoso, Didi es el famoso que me contó la anécdota que fueron con George Benson a Tokio y se fueron a un karaoke. Vio que hay muchos karaoke.
3: Sí.
2: Y Benson se puso a cantar totalmente borracho una canción de él y lo bajaron. Y era de la canción. Bueno, Didi me dice, que, yo le digo, ¿cómo son estos? Vení, me dice. Los voy a ver. Son tipos que tocaban hace 25 años juntos. Ya, ¿no? Cinco negros que estaban con Roy Ayers. Y la escena es esta. Yo le voy a decir cómo eran estos negros. Están todos sentados en arriba, tocaban en un lugar como el Blue Note, que arriba tenía unas habitaciones. Estaban los tipos repartidos en sillones, solos. Uno comiendo pizza, el otro fumando cigarrillo con gusto a vainilla. El otro estaba tomando... Estaban todos... Lo único que miraban era un televisor mirando fútbol americano. Partido de sábado a la noche de fútbol americano, esperando la hora del show, ¿no? Tipo concentración. No habló nadie. Miraban el partido. Lo único que se escuchó en 45 minutos que duró el partido fue en un momento que hacen una jugada, esquiva 19, vio cómo hace el fútbol americano y se tira de cabeza y la gente tira los banderines, se abrazaban. Sí. Y un negro le dice al otro, hey, what you think about this? ¿Qué opinas de esto? Y al rato se oye atrás uno que dice, cool. Eso era todo lo que se hablaba, ¿no? Yo digo, pero estos tipos ahora nada, suben al escenario. Cuando suben al escenario y marcan tres, son otra gente. No son los cinco tirados que vos sos. Comilones que vi tirado ahí. ¿Quiere escuchar Roy Ayers?
3: Pero desde luego, después de lo que me contaste.
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1: Wicca es un caso serio acá en la Argentina. Es interesante ver que cada vez que se presenta llena a donde vaya, porque tiene un estilo propio, porque es desenfrenada, porque es una verdad que la proponga Larrea, para que la sigan escuchando, para que la sigan conociendo. Héctor va a proponer a Wicca. Veremos qué nos propone Bobby esta vez.
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0: la señorita Buica, a quien seguramente... Buica, sí. ¿Qué relación tenés con Buica? ¿Has pasado su disco?
1: Sí, sí, hasta ahí.
0: ¿No te interesa?
1: Sí, sí, sí.
0: Yo digo, me empezó a interesar a mí, pasando sus discos por radio, sí. Que aparte de todo el repertorio tan ecléctico que ella tiene...
1: Es ecléctico.
0: Porque hace de todo. Es, sí. Fíjate que la mezcla que hay en la preparación artística de esta chica es muy grande.
1: Sabe mucho.
0: Sí, descendiente afro, y vive en España, en un lugar muy de mucho jaleo de flamenco y de cosas que se mezclan.
1: Qué lindo, ¿no?
0: Entonces sale una muchacha. No sé si seguirá con el mismo productor, creo que cambió de productor, pero el que tenía al principio era muy movido el tipo. Y tenía...
1: ¿Ella es española?
0: Ella es española.
1: Es española. Hija de africanos.
0: Hija de africanos.
1: Hija, sí.
0: Y vos la ves y
1: es... Es negra, sí, sí.
0: Es negra. Y en España, y juntándose con tipos que hacen flamenco puro. Era amiga, ella es amiga de Tomatito.
1: Sí.
0: Ella era amiga de
1: Camarón
0: de la Isla, sí, sí, conocida. Y hay una canción...
1: Qué lindos nombres tienen los flamencos, ¿no? Qué lindo llamarse Tomatito.
0: Ah, sí. Porque el padre se llamaba Tomate.
1: Tomate, claro. ¿Y las hijas cómo se llaman?
0: Y no sé.
1: Ketchup. Son las ketchup las hijas de él.
0: Muy bueno, maestro. Acá ella graba una serie de cosas, porque ella ha intentado también el mercado de habla española. Y entonces ha grabado una canción que se impuso acá en Buenos Aires a través de un festival que se llama La Nave del Olvido.
1: Sí, de ahí nos vamos. La Nave del Olvido. Espera un poquito más.
0: Claro.
1: Hay que cantar eso.
0: Sí. La defendía, como se decía antes, defiende esta canción.
1: Ah, en el festival.
0: Bueno, claro. La época de los festivales.
1: Sí.
0: Una chica venezolana que creo que se llamaba Mirta Pérez.
1: Cancionema.
0: Claro, tuvieron que hacerle una operación acá cuando vino.
1: ¿A quién? ¿A Pérez?
0: A Pérez, una operación de urgencia, que la tenía muy mal y no tenía que actuar porque tenía fiebre. Y fue a actuar igual.
1: Sí.
0: Entonces cuando ella decía, espera un poco, un poquito más,
1: y se
0: agarraba la cabeza porque se mareaba. Y la gente aplaudía porque creía que formaba parte de una interpretación muy, muy detallista.
1: Y muy bien, capaz que sí.
0: Y ganó con... La canción es linda, ¿eh?
1: Sí.
0: La canción es linda.
1: Una letra hermosa.
0: Es de Dino Ramos la canción.
1: Pero la mejor versión, ¿de quién es?
0: No sé.
1: De Hugo Marcel.
0: Ah, bueno.
1: La de Hugo Marcel me conquistó.
0: Sí, no, Hugo, gran cantante, Hugo.
1: Sí, estuve con Hugo hace un tiempo.
0: Sí, sí, sí. Gran cantor, sí. ¿Eh? De una afinación
1: sí,
0: exquisita.
1: Bueno, hay que cantar eso, ¿no?
0: Bueno, lo que te traje es... A esta señorita Buica cantando La Nave del Olvido.
1: Qué lindo.

0: Hace mucho que no sé nada de ello, no, sí. No he leído noticias. Hay sí. que buscar, hay que googlearla.
1: Debe tener algo, sí, sí.
0: Sí, hay que googlearla.
1: Siempre aparece algo.
0: Sí.
1: Después le voy a pasar un par de páginas, usted que andará con la máquina enloquecido, así como un chico. Ah, le voy a pasar un par de páginas para que vea.
0: Sí. He descubierto tantas cosas.
1: Sí.
0: A partir de internet.
1: ¿No se deprime usted cuando ve que poco sabe?
0: Sí.
1: Yo creí
0: pero
1: que
0: yo lo que digo, cuánto menos me cuesta conseguir data.
1: Sí, obvio. Sí. Bueno, yo intentaba explicarle el otro día a mi hijo que desde que yo conocí Derek and the Dominos, la banda de Clapton, Laila, la canción Laila, uh-huh. hasta que la escuché pasaron 6 años. Porque me hablaba la gente de la. Vio que en el 70 no se editaban los discos todo el tiempo.
0: Ah, no.
1: Si uno no agarraba la edición, después no salía más.
0: No, lo que te da internet en ese sentido.
1: Claro, entonces a mí me contaba, ¿no escuchaste Laila? No. Laila, ¿cómo es Laila? Y es larga, me decía. ¿Y cómo es? Y es un blues, pero termina con un solo de batería y piano. Y después venía otro y me decía, sí, pero no canta Clapton, canta Duane Allman ahí. Entonces yo durante.

0: De 6 años me fui haciendo la canción en la cabeza. ¿Y cómo es? Para, me iban cantando los amigos que la conocían, lo que se acordaban. Cuando conseguí el disco y la escuché, me pareció una porquería. Claro. Había estado 6 años alimentando la ilusión de escuchar Laila completo. Bueno, hoy usted le explica eso a un pibe y está en la prehistoria.
1: Muchos imposibles se terminaron a partir de entonces.
0: Sí, y muchos ladrones se tuvieron que retirar también.
1: Sí.
0: Se acabó ya esa de...
1: Qué latria.
0: Sí, había mucho. Bueno, habíamos esto. Sí. ¿Quiere escuchar un poco de soul de pura cepa?
1: ¿Y cómo le va?
0: Hubo un tipo que se llamó Al Wilson. Al Wilson era uno de los cuatro, no sé si de los OJs o de los Foundations o de Archie Bell and the Drells. ¿Vio esos grupos que son cuatro negros de smoking que todos bailan igual? Mm. Que a veces se va uno y no se da cuenta que se va, porque aparece otro, lo meten medio al costado y uno no se da cuenta.
1: Acá había un grupo, ¿te acordás? Que tuvo mucho tiempo trabajando en televisión.
0: ¿Con un negro?
1: Sí, que los cantaban bárbaros. Y bailaban. Hacían...
0: Santa Bárbara Superstar.
1: No, que no me acuerdo.
0: ¿Eran dos negros y una chica?
1: No, eran cuatro.
0: Ah, no.
1: Esa es una. Pero otro que eran cuatro tipos.
0: Eso no lo
1: yo en ese tiempo trabajaba en Canal 13, en un programa que se llamaba Casino. En todo el programa aparecían los cuatro pibes.
0: ¿Cuatro negros?
1: Sí.
0: ¿Acá?
1: Acá. Estuvieron mucho tiempo, vos eras chico.
0: ¿Eran negros de allá o de Uruguay?
1: No, de Estados Unidos.
0: Ah, sí. Yo conocí uno que era de Uruguay.
1: Sí.
0: Que pero era negro.
1: Pero se pasaba por norteamericano.
0: Con eso zafaba, sí, sí.
1: Sí, claro.
0: Pero nos dábamos cuenta todos porque entre canción y canción decía thank you. Pues, thank you. Bueno, este es Al Wilson. Al Wilson no tuvo una carrera así impresionante. Hizo un par de discos y después se dedicó más que nada a su trabajo de productor ejecutivo. Uh-huh. Él terminó siendo uno de esos tipos que buscaba nuevos talentos, le pagaba un dinero para que vayan grabando, para que vayan... ¿No? ¿Me explico?
1: Lo cocinaba.
0: Se convirtió en manager. Sí, sí.
1: Está bien.
0: Ahora, el tipo sabía que era... No, solo no sé si iba a ser una carrera tan brillante, porque no era Barry White, ni Isaac Hayes. Pero lo que sí tenía, un oído muy especial para descubrir el hit. Creo que es muy difícil eso. A usted le llega un disco que no tiene ninguna referencia y está un rato, ¿no? Hasta ver cuál pone en la radio. Este no. Este enseguida decía ese es. Pone el 4. Vio que hay gente así.
1: Sí.
0: Bueno, Al Wilson hizo algunas, perdón, algunas canciones con éxito variado, pero hay una que quizás en su momento no fue tan importante, pero a medida de los años fue teniendo versiones reggae, en castellano, en otras formas musicales. Pues después me di cuenta que es una canción tan perfecta que la verdad que le puede tener hasta una versión quizás con bandoneón, si usted me apura, ¿sí? Le quiero mostrar esa canción, que para mí es una de las canciones más lindas que escuché en mi vida, por un intérprete del que no tengo ningún disco más que este. Y los otros dos que escuché no me interesaron mucho, se perdieron en mudanzas. Ahora, esta canción para mí es una de esas que vio cuando tiene una que esta me la llevo. Sí. El día que métanmela en el honka, porque esta me la voy a llevar. Sí. Esta. ¿Quiere escucharla? Se llama Show and Tell.
1: Dele.
0: Muestra y cuente. Muestra y cuente.
1: Dele.

Escuchando las canciones propuestas por Héctor y por Bobby, me quedé pensando en la belleza de la música que tiene raíz afro, ¿no? Y bueno, y por esas cosas que tiene la radio y también las conexiones de cada quien en su cabeza, hay una canción que me dieron ganas de oír. Y se llama Negro José. Debe ser una de las canciones más grabadas por todo el mundo. Ha trascendido fronteras sin lugar a dudas. Compuesta por un argentino, ¿eh? Negro José en la versión, este candombe, de Sergio Galleguillo.

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1: Lo mejor de Mirá lo que te traje no es ni más ni menos que lo mejor de esos programones que hacían Héctor Larrea y Bobby Flores, donde se encontraban a conversar y a proponerse mutuamente música, artistas, canciones. No de un género en particular, no es que Héctor solo proponía tangos y que Bobby, que trabajó muchos años en la rock and pop y que luego, bueno, dirigió aquí una de las, de las FMs rockeras, solo propone rock, jazz y blues. No, los dos se animan y juegan a proponerse también rarezas, géneros de lo más diversos. Por eso es tan rico este programa, ¿no? Por eso lo disfrutamos tanto quienes amamos la música, escuchar buena música. En esta ocasión vas a oír cómo Bobby, por ejemplo, presenta a Chabuca Granda y a Chabuca interpretando un tema propio como es La Flor de la Canela. Héctor, en cambio, elige a Mercedes. Mercedes Sosa junto a un uruguayo, Jorge Drexler.
2: ¿Usted vio a Sinatra cuando vino acá a Buenos Aires?
3: No, porque yo estaba paseando. En ese momento eran vacaciones de mis hijas para irme por ahí.
2: Usted siempre aprovecha cualquier cosa para
3: irse. Sí, pero después le dije a mis amigos, me dice lo mismo que vos. Cuando vino Sinatra, ¿por qué no estuviste?
2: ¿Por qué no estuviste?
3: Y embragado decían una cosa.
2: ¿Qué?
3: Dos guapos en un mismo boliche no puede haber.
2: Y
3: si entonces yo me tuve que ir para no arruinarle la noche. Qué lástima que no vi. ¿Vos lo viste?
2: No, yo no lo vi. Por eso, pero no hay mucho registro de ese show, me enteré.
3: No, pero fue bueno, el show fue bueno.
2: Y Sinatra estaba bien aún, sí.
3: Y gran mérito de Palito Ortega.
2: Gran mérito.
3: A quien se le ha rendido un homenaje así.
2: Sí, sí, si Palito se está... Las nuevas generaciones están reconociendo algo que a mi generación le costó mucho, que era reconocer a esos artistas populares.
3: Sí.
2: Yo sí. Siempre reconocía eso, la verdad.
3: Ortega es un hombre con virtudes y defectos, como cualquier otro,
2: sí, sí.
3: Pero el saldo es buenísimo.
2: Musicalmente.
3: Ortega es un gran tipo.
2: Es un gran tipo, me dijo.
3: Me gusta mucho Ortega. Ortega, en el colmo de la popularidad, yo era un... Un piojoso que recién empezaba. El Palito Ortega, y fui a hacer un programa de televisión antes de Canal 13. Un programa que se llamaba Bienvenido Sábado,
2: sí.
3: Que fue trasladar todo ese movimiento de la nueva ola,
2: sí.
3: De Canal 9 a Canal 7, en una empresa que compuso Antonio Carrizo con otra gente.
2: ¿Antonio Carrizo?
3: Claro.
2: ¿Tony Carrizo?
3: Tony Carrizo, el gran Carrizo.
2: Sí.
3: Entonces se fueron a Canal 3, a Canal 7, que
2: sí.
3: Quedaba ahí en la calle Viamonte.
2: El viejo Canal 7.
3: No sé si vos lo llegaste a conocer.
2: No, pero me hablaron de ese. El viejo Canal 7.
3: En el edificio Alas.
2: Sí, sí, sí, sé dónde estaba.
3: De la aeronáutica.
2: Sí, sí, sé dónde
3: estaba. Ahí. E hicieron Bienvenido Sábado.
2: Sí.
3: Y la característica la hizo quien la iba a hacer.
2: Mm.
3: La música.
2: Palito
3: Ortega. Bienvenido sábado,
2: claro.
3: Bienvenido sábado, bienvenido sábado, ¿cómo te va? Bienvenido sábado.
2: Tenía
3: muy lindo y muy pegadizo.